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1: Son las 5:03.

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1: Son las 5:23.
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0: Son las 5:34.
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1: Son las 6:03.

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0: Son las 6:46.
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1: Son las 7:04.

0: Son las 7:15.
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0: Son las 7:46.
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1: Cuando era niño, mi madre me decía: hijo, no juegues con las armas. Y me dio su mentira.

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2: Son las 8:05.

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1: Son las 8:21.
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0: Son las 8:47.
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0: Muy buenas noches, amigas y amigos de La Hora Nacional. Muchas gracias por acompañarnos en este espacio donde hablamos de cultura, música, historia y temas que forman parte de la vida de nuestro país.
1: Hoy, 24 de mayo, vamos a tener un programa lleno de tradición, memoria y actualidad.
0: Vamos a tener música del Trío Hidalgo, una agrupación huasteca que interpreta música de tradiciones indígenas y mestizas de Hidalgo con violín, con jarana huasteca y guitarra quinta o huapanguera.
1: Además, nos acompaña la secretaria de Cultura, Claudia Curiel de Icaza, para platicarnos sobre la segunda edición del concurso México Canta por la Paz y contra las adicciones.
0: Vamos a conocer detalles sobre el puente Nichupté en Cancún, una obra que puede mejorar la movilidad entre la ciudad y la zona hotelera.
1: También vamos a hablar sobre las acciones de prevención de inundaciones en distintos puntos del Valle de México por la temporada de lluvias.
0: Tendremos un reportaje especial desde el Archivo General de la Nación, el antiguo Palacio de Lecumberri. Esta legendaria prisión se convirtió en uno de los recintos históricos y documentales más importantes de México.
1: Y haremos un viaje simbólico en el tiempo para encontrarnos con Leonora Carrington, una de las artistas más importantes del surrealismo. Su obra abarcó pintura, escultura, grabado y literatura y dejó una huella realmente grande en la cultura mexicana.
0: Llega también la Chilanguía con recomendaciones para aprovechar la Ciudad de México.
1: Además, vamos a tener los flashazos del bienestar, donde les compartimos información breve sobre programas de apoyos que pueden beneficiar a millones de mexicanas y mexicanos. Esto y más aquí en La Hora Nacional.
2: La estrategia de atención a las causas impulsada por la Secretaría de Gobernación continúa acercando apoyos y oportunidades a las comunidades que más lo necesitan. Como parte de estas acciones, servidores públicos del Gobierno de México realizaron 2.709 visitas casa por casa en Iguala, Acapulco y Chilpancingo. El objetivo es identificar las necesidades de las familias e incorporarlas a programas sociales. Además, se busca acercar a las y los jóvenes a actividades deportivas, culturales y laborales. Estas acciones fortalecen la atención social y la reconstrucción del tejido comunitario en Guerrero.
0: Llegó la segunda edición del concurso México Canta por la Paz y contra las Adicciones. Vamos a ver y escuchar la entrevista que le hizo nuestro compañero Orlando Abad a la secretaria de Cultura, Claudia Curiel de Icaza.
3: La segunda edición del concurso binacional México Canta ya está aquí, es una realidad, estamos en fase de convocatoria y ustedes tienen mucho que saber. Cuéntenle a ese artista de la familia o a quien ustedes conozcan porque esto no se lo pueden perder. Y precisamente para saber todos los detalles, hoy en La Hora Nacional nos acompaña la secretaria de Cultura del Gobierno Federal, Claudia Curiel de Icaza. Bienvenida, secretaria.
4: Muchísimas gracias. Bueno, pues esta convocatoria para México estadounidenses, mexicanos entre 18 y 29 años pueden participar a través de mexicocanta.gov.mx, suben su canción, no tiene que grabarse en un estudio profesional, que eso es muy importante, son 2 minutos y medio de algún cover o alguna canción que tengan, y de ahí van a ir pasando etapas con especialistas del Consejo Mexicano de la Música, que son compositores, disqueras independientes, comerciales, y de ahí vamos a llegar a 7 semifinalistas para México, 7 semifinalistas para Estados Unidos y nos vamos a ir el 23 de agosto a Los Ángeles, al Million Dollar, que es un foro maravilloso, donde va a ser la primera semifinal en vivo, va a votar el público, aquí no hay jurados, solamente el público va a poder votar en vivo. De ahí van a pasar 3 finalistas.
3: Nos vamos a
4: Mazatlán, al Teatro Ángela Peralta, que también es hermosísimo, y tanto Mazatlán como Los Ángeles y muchos lugares, pero estos dos han sido símbolos y han sido espacios fundamentales donde se ha gestado esta música. El regional mexicano, la música tradicional contemporánea mexicana, con fusión de sonidos urbanos, como el hip hop, rap y todo lo que ahora ha confirmado a la música mexicana en los primeros lugares del mundo.
3: Para que ustedes vayan teniendo en cuenta que cualquier género se vale, pero la narrativa es importante. Estamos hablando de un concurso y una iniciativa que busca acercarnos hacia el amor, el desamor y la grandeza cultural de nuestro país.
4: Sí, y nos vamos a enfocar principalmente en regional mexicano porque tiene una gran versatilidad de fusiones con rock, metal, lo que tú quieras, sonidos urbanos. Y esa es la música que ahorita está llevando a nuestro país a ser el 10º lugar en la industria del mundo. El 70% de la música que se escucha latina en las plataformas de streaming, el 70% es mexicana. es muy interesante. Y pues en nuestro idioma, conquistar el mundo desde ahí.
3: Y además encontrar nuevos talentos maravillosos. En la Obra Nacional vivimos muy de cerca y muy apasionadamente la primera edición. Y me gustaría preguntarle, ¿qué aprendió toda la experiencia, todo el equipo de México Canta? Porque es enorme la iniciativa, como usted lo decía, va desde disqueras hasta managers, productores, para poder hacer esta segunda edición con estos cambios que además se ven muy profesionales. O sea, se descentralizó, hay viajes,
4: sí,
3: hay muchos cambios.
4: Por principio Los Ángeles el 23 de agosto, el 30 de agosto Mazatlán, también en vivo, y de ahí van a pasar 6 finalistas, más el mejor votado de las 2 semifinales. Y la final va a ser en el Auditorio Nacional, el 13 de septiembre. Y los que ganen van a participar el 15 de septiembre en el Zócalo con el artista invitado que ya se anunciará. Y recordar que en cada una de estas ediciones y semifinales habrán artistas invitados también.
3: Pues en realidad es una experiencia que profesionaliza y que ayuda a crear sueños reales, a hacer realidad los sueños, y qué bueno que se vuelve a hacer. Secretaria, ¿algo más para invitar a los jóvenes, a las jóvenes, a que se inscriban, a que participen?
4: Que no sean tímidos, y si a ustedes no les gusta la música, siempre habrá un pariente, un amigo. Incentiven también poner atención nuestros mexicanos estadounidenses. Queremos que sean parte de este concurso, que es un concurso sin precedentes porque se hace en México y en Estados Unidos y hermana a los jóvenes mexicanos estadounidenses y a los mexicanos con las mismas raíces pero distintas identidades.
3: Todo está dicho, el semáforo está en verde y ustedes solo tienen que inscribirse. Ya nos veremos en próximos meses para ver cómo es que avanza, secretaria. Muchísimas gracias. Qué emocionante. Seguimos en la Hora Nacional y ahí viene México Canta. Que no se les olvide.
1: El puente vehicular Nichupté en Cancún es una obra que busca mejorar la movilidad entre la ciudad y la zona hotelera. Su objetivo principal es reducir tiempos de traslado en una de las rutas más congestionadas de la ciudad.
0: El puente está diseñado con 3 carriles vehiculares, uno por sentido y un carril reversible. Esto permite ajustar la circulación según las horas de mayor carga vehicular.
1: También incluye una ciclovía, lo que abre espacio para la movilidad sustentable y además ofrece una alternativa segura para peatones y ciclistas.
0: En la inauguración se destacó que beneficiará a más de 40,000 personas en la región.
1: En Quintana Roo, el turismo sigue siendo uno de los motores económicos más fuertes porque tienen millones de visitantes al año. Esto obviamente pone presión en la infraestructura vial de destinos como Cancún.
0: Con esta obra se busca mejorar la experiencia de turistas y residentes, reduciendo tiempos de traslado y mejorando la conectividad hacia la zona hotelera.
5: Construye igualdad, construye amor al pueblo y construye amor a la patria. ¡La honestidad!
6: ¡La honestidad!
5: ¡El amor al pueblo!
6: ¡El amor al pueblo!
5: ¡Y el amor a la patria!
6: ¡El amor a la patria!
5: ¡Dan resultados!
6: ¡Dan resultados!
5: ¡Que viva Quintana Roo! ¡Que viva México! ¡Que viva el pueblo de México! ¡Que viva México! ¡Que viva México!
1: Esta época de lluvias llegó con todo.
0: Sí, ¿eh? ¿Qué tal? Fíjate que justo en esta temporada que ya la tenemos encima, se están reforzando varias obras para prevenir inundaciones en puntos clave, sobre todo en la zona oriente del Valle de México.
1: Sí, por ejemplo, en Iztapalapa, en Nezahualcóyotl y La Paz, donde el agua se acumula rápido y genera afectaciones importantes.
0: Por eso se están ampliando y fortaleciendo lagunas de regulación, colectores y cárcamos de bombeo para que el sistema tenga mayor capacidad de desalojo y responda mejor en lluvias intensas.
1: Y también el mantenimiento del drenaje, ¿no? Sí. O sea, no solo obras nuevas, sino limpiar, reforzar y desasolver para que todo fluya mejor.
0: De hecho, hay trabajos de desasolve en varios ríos y canales, además del refuerzo de bordos en distintas regiones del país como parte de una estrategia mucho más amplia de prevención.
1: La idea es reducir riesgos y proteger a la población en toda la temporada de lluvias, que ya sabemos que cada año viene con fuerza. En una visita que generó mucha conversación, la presidenta de México, Claudia Sheinbaum, recibió al músico Bono y al grupo U2 en un encuentro que se hizo tendencia por el diálogo con figuras influyentes de la música a nivel global.
7: Luchamos todos los días para que el sueño de una niña o de un niño tenga como único límite su imaginación. Queremos un mundo donde no suenen las armas, sino la música, donde no ronde el miedo, sino la alegría, y que el amor del pueblo de México, la dignidad de su gente y la inmensa riqueza de su cultura iluminen el camino poderoso de la paz, de la fraternidad universal y de un futuro compartido entre las naciones. Que calle la violencia, que suene la música, la alegría de los pueblos y también el grito apasionado del Bobo.
1: Este 25 de mayo recordamos a Leonora Carrington por su aniversario luctuoso, una figura muy importante del surrealismo y una de las artistas más influyentes del siglo XX en México.
0: Carrington fue pintora, escultora y escritora, y además desarrolló una obra llena de simbolismo, imaginación y misticismo. Su obra sigue inspirando a nuevas generaciones dentro y fuera de nuestro país. Vamos a hacer un viaje simbólico en el tiempo para conocer su historia en su propia voz en una entrevista muy especial.
8: Hola, ¿qué tal, queridos amigos? Yo soy Ignacio Alba, alias El Diablo, y desde las oficinas del diario El Pitazo, te lo damos antes que nadie, pues me trajeron aquí a la hora nacional, nada más y nada menos, que para entrevistar a una señorona. Ya verán qué talla de señora, ¿eh? Tenemos aquí en el estudio a doña Leonora Carrington. Muchas gracias por acompañarnos.
9: Un placer, señor Diablo, un placer.
8: Oiga, pues ha estado muy difícil localizarle en estos años, ¿verdad? Desde aquel 25 de mayo, híjole, su agenda ha estado un poco tensa. Dígame, ¿qué ha estado haciendo en estos días?
9: Bueno, pues es que realmente usted sabe que yo paso mi tiempo pintando y esculpiendo, pero incluso después de la muerte mi agenda es un poco apretada. Por ejemplo, ahora vengo de escuchar un concierto en Los Anillos de Saturno y a las 11 me tengo que aparecer en un plato de sopa de tomate.
8: Óigame, qué espacial y qué especial, caramba, qué maravilla. Y bueno, ahondando un poco más en lo que fue su historia, cuéntenos, ¿cómo fue su infancia?
9: Bueno, pues yo nací en una familia rica en Inglaterra porque mi padre hizo buen dinero en el negocio de las telas. Pero bueno, en la corte todo eso no importaba mucho, dinero, sabe, allá solo la sangre noble es lo que la gente le importa.
8: El apellido, ¿no? Que el abolengo que le dicen.
9: Así es, correctamente. Por eso cuando yo tenía 16 años, señor Ignacio Diablo, yo tuve un desencuentro con mis padres porque él pensaba que para que nosotros escaláramos socialmente tenía que casarme con alguien de la nobleza. Así es, pero que para mí fue una buena oportunidad para hacer una estrategia, porque con eso yo pude convencer a mis padres de hacer un trato. Yo iba al baile de presentación en el que me querían a mí buscar un esposo, pero ellos me dejaban ir a la Academia de Arte y me costó, pero aceptaron.
8: Oiga, Esta historia es la que podemos ver en La Debutante.
9: Así
8: en el cuento
9: es.
8: De La Debutante que usted misma escribió.
9: Yo escribí ese cuento porque, señor diablo, yo fantaseaba con que una hiena y yo nos hacíamos amigas en el zoológico. Y entonces yo así le prestaba mis vestidos y mis guantes a la hiena para que se hiciera pasar por mí en la cena. Así es, pero al final ella se come a mi sirvienta para usar su cara como máscara, todo un... Le recomiendo que lo lea.
8: Ah, mire, qué hiena tan simpática, ¿eh? Lo bueno es que era su amiga.
9: Soy de buenas amistades, señor diablo.
8: Oiga, y bueno, cuénteme un poco de cómo fue que conoció las vanguardias, el surrealismo, el dadaísmo, todo esto, ¿cómo fue?
9: Pues es que saliendo de la academia yo conocí estas vanguardias porque empezó a suceder que después de la Primera Guerra Mundial,
8: ajá,
9: una generación de artistas estaba intentando hacer sentido del mundo con su arte. Como Pablo Picasso, Buñuel, Joan Miró, André Breton, Max Ernst, por ejemplo.
8: Ay, ¡qué maravilla! Oiga, a ver, ¿qué le podría decir ahora a todas las personas que nos ven ahora del 2026? Un mensaje que tenga para esta sociedad que hoy en día tenemos.
9: Yo creo que les diría que sean intrépidos, ya sea en la cocina, en la alcoba, en el arte, en todo hay que desafiar a la hostilidad del conformismo. Eso les diría.
8: Uy, eso está muy bueno. Y acá... Pues ya acá entre nos, usted, ¿qué receta me podría dar así? Me dijeron que usted conoce ahí unos manualitos para soñar cosas, ¿no?
9: Para soñar algunas cosas divertidas, señor diablo. Luego me cuenta, pero anote ingredientes.
8: A ver, vamos, pongan atención, ¿eh? A ver.
9: Un kilo de raíz fuerte.
8: Un kilo de raíz fuerte.
9: 4 kilos de miel.
8: 4 kilos de miel.
9: Un bigote postizo.
8: Bigote postizo.
9: Y no, ¿sabe qué? Yo creo que para que tenga la receta completa, mejor vamos a esperar a revelarla en la segunda temporada de las Crónicas del Diablo.
8: Oiga, ¿qué me dice que esté en el Foro Shakespeare?
9: A las 8:30 de la noche, señor diablo, para que se entere también de mi amistad con Remedios Varo, con Katy Horna, que eran otras surrealistas impresionantes.
8: Claro, las tres brujas les decían, ¿verdad?
9: Así es.
8: Que vivían ahí en la colonia San Rafael, que se iban al mercado de Sonora, hacían sus brebajes, toda la cosa.
9: Toda la cosa que se pueden enterar en el Foro Shakespeare. Yes.
8: Oiga, ¿por qué fechas más o menos? ¿Es jueves?
9: Los jueves de julio, así pues, es,
8: a las 8:30 en el Foro Shakespeare, ¿verdad? Ahí los vemos, así que no se la pierdan. Aquí está la señora Leonora Carrington, pero allá conocerán a Katy Horna también y a Remedios Varo. ¿Y quién más viene? Cuéntenos también. Está José Pepe. ¡Ay! Se me
9: Horna,
8: va. Pepe,
9: por supuesto, Pepe, Pepe, Pepe, Horna también. Mis amores. Mi Chiqui Vice.
8: Chiqui Vice.
9: Benjamín Pérez y otros muchos que tienen que ir a escuchar nuestros personajes.
8: Pues ya lo saben, no se lo pueden perder. Ha sido un privilegio tremendo contar con la presencia de tremenda señorona. Muchas gracias por acompañarnos y nos estamos viendo ahora en julio, ahí en el Foro Shakespeare.
9: Y a las 10 de la noche en la hora nacional.
0: Perdón que interrumpa, querido diablo. Señora Carrington.
8: ¡Micha!
0: Oigan, muchas gracias por venir. Un honor que estén con nosotros. Gracias, Giovanna. Gracias, Elías. Y no se los pierdan todos los jueves, 8:30, en el Foro Shakespeare, Manual para Pintar Gatos. Ahí nos vemos.
8: Ahí nos vemos.
0: La Ciudad de México siempre tiene actividades para todos los gustos. Vamos a ver qué nos preparó esta vez Germán Gastelum.
10: Chilanguía, chilanguía, bueno que sea yo solo, pero de todas maneras le mandamos un abrazo a Orlando y a los niños que siempre nos están apoyando aquí en la Chilanguía. Bueno, esta semana en la Chilanguía te traemos lo mejor de la cultura, el arte y el entretenimiento que puedes disfrutar en la Ciudad de México. arrancamos con una exposición que une dos pasiones universales, el arte y el fútbol. Esa misma emoción es muestra que reúne cerca de 100 obras de más de 60 artistas de 13 países. Incluye fotografía, video, pintura e instalaciones que reflexionan sobre el fútbol como un lenguaje común y universal. Si buscas plan familiar, llega Ubu Rey. Una puesta en escena con niños presentada por el carro de comedias de la UNAM bajo la dirección de Mario Espinosa. Un clásico para disfrutar los fines de semana. Para los amantes de la lectura, no te pierdas la Feria del Libro en Coyoacán del 7 al 16 de junio. Serán 180 editoriales y alrededor de 300 actividades, además de presentaciones con grandes autores. Y en el marco del mes de la diversidad sexual, la Ciudad de México ofrece cine gratuito en distintas sedes, como el Cine Zapata, la Universidad Rosario Castellanos y el Centro Cultural Los Pinos. Consulta horarios y programación en la página de Procine. Y ya que hemos estado hablando de Leonora Carrington, los invito a la exposición permanente y gratuita en el Centro Cultural Bicentenario Mexiquense. Es verdaderamente maravillosa y mágica. Y para cerrar, celebremos el Día Mundial de la Bicicleta este 3 de junio. Habrá rodadas en Paseo de la Reforma desde el inicio hasta el final, ese mismo día. Y también actividades del fin de semana, impulsando la movilidad alternativa en la ciudad.
11: Lleva, llévame en tu bicicleta. Óyeme, Carlos, llévame en tu bicicleta.
10: Una ciudad de México que se mueve, se expresa y se vive a través del arte, la cultura y el espacio público. Seguimos aquí en La Hora Nacional.
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0: El antiguo Palacio de Lecumberri es uno de los espacios más emblemáticos de la historia contemporánea de México. Durante décadas funcionó como prisión y hoy es el Archivo General de la Nación.
1: Sí, en el Palacio se guardan documentos fundamentales para entender la vida política, social y cultural del país. En este reportaje de Orlando Abad vamos a conocer cómo pasó de ser una cárcel legendaria a convertirse en el archivo de la memoria histórica de México.
14: Nos encontramos en un edificio histórico de México. Es un edificio de principios del siglo pasado que funcionó como

0: penitenciaría de la Ciudad de México hasta la década de los 70 y que a partir de la década de los 80 es sede del Archivo General de la Nación. Un lugar impresionante que guarda tantos y tantos secretos que sería casi incontable en un solo día, pero hoy nos dedicamos a conocer un poco más de este sitio y de su misión en el presente. Por favor, acompáñenos a ver esta entrevista y a ver qué aprendemos. Como cada que salimos a visitar México, llegamos a lugares sorprendentes y maravillosos en la hora nacional. Hoy estamos en el Archivo General de la Nación, en el Palacio de Lecumberri, un lugar histórico por demás para nuestra nación y para nuestra historia, pero vamos a platicar con el que sabe. El doctor Rodrigo Moreno Elizondo, que es el subdirector de acceso y atención al público, como ustedes, como nosotros, que nos metieron, miren, hasta el fondo de la casa aquí en el Archivo General de la Nación. Muchas gracias, doctor. ¿Cómo está?
1: Orlando, es un gusto estar con ustedes y estar con su auditorio.
0: ¿Cuál es la importancia de tener un archivo general en México?
1: El Archivo General tiene múltiples funciones sustantivas. Entre ellas están garantizar la correcta organización y administración de archivos en el país. Es decir, que se encarga de acompañar a las instituciones públicas, incluso particulares, que necesitan tener correctamente organizada su información para garantizar el acceso a la misma y, por lo tanto, su utilidad. Y eso acompaña a la administración pública, pero también a lo interno tiene la responsabilidad de custodiar un gran acervo histórico que contiene la memoria documental del país desde el siglo XVI hasta el presente.
0: Aquí están los sentimientos de la nación, entre muchos otros. Platíquenos algo de esos datos sorprendentes que podemos encontrar aquí.
1: El Archivo General de la Nación tiene una historia larguísima. Desde la época colonial se empiezan a generar documentos. Sin embargo, no existía propiamente una cultura de organizar y administrar estos documentos. Hasta finales del siglo XVIII ya se dan cuenta las autoridades que había que tenerlo organizado. Había algo que se llamaba la Secretaría de la Cámara del Virreinato. Y ahí se tenían organizados papeles administrativos de la colonia. Entonces se crea el primer archivo, el Archivo General de la Nueva España. Después esa administración cambia en la época independiente. En agosto de 1823 se decide crear el Archivo General y Público de la Nación, que es, digamos, el antecedente de este Archivo General.
0: Oiga, a finales de los 70, 77, por ahí se dijeron, ya no cabemos, necesitamos otro lugar. Platíquenos cómo fue esa transición, porque, bueno, ahora ya se ve todo muy bonito, pero aquí era un lugar donde la historia fue muy oscura.
1: Claro, este archivo ha estado viajando. En el primer momento, en el siglo XVIII, estaba en Palacio Nacional. Como no cabía todo el documento ahí, se mandó una parte a lo que es el Convento de Santo Domingo. Entonces, como justamente no cabía, decían, bueno, necesitamos buscar un lugar idóneo. Había una parte en algo que se llamaba el Templo de Guadalupe, que era la Casa
0: Tacubaya,
1: María.
0: ¿No?
1: Tacubaya.
0: Claro.
1: Estuvimos un tiempo en lo que hoy es el MUNAL, el ex Palacio de Comunicaciones y Obras Públicas. Ahí del año 73 al año 82 fue nuestra casa, digamos. En 1976 cierra esta penitenciaria, en agosto. En el 77 se decreta que se tiene que convertir en el Archivo General. Había que remodelarlo. Se logra. Se remoza, se quita, digamos, todo lo que tenía que ver con la penitenciaría, y en agosto del 82 se hizo un gran evento para inaugurar esto que sería la casa definitiva hasta este momento del Archivo General de la Nación.
0: Hoy podemos venir a visitar, podemos venir a consultar. ¿Cómo le hacemos, Doc?
1: La gente puede venir al Archivo General de la Nación a recorrer la exposición permanente. Hay documentos emblemáticos como el Acta de Independencia de 1821, las constituciones de 1824, 1856, 17, van a poder ver la historia de la institución y a la vez las funciones sustantivas, todo el equipo de archivistas y de especialistas que hacen posible que la memoria siga viva.
0: Doctor, muchísimas gracias por acompañarnos en la Hora Nacional.
1: Muchísimas gracias por la invitación.
0: Y nosotros seguiremos caminando, recorriendo y conociendo lugares mágicos, maravillosos e históricos como este Palacio de Lecumberri, hoy Archivo General de la Nación. Crujías convertidas en galerías, comedores de presos convertidos en bibliotecas, un edificio que tiene muchísima historia y que hoy guarda la memoria de nuestra nación, es lo que hoy conocimos en la Hora Nacional. Nosotros seguiremos recorriendo lugares, sitios, y si ustedes quieren que vayamos a alguno, solo tienen que ahí comentarlo y nosotros haremos todo lo posible por llevar la magia de México a todo el mundo. Continuamos.
1: Gracias.
2: Muchas gracias por haber estado con nosotros en esta primera parte de la Hora Nacional. Regresamos después de la pausa con más historias, música y pláticas de todos los temas.
3: Y hoy los vamos a dejar con una frase de Leonora Carrington, una de las figuras más importantes del arte surrealista en México, nuestro país. Dice así: la realidad no está ahí para ser creída, sino para ser creada.

0: 39 o mandarnos un correo electrónico. La dirección es lahoranacional@segob.gob.mx. Que tengan una muy bonita noche y una gran semana.
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7: Amigas, amigos de Sinaloa, buenas noches. Me es muy grato saludarles un domingo más en esta frecuencia para emprender juntos un nuevo paseo por nuestro hermoso estado. Como ustedes saben, estaremos platicando de historia, cultura, gastronomía y temas actuales que son del interés de muchos de nosotros. Soy Gabriela Ríos. ¿Qué les parece si iniciamos? Bien, y para abrir programa y abrir boca con los antojos, Juan Manuel Esparza nos invita a pasar a la cocina porque va a hablarnos de las riquísimas pinturitas o bizcotelas. Estas galletitas regionales de preparación tradicional, con textura y sabor únicos, han sido por muchos años consentidas de paladares sinaloenses y foráneos. Acompáñenme a platicar de esta galleta protagonista en el mapa gastronómico de nuestro estado, en los sabores y aromas de Sinaloa.
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9: Gracias, querida Gaby, querido auditorio, qué placer saludarte un domingo más en los Sabores y Aromas de Sinaloa. Te saluda Juan Manuel Esparza y en esta ocasión, no es por presumir, pero en los últimos fines de semana, mi familia...

0: Ilia y yo hemos estado preparando pan de mujer y las deliciosas pinturitas sinaloenses. Y la neta, sí nos quedan muy ricas, ¿eh? Estamos aprendiendo y sobre todo a saber manejar muy bien el horno. El horno típico panadero que, uff, sabe la comida muy deliciosa. Bueno, el pan de mujer o las pinturitas sinaloenses no pueden faltar en nuestras mesas, para el cafecito e incluso es la botana ideal en muchas fiestas en lo que se sirve la comida principal. Pues uno botanea, ya sabes, una pinturita y órale, qué rico, qué sabroso. Hace 10.000 años, nuestros antepasados nómadas dieron vida a uno de los primeros alimentos cocinados, que fueron las galletas. Y en México se han popularizado ciertas galletas que se mantienen como las favoritas de los mexicanos. Además, como dato curioso, en cada hogar se consumen alrededor de 12 kilos de galletas al año. ¡Wow! ¡Imagínate! ¿Cuántos kilos consumiremos los sinaloenses? Yo creo que más de 12 kilos al año, ¿eh? También se han encontrado galletas envueltas de más de 6.000 años de antigüedad en Suiza. Tiempo después, ya en los siglos XVIII y XIX, comienza la producción masiva de galletas alrededor de Europa y como consecuencia de los grandes desplazamientos de poblaciones alrededor del mundo, la galleta se populariza como un alimento práctico para los viajes. Ayudó también a que se disminuyera el costo de ingredientes como la harina, la levadura, y que gracias a la modernización y el desarrollo de la industria, podemos encontrar una gran variedad de galletas. Y esta noche, como te lo dije al inicio, pues quiero platicarte de este postre muy sinaloense que no puede faltar en ninguna celebración, las pinturitas, que también son parte de nuestra historia, y tengo en mi mente un recuerdo muy bonito, que cuando se llega a un evento especial, pues alguna piñata, 15 años, boda o cualquier evento, varias señoras del rancho se reunían para preparar las pinturitas, y no solamente era un día, eran varios. En un día las cocinaban, al día siguiente las empacaban. Una cosa realmente hermosa. Pinturitas o bizcotelas es la forma que se les conoce y ambas formas es muy tradicional escucharlas aquí en Sinaloa. Esta galleta se caracteriza por su textura suave, sabor dulce y muy delicado. En la actualidad podemos encontrar diferentes sabores, colores, diseños e ingredientes extras que hacen de las pinturitas un postre muy sinaloense. Los ingredientes y la forma de preparación varían de acuerdo a la región. A pesar de estar en Sinaloa, la forma en la que se preparan puede cambiar de acuerdo a la tradición familiar de cada quien. Tampoco podemos decir que es un postre propio de nuestro estado, pues algunos estados vecinos también han adoptado en sus mesas estas galletitas, pinturitas o bizcotelas. Cada que tengas oportunidad de disfrutarlas, valora mucho el momento y sobre todo valora quién te las ofrece. Porque la preparación de este postre sinaloense requiere de muchísimo trabajo. Por lo tanto, aquel que tiene la bendición de probar esta delicia debe estar consciente que está consumiendo un tesoro propio de nuestra región. A disfrutar de las ricas y tradicionales pinturitas sinaloenses. Nos escuchamos el próximo domingo, seguramente con más sabores y aromas de Sinaloa. Buena noche.
1: Esta noche en el Espacio de Cultura, Georgina Martínez entrevistó al escritor y maestro sinaloense Ronaldo Leal, que nos habla de su libro Y si me jalan, me rajo, en el que plasma con orgullo y calidez anécdotas e historias sobre su querido pueblo Cubiri de la Mole. La publicación, que salió al mercado en agosto del año pasado, ha sido un éxito entre los lectores que disfrutan de relatos que hacen evocar el encanto de lo cotidiano en los pueblos de Leal, que nos habla de su libro Y si me jalan, me rajo, en el que plasma con orgullo y calidez anécdotas e historias sobre su querido pueblo Cubiri de la Mole. La publicación, que salió al mercado en agosto del año pasado, ha sido un éxito entre los lectores que disfrutan de relatos que hacen evocar el encanto de lo cotidiano en los pueblos de Sinaloa. Acompáñenme a escuchar.

0: Sinaloa. Muy buenas noches, soy Georgina Martínez y en nuestro espacio de cultura hoy tenemos una entrevista con el profesor Rolando Leal, o sea que es doblemente leal. Me da muchísimo gusto, él ha escrito varios libros, es un hombre enamorado de su tierra y me llamó mucho la atención que en esta ocasión, especialmente, escribiera de la tierra que lo vio nacer, de este precioso Cubiri o Cubirí, ahorita nos va a decir él. Maestro, bienvenido a este espacio y platíquele a todo Sinaloa este libro que habla de su tierra, de los personajes tan entrañables que tienen. Y pues si me jalan, me rajo, dice usted en su libro. Platíquenos un poquito.
1: Bueno, si me jalan, no me rajo. Soy cubireño y Cubiri de la Mole es un pueblo costeño que está muy cerquita de Las Glorias en el municipio de Guasave. Cubiri es un pueblo con muchas peculiaridades, pero una de las más sobresalientes es la manera en que los cubireños hablamos. Tener ese acento costeño que nos hace pues diferentes a los otros, entre muchas otras cosas que los cubireños tienen, son fantásticos para contar anécdotas. Yo sí, definitivamente, cuando alguien me pregunta de dónde eres, yo le digo, soy de Cubiri, ahí nací. Fíjate que Cubiri es una calle vieja de un pueblo alegre que se añora en Navidad y el 19 de marzo, el Día de los Santos. Y la verdad es que el que no va, llora en su cama. Pues porque no verá desfilar a San José y no va a comer los antojitos que en Cubiri se preparan y se comparten. Barbacoa, tamales, buñuelos. Y pues sobre todo no va a escuchar charras de la Cayo, de la Queno, de mi tía Sole, de Rodolfo, la Chabela. Esa es la parte bonita de juntarse en el kiosco del pueblo para hablar del velorio de Burrón cuando nadie le lloró más que una plañidera que contrataron y cuando se fue cobró 180 y el hermano del muerto le dijo, nomás traigo 200. No hay problema, le dijo, si quiere por los 20 me desmayo. Todas esas cosas que en Cubiri suceden son verídicas, son cosas que aprendimos, que vivimos y sentimos. Entonces ahora, en lo personal, este libro de Si me jalan me rajo, pues tiene su origen. Mi mamá me contó un mitote y me dijo, hijo, hace saber que tu comadre anda haciendo chivo a tu compadre. Mal, le dije, no ande platicando lo que no vio. Me dijo, a mí me platicó la María Engracia y si me jalan, me rajo. De ahí viene el título.
0: Y ya escribes en este libro las anécdotas, esa forma de los aumentativos que es muy sinaloense, ¿no? Decirle la Chabelona, el Samuelón y ese el tipo de
1: hablar. El Burrón. Y fíjate que algo que me llama mucho la atención de las críticas que ha hecho la gente que ha leído el libro es esta mezcla de anécdotas tan cotidianas en los pueblos y la poesía, la manera en que describo el contexto de nuestro pueblo, el río, el mar, cómo se amalgaman estos campos de girasol, los maizales, el trigo, el tiempo, que ha envuelto el cariño de los cubireños como en uno solo, son tan compartidos que cuando alguien ha ido conmigo me dice, en tu pueblo todos piensan que venimos muriéndonos de hambre porque todos te comparten.
0: Nadie se va sin su tamalito con frijolitos o algo, ¿no?
1: Allá son marisqueros, como vivimos a Cuarta y Quemón de Las Glorias. Los cubireños madrugan al mar y en la mañana hay botete en una casa, hay choros en otra, hay almejas, ostiones en otra, el que vende pescado, carne de manta, de tiburón. Hay un grupo que anuncia, hay carne de manta con la jeña, hay el Samuelito tiene ceviche de sierra, de cochito, o sea, se anuncian en el grupo y la gente de Cubiri juega a intercambiar lo que hace y a vivir. Y la verdad que es una gente que, pues es un ejido, tienen parcelas, tienen el mar muy cerca, la tierra es muy fértil, pero también son muy fértiles en este cotidiano quehacer de esas señoras que madrugan a barrer el patio, de las flores de los mangos, de los naranjos. Y pues en ese intercambio cuentan historias matutinas de los hijos enfermos, de los que viven en el norte, de que le mandó, de que vino, de que fue. Pasa una por el callejón y le, ¿para dónde vas? Voy para Tamazula, llevo el plebe muy enfermo. Y otra que estaba barriendo le dijo, ¡qué pobre! Le dijo, o sea, como ir a Tamazula era, iban al seguro, pero era salir del pueblo, ¿no? Entonces, ese cotidiano ir y venir de la gente, esa forma peculiar de hablar, como dijo la fulana. Entonces, como dijo el perengano, todo el mundo tiene dichos, desde la primera hasta la última casa, pasando por las del medio. Así y pues obviamente en mi casa no es la excepción. Mi mamá y mi papá son originarios de ahí y tienen esa manera también de platicar. Oye, con mi papá, por ejemplo, que tiene increíble con sus 99 años, que te cuenta a veces lo mismo, pero con los mismos puntos y las mismas comas. Y entramos al bar y estaba cantando el trío Cielito Lindo, y yo le dije, cállate chiquito, y cantaron con mis propias manos, y yo entonces empecé cantando y le dije, la vi al clarear el alba por el camino bañada en llanto, y yo que la quise tanto, lleno de orgullo la vi partir. Y en ese momento, chiquito, entró una mujer con un zapato rojo, medio pelado el tacón derecho, dijo, la falda cortita pero nueva, se veía que le iba estrenando, dijo. Traía un peinado y te describe con una claridad, y lo sorprendente es que me la ha contado 30, 40 veces.
0: Y las veces mismas que nos sorprendemos y hacemos como que oímos la primera vez. Te agradezco mucho la entrevista, lástima que es tan cortito el tiempo.
1: ¿Dónde tendremos tiempo, amiga? Gracias a todos, Sinaloa, un abrazo, saben que los quiero mucho y tengo muchas cosas que compartir de este
0: tu libro,
1: que me siento orgulloso. Gracias.
0: Claro, tu libro, ¿dónde los encontramos para que la
1: pues
0: gente...
1: Mira, ahorita todavía estoy en presentaciones, estoy en Rosario el 21, y luego estoy en Mochis, y luego en Guasave, ahí en Guasave cierro, y ya entonces vamos a ver cómo lo colocamos en Amazon y buscar la manera de hacerlo extensivo a...
0: Que la gente del mundo entero conozca que Cubiri es, de Amole, es un lugar precioso, ¿cómo no?
1: Maravilloso, el que va jamás lo puede olvidar, eso es una garantía, ya en Cubiri nos vemos. Un abrazo, gracias.
0: Gracias, y muy buenas noches, y ojalá buenas que muchos sinaloenses como tú describan con tanto amor y poesía su pueblo. Muchas gracias,
1: muchas gracias,
0: Ronaldo.
1: Muchas gracias, Joaquín. Hasta luego.
0: Abrazo.
2: Continuamos en este paseo cultural e histórico sinaloense, ahora con la intervención del maestro Teodoso Navidad Salazar, que nos regala un retrato más íntimo de cada municipio, sus pueblos y sus personajes más entrañables. Esta noche nos acerca a la comunidad minera de Guadalupe de los Reyes en Cosalá y a sus figuras más notables.
3: Saludo a la audiencia de la media hora estatal, soy Teodoso Navidad Salazar y esta noche vamos a platicar de Guadalupe los Reyes y de personajes cosaltecos. Guadalupe los Reyes fue fundado a mediados del siglo XVIII. Tuvo auge minero antes y después de la independencia de México. Fue tanta su demanda laboral que el censo de 1869 registraba una población de más de 3.000 habitantes. Estuvo comunicado con Cosalá a través de las diligencias que a su vez se detenían en algunas comunidades como Palo Verde, Chuchupira y Tasajera. Guadalupe los Reyes fue municipalidad y sede de la cabecera del mismo nombre, distrito de Cosalá. Sus celadurías, entre otras, fueron Lagunita, El Pino, Hacienda Vieja, Las Habas y Potrerillos. Actualmente, Guadalupe los Reyes es un pueblo casi fantasma al desaparecer la explotación de las minas del lugar. Es sede de la sindicatura del mismo nombre. Sus comisarías son el Camichín de los Luna, El Pino, El Capule, El Saucito, La Crosolia, Agua Caliente de los Urrea, El Tule, entre otras. Vale la pena visitar este centro minero de Guadalupe los Reyes, porque la región ofrece a propios y extraños magníficos paisajes, así como una gran riqueza en flora y fauna. En Guadalupe los Reyes también hubo una banda de música que se llamó así, la Banda de Guadalupe los Reyes, según una entrevista que nos concedió en su tiempo don Ramón Beltrán Rivas, que era originario de Cosalá, pero que fue uno de los fundadores de esa banda. Era la banda oficial para los festejos de la independencia nacional y la que amenizaba los bailes en ese centro minero. En este mineral de Guadalupe los Reyes nació el destacado científico Jaime Martuchelli Quintana en 1941. Un médico eminente, médico cirujano por la Universidad Nacional Autónoma de México, doctor en bioquímica por la Facultad de Química de la misma Universidad Nacional Autónoma de México. En Denver llevó a cabo el posgrado en la Universidad de Colorado entre 1967 y 1969. Martuchelli Quintana ha escrito casi una centena de artículos sobre biología molecular y políticas de investigaciones sobre salud. Ha sido coautor de 5 libros sobre bioquímica. Su trayectoria ha sido reconocida al otorgarle el Premio Sinaloa Ciencias y Artes en 1990. Entre otras muchas actividades, se desempeñó como miembro del Colegio de Sinaloa. De 1989 a 1993, fue miembro de la mesa directiva de la Asociación Latinoamericana de Gestión Tecnológica. Fue consejero de la Asociación Mexicana de Directivos de Investigación Aplicada y Desarrollo Tecnológico. Ha sido secretario y luego director del Instituto de Investigaciones Biomédicas de 1970 a 1980 y coordinador de investigación científica en la Universidad Nacional Autónoma de México. En este mismo centro minero de Guadalupe los Reyes nació una destacada dama, una destacada educadora. Me refiero a la señora Auralia Moreno Corrales, que nació en 1942. Se tituló como maestra en la Escuela Normal de Sinaloa, pero muy joven radicó en la ciudad de Guamúchil, Salvador Alvarado, donde se casó con el empresario y político Hugo López Pérez. Fue una mujer polifacética y de servicio social, inclinada a la literatura. Ha participado en tareas políticas y sociales. Fue fundadora del Centro de Integración Juvenil y presidenta de ese patronato de 1986 a 1994. Siendo presidente municipal su esposo, ella participó activamente desempeñándose como presidenta del DIF de 1990 a 1992. Fue parte integrante del patronato del voluntariado del Instituto Mexicano del Seguro Social en Salvador Alvarado. Otro personaje muy destacado, nativo de Guadalupe los Reyes, es Fausto Burgueño Lomelí, economista, que nació en 1943. Realizó estudios superiores en la Universidad Autónoma de Sinaloa y de posgrado en la Universidad Nacional Autónoma de México. Participó en movimientos estudiantiles de fines de 1968 y principio de los 70 en la Universidad Autónoma de Sinaloa. Fue fundador de la preparatoria Emiliano Zapata, aquí en Culiacán. Dirigió el Instituto de Investigaciones Económicas de la Universidad Nacional Autónoma de México y dirigió también la Facultad de Economía de esa universidad, de la cual también fue candidato a rector. Fausto Burgueño Lomelí estudió maestría en estudios latinoamericanos y doctorado en la División de Estudios de Posgrado en Economía de la UNAM. Fue director del Centro de Ciencias de Sinaloa y coordinó el Consejo Estatal de Ciencia y Tecnología de 1996 a 2004. Fue autor de libros, artículos y ensayos sobre esta materia, la materia de economía. Un destacado economista que falleció el 13 de mayo de 2008. Y ya para terminar, vamos a platicar acerca de un personaje que usted me dirá de entrada, a ver. Me refiero a Ignacio Pérez Mesa. ¿Quién fue Ignacio Pérez Mesa? Tal vez el nombre lo asocie usted, efectivamente, con Luis, y es del personaje que vamos a hablar. Este personaje cosalteco nació en el antiguo mineral de La Rastra, en este municipio de Cosalá. Es cantautor, mejor conocido como Luis Pérez Mesa, que nació el 9 de mayo de 1917 en plena Revolución Mexicana. Se inició en la música al lado de Francisco Ansúrez, a quien apodaban Chico, y juntos Luis y Francisco Ansúrez formaron el dueto Chico y Nacho en 1935. Después participó en el conjunto Los Parrangos en 1937, después en el trío Los Pérez con sus hermanos Antonio y Emilio. En 1943, en la difusora XESA, tuvo la oportunidad de cantar, causando grata impresión en el auditorio. Roberto Pérez Alvarado, dueño de la emisora, lo impulsó para que se fuera a la Ciudad de México. En 1944, después de ganarse la vida en el Cuarteto Metropolitano, Luis Pérez Mesa debutó en la XEW, la voz de la América Latina desde México, con el nombre de Luis. El locutor Pedro Delil, de esa estación, lo apodó el Trovador del Campo. Luis Pérez Mesa grabó con las bandas de música Los Guamuchileños, El Recodo, Los Hermanos Quiñones, Los Irola, Los Tamazulas de Culiacán, la banda Mochis de Porfirio Amarillas y La Costeña de Ramón López Alvarado. Hizo famosas las melodías El Capiro, Los Laureles, El Sauce y La Palma, Las Isabeles, El Novillo Despuntado, Los Caballos que Corrieron, Los Sufrimientos, El Muchacho Alegre, La Culebra Pollera, El Cosalteco, Mi Gusto Es, entre otras muchas melodías. Luis Pérez Mesa participó en películas, pero su fuerte no fue el cine, fue el canto. Murió el 9 de junio de 1981 mientras actuaba en un festejo en la ciudad de Guasave, Sinaloa. Y con esto concluimos estos pasajes de nuestra historia. Soy Teodoso Navidad Salazar. Hasta la próxima. Muy buenas noches.
2: Escuchemos la sección de Salud y Vida con más de la serie Comprendiendo el Autismo. En esta última entrega de la serie, Tania del Río cuenta con la colaboración experta de la médico-psiquiatra Adriana Medina y recapitulan lo que debemos saber del autismo.
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5: ¿Alguna vez se han preguntado cómo es vivir con autismo? Hoy día escuchamos mucha más información para los padres de infantes, pero hace décadas que hay personas autistas en el mundo. ¿Cuáles son los mitos, las creencias? La experiencia puede variar mucho de una persona a otra, pero hay puntos en común. Hay fortalezas frecuentes, hay gran capacidad en ellos de concentración en temas que son de su interés. Hay un pensamiento lógico y hasta detallado. Las personas autistas A menudo son honestas y coherentes, y también se enfrentan a desafíos comunes. Algunos tienen dificultades en comunicación social, como para entender las ironías en las conversaciones, los chistes o palabras de doble sentido. También tienen sensibilidad sensorial que puede causar cierto tipo de estrés. Y hay resistencia o problemas con los cambios inesperados y los ambientes caóticos. Muchos adultos desarrollan estrategias para adaptarse, pues algunos de ellos nunca recibieron un diagnóstico y otros al menos tuvieron un diagnóstico tardío. Se sabe que hay un movimiento creciente de neurodiversidad que promueve ver el autismo no solo como un trastorno, sino como una forma diferente de procesar el mundo. Para hablar sobre lo que como sociedad debemos saber sobre el trastorno del espectro autista, damos la bienvenida a la psiquiatra Adriana Medina Armenta.
6: Primero que todo, es fundamental entender que el autismo no es una enfermedad, sino una condición del neurodesarrollo. Esto significa que las personas autistas perciben, procesan y experimentan el mundo de una manera diferente. No es algo que se deba curar, sino una forma distinta de ser y de estar en el mundo. En segundo lugar, el autismo debemos entenderlo como un espectro. ¿Qué quiere decir? Que no hay una sola forma de ser autista. Algunas personas pueden tener dificultades para comunicarse verbalmente, mientras que otras tienen un lenguaje muy desarrollado. Algunas pueden ser muy sensibles a los sonidos, a las luces o texturas, mientras que otras personas no. Cada persona es única y por eso es importante evitar los estereotipos. En tercer lugar, debemos dejar atrás muchos mitos. Por ejemplo, no es cierto que las personas autistas no sientan emociones o no quieran relacionarse. Muchas sí que lo desean, desean tener amigos, expresar cariño y formar parte de la sociedad, pero pueden hacerlo de formas distintas. A veces necesitan más tiempo, claridad o un entorno más comprensible. Otro punto clave es la importancia de la inclusión. Como sociedad, no se trata de que las personas autistas se adapten completamente a un mundo que no fue diseñado para ellas, sino que todos hagamos ajustes. Esto puede ser tan simple como ser pacientes en una conversación, respetar la necesidad de rutinas o crear espacios más accesibles en escuelas, trabajos y lugares públicos. También es importante entender el valor de la diversidad. Las personas autistas pueden tener habilidades extraordinarias como atención a los detalles, muy buena memoria o un excelente pensamiento lógico, creatividad o ser verdaderamente honestos. Cuando incluimos estas diferencias, no solo apoyamos a las personas autistas, sino que enriquecemos a toda la sociedad. Además, el diagnóstico temprano y el acceso a apoyos adecuados pueden hacer una gran diferencia, no con el fin de cambiar a la persona, sino para brindarle herramientas que le permitan desarrollarse, comunicarse y vivir con mayor bienestar. Pero quizá lo más importante que debamos saber es lo siguiente: el respeto y la empatía son esenciales. No necesitamos entender completamente la experiencia de otra persona para tratarla con dignidad. Escuchar, aprender y ser abiertos al cambio ya es un gran paso. Entonces, en resumen, como sociedad debemos saber que el autismo es una forma válida de diversidad humana, que cada persona es diferente, que los mitos deben ser reemplazados por información, que la inclusión es responsabilidad de todos y que el respeto es la base de cualquier convivencia. Si logramos comprender esto, estaremos construyendo una sociedad más justa, más humana y más consciente.
5: Se sabe que aunque no hay una única terapia universal, sí existen varios tipos de terapia bastante efectivas. Lo ideal es tener un enfoque personalizado con cada niño, niña o persona adulta que es autista. Las que más se respaldan son
6: más consciente.
5: Se sabe que aunque no hay una única terapia universal, sí existen varios tipos de terapia bastante efectivas. Lo ideal es tener un enfoque personalizado con cada niño, niña o persona adulta que es autista. Las que más se respaldan son las terapias de análisis conductual aplicado, trabajan en las habilidades sociales, comunicación y conducta. También en la terapia del lenguaje, que ayuda a desarrollar la comunicación verbal y no verbal. La terapia.

ocupacional que mejora habilidades para la vida diaria y el manejo sensorial. Intervenciones basadas en el juego que fomentan la conexión emocional y social. Y sin duda el apoyo psicológico, especialmente en adolescentes y adultos con ansiedad o depresión. Es importante mencionar que en un niño, niña o persona autista, lo más importante es la intervención temprana y consistente. Esto suele mejorar mucho los resultados de su capacidad adaptativa. Muchas gracias a la psiquiatra Adriana Medina, de la Unidad Infanto-Juvenil del Hospital Psiquiátrico de Sinaloa.

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1: Son las 10:08.

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1: Son las 10:26.
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0: Son las 10:51.
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7: En más datos, el 28 de mayo se conmemora el Día Internacional de la Salud de las Mujeres. La meta, promover políticas públicas y acciones que garanticen atención médica de calidad, sin discriminación. Es un llamado a gobiernos, instituciones y sociedad para unir esfuerzos y asegurar que cada mujer tenga acceso a servicios de salud dignos y oportunos.
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2: Son las 11:05.

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0: Son las 11:23.
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1: Son las 11:45.
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8: El mes de mayo está lleno de tradiciones y una de las más queridas es el Día de las Madres. En México se celebra cada 10 de mayo, sin importar el día de la semana, para garantizar que siempre sea una fecha especial. Este festejo se ha convertido en una de las celebraciones más grandes del país, donde las familias se reúnen para honrar a las mamás con música, regalos y mucho cariño.
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1: Son las 12:08.

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1: Son las 12:37.

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2: Es la 1:03.

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1: ¿Sabías que el 10 de mayo se celebra el Día de las Madres en México desde 1922? La iniciativa nació gracias a periodistas y asociaciones que buscaban reconocer públicamente el esfuerzo y amor de las mamás mexicanas. A diferencia de otros países que lo festejan en domingo, aquí se fijó el 10 de mayo como fecha permanente. Hoy es uno de los días más importantes del año, lleno de flores, serenatas y agradecimiento.
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2: Es la 1:47.
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1: Son las 2:03.

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1: Son las 2:20.

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1: El 10 de mayo en México es sinónimo de fiesta y gratitud. La tradición comenzó hace más de un siglo y hoy es una de las celebraciones más significativas del calendario nacional. Es un día para reconocer el papel fundamental de las madres en la familia y en la sociedad. Más que una fecha, es un homenaje al amor incondicional que ellas brindan cada día.
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2: Son las 2:50.
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1: Son las 3:05.

0: en tu casa, ¿qué pensaban de nuestra separación?
1: ¿Mi mamá? Mi mamá es la mujer más feliz del mundo. Esa camisa es nueva, ¿verdad?
0: Sí, ¿te gusta?
1: Me encanta. Además, te cortaste el pelo.
0: Bueno, intenté un cambio completo, pero quiero que me digas una cosa. Realmente, ¿cómo te portaste?

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1: Mayo no solo es el mes de las madres, también es el mes de los maestros. El 15 de mayo se celebra en México el Día del Maestro, una tradición que honra a quienes dedican su vida a enseñar. Es una fecha para reconocer su esfuerzo, vocación y el impacto que tienen en el desarrollo de nuestro país. Un día para decir gracias, maestros, por sembrar conocimiento y transformar vidas.
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2: Son las 3:53.
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1: Son las 4:02.

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1: ¿Sabías que en México celebramos el Día del Maestro cada 15 de mayo desde 1918? La fecha fue establecida por el presidente Venustiano Carranza para reconocer la labor de quienes forman a generaciones enteras. Ese día también coincide con la festividad de San Juan Bautista de la Salle, considerado patrono de los educadores. Hoy, más de un siglo después, seguimos agradeciendo a las y los maestros por su entrega y compromiso con la educación.
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2: Son las 4:49.

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1: Son las 5:02.

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1: Son las 5:19.

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1: ¿Sabías que el 23 de mayo celebramos el Día del Estudiante en México? La fecha conmemora las luchas estudiantiles que marcaron la historia de la educación en nuestro país. Hoy, más que un festejo, es un reconocimiento al papel fundamental de los estudiantes como agentes de cambio y progreso. Un día para recordar que la educación es la base de una sociedad más justa y equitativa.
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2: Son las 5:48.
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2: Hola, ¿qué tal? Muy buenos días. Gracias, muchas gracias por estar con nosotros la mañana de este lunes, lunes 25 de mayo de 2026 en Viva la Noticia. Así iniciamos este lunes y hasta el domingo, la última semana del mes de mayo, este quinto mes del año que caminó, que tuvo muchísimas cosas y que bueno, este fin de semana sucedieron más cosas de las cuales le estaremos platicando en este espacio informativo, deseándole que haya tenido un agradable fin de semana, que todos hayan motivado sus entusiasmos y sus necesidades para este cierre del ciclo escolar en muchos niveles y grados educativos. Les deseamos que esta despedida de mayo tenga todas esas cualidades para que usted termine bien, si usted es maestro, usted es directivo, si usted es estudiante, llámese mujer u hombre, pues haga las cosas que tiene que hacer para concluir esta etapa de su kinder, primaria, secundaria, preparatoria, grado universitario o posgrado. Desde esa visión, pues son esos días, son los días de un fin de periodo, y yo deseo que este fin de periodo sea muy exitoso para usted y que lo que haya que cerrar se cierre y lo que haya que hacer se haga. Así pues, iniciamos esta semana, la última semana del mes de mayo, donde hay distintas circunstancias que se estarán moviendo. Hay que decir que la presidenta Claudia Sheinbaum convocó para este domingo en los 32 estados del país, los 31 estados y la Ciudad de México, para que se aglutinen para conmemorar la victoria electoral de Morena. Y bueno, en esta condición se prevé un informe que estará ofreciendo la doctora Claudia Sheinbaum Pardo. En esta ocasión la dinámica es distinta, se pretende que sea en cada entidad federativa, en sus plazas públicas. Ya le estaremos informando para el caso de Sinaloa qué plazas públicas estarán desarrollando esta actividad en al menos, ¿qué será?, 18 municipios, porque hay dos que no son precisamente morenistas, me refiero a Choix, que es gobernado por el PAN, y el municipio de Lota, que al menos en la sigla que llevó a esa presidencia municipal a Richard Millán, es Movimiento Ciudadano, aunque Movimiento Ciudadano se desprendió de Richard Millán, pues ahí es una realidad que ya sabrá Richard Millán qué es lo que hace o lo que no hace este domingo con motivo de esta convocatoria de la Presidenta de la República, la doctora Claudia Sheinbaum Pardo. Así las cosas, así las situaciones en esta semana, que le repito, está muy nutrida de cosas. El miércoles comparecerá ante la Autoridad Federal de Investigación, la Fiscalía General de la República, la gobernadora de Chihuahua, Maru Campos, en una fecha que se ha convocado ya, pero no tenemos determinado qué día será.

0: El gobernador con licencia, el doctor Rubén Rocha Moya, ha sido citado por la Fiscalía General de la República para los efectos de participar en una declaración que ha sido citado por esa misma autoridad, junto con otros 9 funcionarios y exfuncionarios públicos del estado de Sinaloa, a los que el gobierno de los Estados Unidos y en particular el Departamento de Justicia los ha señalado por distintos delitos castigados en ese país en temas que están relacionados a narcotráfico, a relaciones con el narcotráfico y otras cosas. Y bueno, esta Fiscalía General de la República, en los dos casos, en el caso de Chihuahua, en el caso de Sinaloa, tiene investigaciones al respecto que con esas comparecencias, según ha inclusive dicho la propia Secretaría de Gobernación y la propia Presidente, son parte de estas investigaciones que se están haciendo. Ambas instituciones, Presidencia de la República y la Secretaría de Gobernación, aseguran que no se trata en ninguno de los dos casos de temas políticos, se trata de temas procesales propios de investigaciones que están haciendo en figuras distintos y en presuntos o probables delitos distintos en cada caso de los funcionarios públicos de Sinaloa o exfuncionarios como de la gobernadora de Chihuahua. Así pues, esta situación, así esta condición que se vivió de manera muy intensa el fin de semana. Hay muchas especulaciones de que sí, que le van a preguntar y que la realidad de las cosas es que los únicos que saben qué es lo que van a preguntar son los de la Fiscalía General de la República. Y en ninguno de los dos casos van a decir de qué se trata, o ninguno de los 11 casos, entendiendo que en Chihuahua es la gobernadora y entendiendo que en Sinaloa son exfuncionarios en los que se encuentra el gobernador con licencia, el senador de la República, el presidente municipal con licencia y otras 7 personas más. No se ha dicho tampoco si en estos citatorios se incluyó al general Mérida como al exsecretario de Administración y Finanzas, ambos en ejercicios de entrega en el gobierno de los Estados Unidos. Esas posibilidades se pueden cumplir bajo comparecencia por exhorto, que en este caso la Fiscalía General de la República eventualmente pudo haber hecho. La información de la Fiscalía General de la República solo incluye que han sido enviadas las citaciones y bueno, así las cosas. En el caso de los dos que están en Estados Unidos, es materialmente imposible que comparezcan en México, pero sí es posible hacer que esa citación se cumpla bajo el esquema del exhorto, que es parte de los protocolos de justicia internacional o de procuración de justicia internacional. Así las cosas, así las situaciones. Final del fútbol mexicano, donde Cruz Azul en un partido de ida empató a 0 y en este partido de vuelta, en un muy aguerrido encuentro de fútbol celebrado allá en el estadio de CU, inició perdiendo el partido en el primer tiempo, remontó al empate en el segundo tiempo y finalmente pues anotó un segundo gol que le dio el campeonato de la Liga Mexicana de Fútbol en este campeonato 2025-2026. Y bueno, es mucho de lo que se está hablando. Y bueno, felicidades a todos los aficionados del Cruz Azul, en particular a mi querido Lázaro Fernando, que desde ayer está celebrando. Lo felicito. ¿Qué decir de Oscar Fidel González Mendívil, ex director, rector de la Universidad Policía, ex funcionario público federal, ex procurador de justicia y bueno, un Cruz Azulino muy, muy entregado y muchos pues de los Cruz Azulinos que seguramente todavía están festejando? Ayer en la Ciudad de México, los aficionados al fútbol de Cruz Azul estuvieron en el Ángel de la Independencia, un lugar de festejo de muchos eventos deportivos, principalmente del fútbol en nuestro país. Ahí estuvieron miles de personas, hay videos de drones que sí alcanza mucha parte de Paseo de la Reforma. Lo posterior a eso es pues, mucha basura, que en muchos sentidos se arrojó por cuestiones de que a lo mejor faltaron tambos de basura o a lo mejor la conciencia o la inconsciencia de la gente. El caso es que bueno, se celebró ese campeonato en esa plaza pública, como en muchas plazas públicas como Nuevo León, como Guadalajara, porque bueno, hay que decir que el equipo Cruz Azul es de los equipos protagonistas del fútbol mexicano, con una gran afición en todo el país, y bueno, felicidades a ellos, y por supuesto a los aficionados de los Pumas, que en muchos sentidos lograron una osadía con un equipo tan nominalmente bajo en su costo, en las personas que están ahí, y que llegaron a ser los que mejores resultados tuvieron en el torneo regular, y en la liguilla, en las finales del fútbol, llegaron hasta la final, que pelearon, que compitieron, hasta donde el oxígeno, las lesiones y la propia rispidez del encuentro les permitió, con lesionados y bueno, con expulsiones que terminaron por mermar este encuentro. La última expulsión, ya con la inferioridad en el marcador, es un asunto que no podemos argumentar en el sentido de que no, pues los Pumas no. Creo que fue un muy buen arbitraje el de ayer, como el de la mitad de la semana. Entonces, desde esa visión, se ganó por muchos lados. Dos árbitros de los no tan conocidos dieron un ejemplar trabajo arbitral, que tuvo una final que ya muchos van a estar requiriendo, y que si le pegó y que si... Esas cosas yo creo que ya a estas alturas del partido salen sobrando, y tendrá que venir lo que desde hoy mismo creo esos equipos deben de considerar para tener un próximo torneo que sea tan exitoso como este. Felicidades a Cruz Azul, por supuesto, y por supuesto también a los Pumas, que son los que tuvieron más puntos en el torneo, pero penosamente por distintas circunstancias, que mucho tuvo que ver el plantel, pues no llegaron a conseguir lo que todos los Pumas han elevado. Fue una muy brillante participación de los dos equipos, sin embargo, bueno, finalmente esto se decantó por el Cruz Azul en un gran esfuerzo de ese conjunto de fútbol. Así, yo la saludo con mucho gusto, y lo saludo con mucho gusto, y también saludo con mucho gusto a mi estimado amigo y compañero Bernardo Hurtado, que regresa hoy después de unas vacaciones cortas, pero creo que muy sustantivas. Bernardo, qué gusto saludarte. Muy buenos días.
1: Muy buenos días, Enrique. Muy buenos días están teniendo todos ustedes, justamente ya pues en este lunes 25 de mayo. Muy buenas vacaciones, muy disfrutadas en compañía de la familia, como debe de ser. Y pues ustedes que están aquí con nosotros, qué gusto estar con ustedes, pues para listos y preparados para brindarles toda la información del día de hoy, de lo que ha estado aconteciendo en lo largo y en lo ancho del estado, que como ya saben, ante los tiempos que corren, es considerable. También pues recordarles que nos pueden estar viendo y escuchando a través de nuestras transmisiones en Facebook Live, así como en YouTube, que también va a poder consultar la información en nuestro portal vivalanoticia.mx, así como en nuestras diversas redes sociales. Actualmente estamos desde los 21 hasta los 26 grados, la sensación térmica llega hasta los 28 en algunos municipios del estado, por lo cual hay que estarnos preparando en el transcurso del día en lo que van a ser mayores temperaturas. Y ya lo saben, siempre hay que prevenir en lugar que curar, con las recomendaciones que tienen los especialistas para todos nosotros. En lo que corresponde a la protección solar y la hidratación, en el caso de la protección solar, recordarles que hay diversas presentaciones que puede estar aplicando en el transcurso del día, así como la reaplicación, y también hay que evitar el estarnos exponiendo en las horas más altas del día, que son desde las 9:10 de la mañana hasta lo que serían las 4:05 de la tarde, y sobre todo pues también en lo que es desde mediodía a las 12 del mediodía, evitar esa exposición, porque la radiación es cuando más intensa llega a esta. Y pues qué mejor que prevenir las afectaciones que son conocidas, como lo es el agotamiento por el calor, la deshidratación, el desvanecimiento o bien los golpes de calor, y pues ya a largo plazo lo que puede ser un cáncer de piel. Ya lo sabe, en Viva la Noticia siempre abogamos por su salud.
0: Efectivamente, decirle que para el Servicio Meteorológico Nacional, el estado de Sinaloa será de los más calurosos de la República, con 40 o 45 grados centígrados en el norte y en el centro del estado. Mucho de lo que pasó la semana pasada estará pasando este día y prácticamente toda la semana. Hay pronósticos de lluvia, llovió el sábado por la noche y bueno, una llovizna muy muy leve en algunos lugares de Sinaloa, sin embargo ya se puede decir que la primera lluvia se presentó. En el país hay lugares de hasta 75 milímetros como Veracruz en el sur, Tabasco en el este y el sur, Campeche en el norte y Yucatán norte y oeste. Hay otros lugares de hasta 50 milímetros y bueno, ya le estaremos platicando. Decirle que aun cuando en la Ciudad de México ha estado lloviendo muy fuerte, ayer llovió, pero una llovida bastante leve comparación a lo que se ha vivido en la semana. Y bueno, para los que somos aficionados al fútbol, pues esto permitió que la final del fútbol mexicano es muy... pues tuvo muchos resultados y muchas situaciones y muchas consideraciones muy, pero muy relevantes. Así las cosas, así las situaciones. Y bueno, ahí pues el clima, hay que estar muy atentos y hay que estar muy pendientes de esa consideración y esa situación. Los saludamos pues con gusto, esperando que tengan una muy feliz semana y que la pasen muy, pero muy bien. Saludo con mucho gusto a esta gran cadena radiofónica GPM en todo el estado de Sinaloa, en la sierra del estado de Durango, en la sierra del estado de Chihuahua, en el norte del estado de Nayarit y el sur del estado de Sonora. Que tengan un gran día, que la pasen muy bien, que disfruten con alegría esta mañana y que la pasen muy, pero muy bien. Vamos a saludar a cada una de nuestras estaciones. Y los saludamos a través de mi estimado amigo y compañero Bernardo Hurtado. Bernardo, si eres tan amable.
1: Claro que sí, recordarles que en Mazatlán transmitimos a través de la pionera de la radio, la Qué Buena 105.1 de FM, así como en Mazatlán, en los municipios de Concordia, Rosario, Escuinapa y el norte de Nayarit. Para la Cruz de Lota transmitimos por Oscar 90.1, también para los municipios de San Ignacio y el Valle de Culiacán. Por la mejor 104.1 transmitimos para los municipios de Culiacán, Navolato, El Dorado, Badiraguato, Mocorito, así como la Sierra de Durango y el histórico Tamazula en el estado de Durango. Por Guasave, en la Qué Bueno 88.9 nos puede escuchar también en los municipios del centro norte del estado, en Angostura, Salvador, Alvarado y Mocorito, así como el municipio de Sinaloa. En el caso de la Qué Buena 90.1 nos puede escuchar en Los Mochis, en los municipios específicamente en Ahome, también como El Fuerte y Chuex, Juan José Ríos, la Sierra de Chihuahua y el sur de Sonora. Saludamos a las personas que nos ven y nos escuchan a través de nuestras transmisiones, reiterarles en Facebook Live, así como en YouTube, en los municipios, el estado, el país, incluso un poco más allá, en específico en los Estados Unidos, Miami, Florida, Chicago, Illinois, en el estado de California, en las ciudades de San José, Eureka, Delano, Los Ángeles, el estado de Arizona, Phoenix, Tucson, Nogales, así como el estado de Texas, Galveston, Houston, Brownsville, Minnesota, Las Vegas, Nevada y Ohio. ¿Listos y preparados para darles la información del día de hoy? Pues comentarles que en este 25 de mayo, lunes, la lista onomástica es la siguiente: San Beda el Venerable, Santa María Magdalena de Pazzi, San Gregorio VII Papa, San Aldelmo, así como San Canión de Atela, San Dionisio Sebuquagua, así como San Dionisio de Milán, San Genadio de Astorga, el Beato Gerardo Mecati, así como el Beato Gerio de Montesanto, así también el Beato Jacobo Felipe Bertoni, San León de Troyes, Santa Magdalena Sofía Barat, el Beato Nicolás Sehelski, así como San Pedro Duan Van Van y San Zenobio de Florencia. Para todas las personas que comparten nombre o bien que rinden culto o tributo a estos santos o beatos, desearles mucha prosperidad. Y si es que en este día se está cumpliendo años, muchas felicidades, que la pasen en compañía de sus seres queridos, que todo les salga bien, pero que siempre esté presente la buena compañía, un regalo de ser posible y la buena comida.
0: Efectivamente, disfrute con alegría este día. Saludamos por supuesto a Gregorio Mercado Calderón, mi querido sobrino. Espero que la pases muy bien, mi querido Goyo, y que disfrutes con alegría este día de tu onomástico. También a saludar a Gregorio García Vázquez, el Goyo 310. Felicidades, querido Goyo, que la pases muy, pero muy bien. Dionisio, has salido muy salidor, Dionisio. Hay dos Dionisios hoy, Dionisio de Milán y Dionisio de Silca, es imposible de repetir para mí. Pero saludo a Dionisio Cebreros, un hombre que fue gran operador y gran trabajador del entonces Canal 3, luego TVP, y ya jubilado hoy. Te mando un abrazo, querido Nicho, una felicitación muy, pero muy grande. Y bueno, para todos los que cumples, Nicolás, aunque es beato, a Nicolás Vidal, es un hombre de letras que es muy, pero muy importante. Zenobio, también Zenobio de Florencia, no sé si sea el onomástico de Zenobio Ruiz, hombre de la vida pública y del servicio público. Y bueno, felicidades si este fuese tu día de onomástico, estimado Zenobio. Ya los avances y todos los que cumplen años, por supuesto, también los felicitamos con mucho gusto. Impacto, inflación y violencia en el sector vivienda de Sinaloa. Caen ventas hasta en un 50%, así lo dice la dirigencia de la Canadevi. El intenso calor golpea al turismo de Topolobampo. Esto ha generado que caigan las ventas y los paseos en lancha. El clima nos está ganando. Los cultivos agrícolas están generando consecuencias. Esta es una situación que hace al menos 3 meses me lo platicó mi querido amigo Sergio Álvarez, que estos contrastes de temperaturas, de condiciones climatológicas estaría dándose, y bueno, ya es una realidad. La inversión de la empresa Mexinol está en operación. Esta consulta indígena compete a la CEGOP, informó el secretario de Economía del gobierno de Sinaloa. Familias del medio rural enfrentan una situación complicada por los altos cobros de la Comisión Federal de Electricidad. Si en el medio urbano es complejo pagar un recibo, en la zona rural, con las condiciones de flujo financiero, económico o dinero, pues imagínese usted. La instalación de paneles solares es una alternativa viable para reducir costos y consumo eléctrico, afirma Miguel Loredo López, presidente de la Comisión de Industria de la Alianza para el Desarrollo y la Competitividad de las Empresas. Esto es una cosa que es real. Pero antes de pensar, hay que aplicar. Yo tengo al menos 4 años escuchando que hay un programa para poner celdas solares en las tortillerías del Estado, que estaría reduciendo de manera muy importante el tema de la energía o el gasto de la energía, porque es menos cara, por no decir que más barata, la energía solar a través de celdas. Entonces, desde esa circunstancia, pues antes de nomás hablar, tendrían las representaciones empresariales que hacer algo distinto a declarar. Es urgente el inicio de las lluvias para lo que tiene que ver con las condiciones hídricas y, bueno, que se genere captación de agua en las presas. Esto lo dice la dirigencia LAR. Sí, pero también tendrían que empezar a decir que se ahorre agua desde hoy los de las asociaciones de agricultores y de campesinos. La sal, ¿cuánto daño nos genera el consumo de sal en nuestra salud humana? Este es el tema que estará desarrollando el reporte especial del Viva la Noticia este lunes y durante toda la semana. Vamos a los avances de la información de Mazatlán y el sur de Sinaloa con mi compañero Bernardo Hurtado. Si eres tan amable, Bernardo.
1: Claro que sí. Comentarles que el proyecto Homeport, que busca convertir a Mazatlán en un punto de salida y llegada de cruceros internacionales, continúa sin presentar avances públicos ni una fecha definida para su arranque. También Mazatlán está creciendo hacia arriba, ya que actualmente se construyen más torres verticales que las que se levantaron en los últimos 30 años. Así lo afirmó el presidente del Colegio de Ingenieros Civiles. También la diputada federal de Morena, Graciela Domínguez Nava, denunció que no ha habido una autorización oficial de aumento al servicio de energía eléctrica y que al parecer los altos cobros aplicados en Sinaloa son a causa de un error administrativo por parte de la CFE. Esto y más va a poder encontrar aquí con nosotros, recordándoles la sección policíaca, la sección de los deportes, Chismecito Time, así como los lunes, miércoles y viernes y Que Viva el Cine y la entrevista del día de hoy.
0: Muy, muy importante todo esto. Le estaremos presentando toda esta información y algunas otras cosas más. Decirle que ayer se celebró la final del Mundialito 2026 en Culiacán. Noruega Jaguara fue el ganador de este campeonato 4-0 en contra de Canadá, la Mazla de la Conquista. 2 equipos de fútbol que llegaron a esta final en una muy intensa jornada deportiva que durante una semana se estuvo desarrollando en el estadio de fútbol de que fue alguna vez de los Dorados de Sinaloa o de Culiacán, según el tiempo. Y bueno, el campo se dividió en 4 con porterías para cada encuentro. Era una dinámica muy interesante. Nos tocó estar el viernes ahí en los cuartos de final. Mucho entusiasmo de las y los jugadores y jugadoras de las porras, que le ponían lo que muchas veces el deporte necesita: Felicidades a los ganadores, felicidades a todos los participantes, pero sobre todo a las familias que en todos los encuentros fueron a amenizar este torneo sumamente exitoso para el deporte del fútbol y sobre todo para las niñez que participó en él con entusiasmo, con energía y con las porras que nunca faltaron, muy organizadas, muy, muy armónicas, eso bien, bien importante. Me tocó estar el viernes ahí en cuartos de final, me tocó ver varios partidos y uno de los que más me llamó la atención fue un encuentro. El torneo es posible, o era posible, ya que terminó, equipos de mujeres y de hombres. Los equipos de solo mujeres tenían que ser mujeres, pero con la obligación de tener dos hombres, uno en la cancha y otro en la banca, o dos en la banca o en la cancha, pero era una condición necesaria. Y en el caso de los hombres, eran puros hombres y dos mujeres, una en la cancha y otra en la banca. En el partido que a mí me tocó ver fue Ecuador contra Países Bajos. Y el equipo de mujeres dio un gran partido de fútbol. Iban hasta donde yo me quedé ganando 4-1. Y ni no porque la mayoría del otro equipo fueran hombres, desmereció el juego que las mujeres hicieron. Felicidades a todos los que estuvieron en distintas instancias. Felicidades a las mamás, a los papás, a los hermanos, a los amigos que los acompañaron desde la grada con porras muy bonitas. Y felicidades a los organizadores. Ahí nos tocó platicar con la presidenta municipal de Culiacán, quien con mucho entusiasmo estuvo asistiendo a los juegos, estuvo en semifinales, estuvo en la final, y bueno, es un muy buen ejemplo de organización que en muchos sentidos Culiacán tiene, que la comunidad deportiva tiene, y que en este caso el Mundialito tuvo. Hay que decirlo y hay que aplaudirlo, así como aplaudimos todo lo que sucedió en las últimas semanas en el fútbol profesional mexicano. Así las cosas, así las situaciones. Le invitamos pues a que esté con nosotros. Estaremos platicando de esto y otras cosas más aquí esta mañana en Viva la Noticia. Son las 6:31. Vamos a una pausa. Al regreso de la pausa, mi amigo y compañero Víctor Sosa, el Bitoco Sosa, nos estará entregando el número de WhatsApp de Viva la Noticia y, por supuesto, también el pensamiento del día. Una pausa y el regreso.
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10: Continuamos con más aquí en Viva la Noticia, siendo las 6 de la mañana con 36 minutos. Y es momento de pasar con nuestro compañero Víctor Sosa, el Bitoco, para que nos comparta el número de WhatsApp. Víctor, qué gusto saludarte. Muy buenos días.
11: Muy buenos días, Bernardo. Buenos días a todo el auditorio. Muchas gracias. También saludos a Enrique y a todo el equipazo de Viva la Noticia, que estamos aquí en este lunes arrancando la semana. 6674-1842-82. Es el contacto de Viva la Noticia, y la primera a mandar WhatsApp el día de hoy es Martita Soto. Saludos para un servidor y para el señor Enrique, Mari, Claudia, Bernardo, Lupita, Sergio Álvarez, todo el equipo de Viva la Noticia, doña Rosy Aragón, la segunda. Buenos días, Dios los bendiga. También abraza a Manuel Grande hasta la Unión Americana, Ramirito, Sergio Álvarez, todos los de Viva la Noticia, dicen por acá. Rafael, buenos días. Pues buenos días, feliz lunes. Luis Jacobo Verdiales, buenos días, feliz inicio de semana a todo el personal de GPM y de Viva la Noticia. Gracias a Mari Soto, también del Mercadito, que nos pone un bonito buenos días. Excelente y bendecido inicio de semana. Aprovechamos para saludar a doña Norma Angulo, que ahí nos andan escuchando. Ánimo, doña Norma. Saludos a Maggie número 2, allá en la Colón Hidalgo, y a su estación Quilá. Saludos a esta parte de Quilá, se llama estación Quilá. Un abrazo fuerte, muchas gracias. Bueno, pues allá en Texas, a Chuyita, a Rubén y a Ramirito, que nos escuchan, al Said, al Omar, al Che Luis, en Minnesota, en todas esas partes también de Eureka, California. Saludamos con gusto a José Son, de Chicago, Illinois. Manuel el Grande, gracias por escucharnos. El Magisterio, saludos al profe David, que representa a los maestros rurales, dice por acá. Saludos al profe Matillas, también en Nueva York. Y bueno, todo el auditorio ahorita que nos está sintonizando, muchas gracias.
10: Muchas gracias, Víctor, por habernos compartido estos saludos. Para todas las personas que nos están viendo y escuchando, un gusto que se encuentren con nosotros.

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12: Son las 6:43 a.m. y es momento de pasar a la información del clima. Y como les comentábamos al inicio de esta edición matutina, estamos desde los 21 hasta los 26 grados. Específicamente en el municipio de Ahome se encuentran con 22 grados y una sensación térmica de 25 grados. La humedad está al 87%, esperando alcanzar en este lunes los 33 grados. En el fuerte también se encuentran con 22 grados, pero con una sensación térmica de 24. La humedad está al 79%, esperando alcanzar

0: En este día los 37 grados. Para Choix se encuentran con 21 grados y una sensación térmica de 24. La humedad está al 74%, esperando llegar en este lunes a los 36 grados. Guasave se encuentra con 22 grados y una sensación de 24. La humedad está al 85%, esperando llegar en este lunes a los 34 grados. Juan José Ríos se encuentra con 21 grados y una sensación de 24. La humedad está al 88%, esperando llegar en este lunes a los 34 grados. El municipio de Sinaloa se encuentra con 22 grados y una sensación de 25. La humedad al 75%, esperando llegar en este lunes a los 37 grados. Para Angostura se encuentran con 23 grados y una sensación de 25. La humedad está al 81%, esperando alcanzar en este lunes los 35 grados. En Salvador Alvarado se encuentran con 23 grados y una sensación de 25. La humedad está al 77%, esperando alcanzar en este lunes los 36 grados. Mocorito se encuentra con 24 grados y una sensación de 25. La humedad está al 71%, esperando alcanzar en este lunes los 37 grados. En Badiraguato se encuentran con 23 grados y una sensación de 25. La humedad está al 70%, esperando alcanzar este lunes los 37 grados. En Culiacán se encuentra con 23 grados y una sensación de 25. La humedad está al 77%, esperando alcanzar los 37 grados este lunes. El Dorado está con 23 y una sensación de 25 grados. La humedad está al 81%, esperando llegar en este lunes a los 34 grados. Navolato también se encuentra con 23 grados y una sensación de 25. La humedad está al 87%, esperando alcanzar en este lunes los 35 grados. Cozalá se encuentra con 22, una sensación térmica de 25 grados. La humedad está al 69%, esperando alcanzar en este lunes los 36 grados. En Elota se encuentran con 24 grados y una sensación térmica de 26. La humedad al 74%, esperando alcanzar los 36 grados. San Ignacio está con 23 grados y una sensación de 25. La humedad está al 70%, esperando alcanzar en este lunes los 36 grados. En Concordia se encuentran con 25 grados y una sensación de 27. La humedad está al 78%, esperando alcanzar en este lunes los 35 grados. Mazatlán permanece con 26 grados y una sensación térmica de 28. La humedad está al 82%, esperando alcanzar en este lunes los 33 grados. En el Rosario se encuentran con 26 y una sensación térmica de 28 grados. La humedad está al 77%, esperando alcanzar en este lunes los 36 grados. Y finalmente en el municipio de Escuinapa se encuentran con 26 grados y una sensación de 28. La humedad está al 79%, esperando alcanzar los 35 grados este lunes. Así que ya lo saben, estar muy atentos también a los reportes que realice el Servicio Meteorológico Nacional, así como a las recomendaciones de las coordinaciones municipales de Protección Civil para saber cómo actuar ante cualquier circunstancia.
1: Efectivamente, hay que estar muy atentos de eso. Y bueno, de entrada, usted inicia el día, a esta hora está agradable, casi le puedo decir que fresco en muchos lugares de Sinaloa. Sin embargo, aquí hay un factor que tiene que ver con las temperaturas, pero también los factores de humedad. Si bien en el centro, norte y norte del estado habrá más calor que humedad, en el sur y centro sur y sur, el sur, como hoy se le conoce del estado, habrá calor y enormes cantidades de humedad. Y en todo el estado los rayos ultravioletas estarán muy, muy fuertes, como han estado quizás el último mes y medio. Usted nos dirá, bueno, ¿qué, por qué lo del bloqueador? Bueno, pues el bloqueador pretende que el efecto del rayo ultravioleta sea menos nocivo para su piel. Y en esta circunstancia, el rayo ultravioleta es algo que poco conocemos y poco sabemos qué tanto nos afecta. Entonces, habiendo pronósticos de altos niveles de rayos ultravioletas, la mejor recomendación que le podemos hacer es el tema de los bloqueadores. Gracias, mi estimado Bernardo, por la información. Vamos a la información nacional. Este fin de semana, la Fiscalía General de la República emitió un boletín donde dio a conocer la citación que ha hecho para distintas personas de gobiernos del estado de Sinaloa, algunos funcionarios con licencia, otros funcionarios que fueron de esta institución del gobierno de Sinaloa, como a la gobernadora de Chihuahua en distintas circunstancias por la cual están citando. En la información del boletín que da la Fiscalía General de la República, dice que se cita declarar al Rubén Rocha Moya gobernador con licencia del estado de Sinaloa. Y en ese boletín especifica que además de él está convocando a declarar al resto de los ciudadanos mexicanos acusados por Estados Unidos de colaborar con el crimen organizado. Los más notorios en ese sentido, además del doctor Rubén Rocha Moya, es el senador de la República, Enrique Insunza Cázares, el presidente municipal con licencia de Culiacán, el arquitecto Juan de Dios Gámez Mendívil, así como otros funcionarios y exfuncionarios. El documento de informativo de la PGR, los boletines son documentos oficiales. Pueden ser utilizados en una citación o en una comparecencia o ante un juez. En ese documento no se especifica la condición de las personas que ya se encuentran bajo la tutela jurídica del gobierno de los Estados Unidos y en particular de la Corte de Brooklyn. Me refiero al general retirado Gerardo Mérida Sánchez y al ex tesorero o secretario de Administración y Finanzas del gobierno de Sinaloa, Enrique Díaz. Esas personas podrían declarar bajo exhorto si aún permanecen en los Estados Unidos. La lógica marca que aún están ahí y que declarar, como lo pide la PGR, tendrían que hacerlo en el mecanismo de exhorto de país a país. Además, en ese boletín se informa que se citó a comparecer a la gobernadora de Chihuahua, Maru Campos, que en esa condición también se citó al exfiscal de Chihuahua, César Jáuregui. Estos dos figuras son por el caso del narcolaboratorio y la presencia de agentes estadounidenses que participaron en la ubicación y aseguramiento que desarrolló en esa entidad federativa. En ambos casos, dice la Fiscalía General de la República, se dio el ejercicio del debido proceso con la atención a la presunción de inocencia de las personas que han sido citadas ante esa autoridad. Estas citaciones llevaron a expresiones públicas, porque ya son así, a través de cuentas de X, antes Twitter, por ejemplo, del gobernador del estado, Rubén Rocha Moya, gobernador del estado con licencia. Y dice en su cuenta de X, en un post que divulga, hoy, en horas de la mañana, recibí citatorio para comparecer ante la Fiscalía General de la República. Lo digo a las y los sinaloenses, a los integrantes de nuestro movimiento de transformación, a nuestra líder y jefa de Estado mexicano. Soy un hombre probo y que no tiene nada que temer. Mi biografía testimonia lo que soy. Atenderé el requerimiento que me ha sido formulado por la FGR, @FGR México, con la frente en alto y con la certeza de que la verdad habrá de prevalecer. Así contestó el gobernador de Sinaloa con licencia del doctor Rubén Rocha Moya. El que también contestó por la misma vía es el senador de la República, Enrique Insunza. El día de hoy, dice el post de Enrique Insunza, he recibido citación para comparecer ante la @FGR México. Como lo aseguré desde un principio, atenderé personalmente y puntualmente dicho llamamiento. Seré abogado de mí mismo, amparado en mi probidad profesional y mi honradez personal. Soy un hombre de la República, de sus leyes y de sus instituciones, a las que he servido con honor y decoro y compromiso. No me prevaleceré de la inmunidad procesal que en razón de mi cargo me otorga el artículo 111 de nuestra Constitución, ni de la excepción que prevé para presentarse a la citación el artículo 90 del Código Nacional de Procedimientos Penales. confío en las instituciones democráticas que hemos construido las y los mexicanos. Verdad, justicia y defensa de la soberanía nacional. Así lo expresa Enrique Insunza Cázares, que también, le repito, fue citado por la Fiscalía General de la República. El arquitecto Juan de Dios Gámez Mendívil, presidente municipal con licencia de Culiacán, dijo que la mañana de este sábado me fue notificado un citatorio de la arroba FGR México para acudir ante la justicia, el llamado del Ministerio Público de la Federación. Llamado, dice el post, al que acudiré con absoluta certeza de que siempre he actuado con apego a la legalidad y responsabilidad como ciudadano y servidor público que ama a Culiacán, a Sinaloa y a México, un país de instituciones sólidas bajo el liderazgo de la presidenta arroba Claudia Chain. Tengo confianza que imperarán la verdad y la justicia. Así responde el gobernador con licencia, el senador en funciones y también, por supuesto, el presidente municipal de Culiacán con licencia. En esa condición, la gobernadora de Chihuahua, Maru Campos, informa que al recibir el citatario de la FGR por el asunto del narcolaboratorio, hay una persecución política en mi contra. Y dice, como siempre lo he hecho, seguiré dando la cara y luchando por la familia, mencionó. Y en su post incluye un video donde hace explicaciones de las condiciones que la llevaron a esta citación y asegura que estará compareciendo. La cita para el caso particular de Maru Campos es el miércoles. A eso se ha desatado una serie de pronunciamientos por el lado de Maru Campos del Partido Acción Nacional, de algunos personajes de ese partido, victimizándola y, bueno, señalando que el gobierno federal está utilizando a la FGR. Por otro lado, la Secretaría de Gobernación se deslinda de esa posibilidad, dice que es una situación que en su independencia hace la FGR, y la presidenta de la República en Tabasco informó en una conferencia de banqueta, ya así que literal, que este es un procedimiento que sigue la FGR, donde el Ejecutivo Federal no tiene nada que ver a partir de la independencia de la Fiscalía General de la República, y que serán ellos quienes estarán dando la información. Le dicen a un reportero que si no es una persecución política, y ella dice no, es un asunto que está haciendo la Fiscalía General de la República. Así pues, el fin de semana, con todos los pronunciamientos del PAN enredándose la bandera y, bueno, defendiendo a su gobernadora, y, bueno, de algunas personalidades de la vida pública celebrando lo que hizo la FGR, la propia dirigente nacional de Morena, y otros personajes también de la izquierda, así se pronunciaron. Así las situaciones, de las cuales les estaremos informando de manera muy puntual en la medida que estén evolucionando. En más de la información nacional, el día de ayer la presidenta Claudia Sheinbaum en Tabasco hizo una convocatoria para que este domingo en 32 plazas públicas del país, 31 estados y la Ciudad de México, las personas escuchen un informe que estará dando para conmemorar el segundo año de su elección, donde ella resultó ganadora. Dará informes de lo que ha sido su gestión, y vamos a escuchar a la presidenta Claudia Sheinbaum Pardo en un mensaje que da desde Tabasco.
2: Todo eso hay que estar muy atentos. Entonces quiero hacerles una invitación. El próximo 2 de junio se cumplen 2 años ya del triunfo del segundo piso de la Cuarta Transformación. Ya vamos a cumplir 2 años que ganamos la presidencia de la República. Entonces, platicando con muchos compañeros, compañeras, decidí que voy a hacer un informe el domingo 31 de mayo. Pero en vez de que todos vayamos a la ciudad, en cada plaza de las 32 entidades de la República vamos a conectarnos para que se escuche el informe. Se llama rendición de cuentas. Que explique justamente lo que estamos explicando hoy. ¿De dónde venimos? ¿De dónde surgió el movimiento al que representamos? ¿Por qué el pueblo está contento? ¿Por qué no hay divorcio entre pueblo y gobierno? ¿Por qué hay que seguir fortaleciendo la transformación? Y sobre todo los gobiernos del pueblo. Seguir juntos, seguir caminando juntos y defender siempre la soberanía nacional. Porque México no es colonia de nadie. No somos protectorado de nadie. México, a mucha honra y a mucho orgullo y con mucho trabajo, es un país libre, independiente y soberano. ¿Les parece bien? Nos juntamos así a la distancia para que en toda la República podamos celebrar, conmemorar, defender la cuarta transformación de la vida pública. De mi parte me comprometo, siempre me voy a comprometer, porque es muy importante comprometerse con el pueblo, a siempre tener nuestros principios por delante.
1: Ahí está la Presidenta de la República, Claudia Sheinbaum, para esta convocatoria que hace para el fin de semana. Son las 7:01, vamos a ir a una pausa comercial. Al regreso de la pausa, vamos a la información policíaca.
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0: Son las 7 de la mañana con 6 minutos y es momento de pasar a la información policíaca. Primeramente con nuestro compañero José Ángel Beltrán. José Ángel, muy buenos días.
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16: Buenos días, Bernardo. Igualmente el auditorio. Vamos con la información. Durante la mañana de ayer fue asesinado a balazos un hombre cuando se encontraba por una de las calles de la colonia Periodistas, en los límites con la colonia Las Quintas, al oriente de Culiacán. Los disparos fueron reportados por los mismos vecinos del sector por la calle Laguna Salada, casi esquina con la avenida Jicotencas. Militares acudieron atendiendo el reporte al lugar y al llegar encontraron a la víctima con varios impactos de bala en distintas partes del cuerpo junto a una marisquería. Esta persona fue descrita como complexión delgada, de aproximadamente unos 25 a 30 años de edad, y no se proporcionaron mayores características. Luego de las diligencias, el cuerpo fue trasladado al servicio médico forense, donde quedó bajo resguardo. También otra información, dos personas asesinadas fueron identificadas por sus familias durante el transcurso del día de ayer. Una de ellas fue la que fue localizada en el interior de una hilera, mutilada también en un cartón y junto con un mensaje escrito en una cartulina. La noche del pasado viernes, en la colonia El Palmito, el occiso fue identificado por sus familiares como Francisco Naín Francisco, de 18 años de edad, quien estaba desaparecido desde el pasado día 21 de mayo en el fraccionamiento Alturas del Sur. Naín Francisco fue localizado, la noche del pasado 22 de mayo, afuera de una tienda de autoservicio ubicada sobre la avenida Tarahumaras, en la colonia antes mencionada. Autoridades, al llegar, encontraron a la víctima mutilada en una hielera y un cartón. Y también en el lugar fue asegurado un mensaje escrito en una cartulina. Debido a las condiciones en que fue localizado, no fue posible su identificación. Y fue hasta que familiares acudieron al transcurso el día de ayer al servicio médico forense, que lo reconocieron de manera oficial. La segunda persona identificada fue localizada la noche del pasado viernes, mediodía del pasado viernes, en la colonia Chapultepec. Esta persona fue identificada como Tomás Andrés, de 34 años de edad, quien era originario del municipio de San Ignacio. El cuerpo de Tomás Andrés fue localizado sobre las calles Matías Lascano y Mariano Romero, envuelto en una cobija color azul marino y amarrado con un mecate de los extremos. En el lugar tampoco no se dio su identificación y fue hasta que familiares también acudieron al servicio médico forense, que lo reconocieron de manera oficial. Y la noche de ayer también se dio un enfrentamiento entre civiles armados por una de las calles de la comunidad del Campo El 10, al sur de Culiacán. El saldo de esta balacera pues fue el aseguramiento de una camioneta Ford Ranger blanca pickup doble pickup de modelo viejo, y la cual fue asegurada sobre la calle

0: 12ª, casi esquina con Avenida Tercera. Esta unidad presentaba disparos de arma de fuego en los cristales y la carrocería, y además tenía dos de los neumáticos ponchados por los mismos disparos. A pesar del operativo implementado por las autoridades, los responsables de este enfrentamiento no fueron localizados. Pues aquí la información generada, Bernardo. Muy buenos días.
1: Ahora es momento de pasar con nuestro compañero Luis Atarain, quien nos tiene la información policíaca de Mazatlán y el sur del estado. Luis, muy buenos días.
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3: Hola, ¿qué tal? Muy buenos días, Bernardo. Saludo a todo el auditorio de Viva la Noticia. Por así te resalta que un motociclista resultó lesionado tras chocar, contra un chivo. El accidente ocurrió a la altura del fraccionamiento Santa Fe, esto al sur de la ciudad de Mazatlán. Información proporcionada por las autoridades, se dijo que un motociclista circulaba por la carretera internacional México 15 cuando de repente se le atravesaron dos chivos y chocó contra uno de ellos y cayó al suelo. Tras el accidente, se realizaron los servicios de emergencia, quienes al llegar atendieron al motociclista lesionado y lo trasladaron al hospital. En otra información, te doy a conocer que elementos federales capturaron a tres civiles y aseguraron armamento, municiones y equipo táctico, esto en el sur del estado, durante trabajos de operativo realizado en los límites del municipio de Rosario Díaz, Cuinapa, donde el personal naval que realizaba reconocimiento terrestre por un camino terracería localizó a civiles armados, por lo que inició un operativo en la zona y capturó a 13 civiles, de los cuales se le incomisaron 13 armas largas, 86 cargadores, 2.560 cartuchos, equipo táctico diverso, chaleco táctico, mientras que en San Ignacio también decomisaron otro arsenal, equipo táctico y armas, esto en un operativo realizado en ese municipio serreño. Los detenidos, así como las armas, municiones y demás indicios asegurados, fueron puestos a disposición de la Fiscalía de la República. En otra información, te doy a conocer que durante los últimos minutos del sábado fue asesinada a balazos una persona en la colonia Progreso, aquí en el puerto de Mazatlán. El hecho violento ocurrió frente a las instalaciones del CIN. En el reporte de las autoridades se les informó que sobre una persona localizada herida en el lugar antes señalado. En el momento del arribo de los socorristas, esta persona fue declarada sin signos vitales. El preso fue identificado como Josué, de 30 años aproximadamente. Posteriormente, la zona fue acordonada en espera del perito, mientras que el día de ayer una persona fue herida de bala en la colonia Libertad de Expresión, aquí en Mazatlán. El lesionado fue trasladado a un hospital de aquí, de la ciudad de Mazatlán. Mientras que en Escuinapa, el fin de semana también se estuvieron reportando disparos en diferentes zonas del municipio, pero hasta el momento las autoridades no han informado de personas fallecidas o heridas en el lugar. Bernardo, es la información que tenemos aquí en el sur de Sinaloa. Saludos, muy buenos días.
1: Muchas gracias, Luis, por habernos compartido esta información. Recordándoles, pueden encontrarla en nuestro portal vivalanoticia.mx, así como en nuestras diversas redes sociales. 7:12 a.m, vamos a una pausa y regresamos con más.
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16: Son las 7 de la mañana con 17 minutos y tenemos más para usted en Viva la Noticia y está con usted y con nosotros la diputada local Roxana Rubio. Diputada, qué gusto saludarte, muy buenos
17: días. Mi estimado Gil, muchísimas gracias por la invitación, muy buenos días a todas y a todos, les envío un fuerte abrazo con mucho cariño.
16: Diputada, pues hay muchas cosas que en la materia legislativa están haciendo ustedes, pero antes de entrar a eso que vamos a entrar, me gustaría conocer tu punto de vista de lo que informó la Fiscalía General de la República en la citación que le hicieron a la gobernadora de Chihuahua y a la citación que le hicieron al gobernador con licencia y a 9 personas funcionarios o exfuncionarios de Sinaloa por parte de la Fiscalía General de la República. La gobernadora contesta que aun cuando ella podría utilizar su condición de fuero constitucional, el miércoles estará asistiendo a esta citación que le han hecho. Y aun cuando la presidenta dice que es una citación, que es un protocolo, pues hay mucho fondo. Si te parece, empezamos por ahí.
17: Sí, claro.
16: Tu visión que tienes de... La gente morena no le gusta... Pero es una persecución política que se le está haciendo a la gobernadora de Chihuahua en supuestos legales que se presentaron en una operación del gobierno de Chihuahua con las autoridades federales, incluida el ejército, de la cual el propio secretario de la defensa hace quizás 15 días admitió en la conferencia Mañana del Pueblo que ellos fueron informados de esta operación y que participaron en ella. Conocer este...
17: Sí, definitivamente aquí el PAN Sinaloa, como muchos ciudadanos, respaldamos totalmente a la gobernadora de Chihuahua, Maru Campos. Es una persecución política, Gil. Ellos dicen, bueno, ahí está Morena, está cayendo. Y recordar, son diferentes casos muy distintos. Aquí en el caso de Sinaloa, ya todos lo sabemos, y pues que se haga responsable, tiene que caer 9, 10, las personas que están involucradas tienen que hacerse responsables y pues también que quede muy claro la parte, son cosas muy distintas. En Chihuahua, efectivamente, por enfrentar a este tema del narco, y aquí, pues por el tema de lo que se está diciendo aquí en todo de Sinaloa. Yo sí te quiero decir que esto nos beneficia a nosotros como partido, nos está haciendo más populares, y la gente se está dando cuenta que Acción Nacional no está enlodado, Morena está enlodado. No sabemos si es cierto o no es cierto lo del tema de Sinaloa. El PAN no lo dijo, mi estimado Gil. Sinaloa no lo dice. Los ciudadanos de Sinaloa no lo dijeron. Lo dijo Estados Unidos. Eso es una parte muy importante, porque Morena está diciendo, es que es la oposición la que nos está culpando. No, señores, no fuimos nosotros. Fue Estados Unidos el que empezó el caso. Yo te quiero decir algo. Nosotros estamos apoyando con toda la gobernadora. De hecho, hay una marcha el 30-31 ahí en Chihuahua, pero ella va a salir librada. Yo quiero decirte que si hubiera salido en otro estado, que la lista, según ya, es larga, no nada más el tema de Sinaloa, eso es lo que se dice, hay que esperar el otro terremoto, porque este es un terremoto para Morena, y también, lastimosamente, para Sinaloa, mi estimado Gil. Sí, aquí hay una incertidumbre, porque no sabemos si es cierto o no es cierto. Ellos, insisto, se tendrán que defender donde se tengan que defender, pero por lo pronto Morena quedó enlodado en Sinaloa, en todo el país. Y nosotros, el Partido Acción Nacional, a nivel nacional, la gente se da cuenta pues que son diferentes casos, muy distintos, y que todo esto es una persecución política de Morena hacia el Partido Acción Nacional, que al final que es el que le tiene miedo.
16: El otro tema, que es el de las citatorias que recibió el gobernador con licencia, el alcalde con licencia, el senador en funciones y 7 personas más, de las cuales 2 están fuera del país, están en el sistema de justicia de los Estados Unidos, y son personas que el 1 de junio, al menos el general Mérida, estaría declarando o participando en una audiencia. Y la otra persona de la que sabemos que ha solicitado la condición de testigo colaborador, que es el ex secretario de Administración y Finanzas, Enrique Díaz. Se les ha llamado a declarar. La presidenta Claudia Sheinbaum en Tabasco el sábado declaró que son medidas de la Fiscalía General de la República en investigaciones que hace de manera independiente en ambos casos. Sin embargo, bueno, pues los señalamientos que tú bien dices del gobierno de los Estados Unidos no son cualquier cosa, y son situaciones que de inicio se han querido esconder, procesar, hacer una narrativa a partir de las pruebas, pero bueno, con pruebas o sin pruebas, estas personas, 10 de ellas señaladas, ya han sido citadas a comparecer ante la autoridad competente. De los delitos que se les están perfilando a funcionarios y exfuncionarios de Sinaloa.
17: Sí, mira, me parece bien, ya era hora que lo citaran. Ellos tienen que, como te digo, tienen que responder donde tengan que responder. Y pues ahí, todos los ciudadanos, todo Sinaloa, todo el país, pues estamos esperando la respuesta de ellos, que al final, como te digo, se tienen que defender. Todavía no sabemos si es cierto o no es cierto, pero mientras pasa eso, pues no hay que negar que quedarán enlodado y que están haciendo historia, como ellos dijeron.
16: En el escenario de enlodados, esto, quieras o no, en Chihuahua o en Sinaloa, uh-huh, tiene consecuencias. Hasta lodo no lo sé, lo que sí sé es que tiene consecuencias.
17: Totalmente, mira, ahorita, aunque sea cierto o no sea cierto, para eso se está investigando, e insisto, es algo que está diciendo Estados Unidos, no el PAN.
16: Claro.
17: Que sí que quede claro, porque ellos le están echando la culpa al PAN, nosotros ni sabíamos, también nos cayó como bomba, como a ellos, me imagino. No, el PAN se está fortaleciendo, mi estimado Gil. Esto que le están haciendo a la gobernadora de Chihuahua es meramente venganza, es meramente político, es meramente grilla para decir a los ciudadanos, ah, es que Morena sí tiene un caso aquí, pero también Acción Nacional. Lo que no saben ellos es que la gente se da cuenta que hay muchas diferencias de los casos. Estados Unidos está acusando a Morena y México, entre comillas, está acusando a Maru. Es muy diferente, claro. ¿No? Es muy diferente. Entonces, esto, por supuesto, le va a costar a Morena en el 2027, pero también decirte y hacer un llamado a toda la ciudadanía, a todos los partidos de oposición, yo hablo por el Partido Acción Nacional, quien represento, a que nos unamos indirecto, directamente, para poder sacarlos, porque la gente desafortunadamente es memoria corta.
16: Sí.
17: Definitivamente. Y ellos ahorita, ¿qué es lo que están tratando de hacer? Una caja china para que se nos olvide todo. Están viendo con el tema de Chihuahua y más adelante acuérdate que van a aventar otra bomba para que esto quede olvidado. Pero sí, aquí la mayor, no venganza, porque yo no incito a la venganza, yo no incito al odio. Lo que quiero es que le vaya bien a Sinaloa y ocupamos gobernabilidad. Aquí en Sinaloa gobierne quien gobierne, porque está muy incierto absolutamente todo. Lo que sí te quiero decir que ojalá la gente sí le dé el voto de castigo a Morena en el 2027, porque de nada sirve pues estar en el chat nada más, mi estimado, o en las redes diciendo ojalá esto, ojalá lo otro, cuando el verdadero castigo para ellos es sacarlos del poder aquí en Sinaloa.
16: Hay una expresión que yo escuché en tiempos de Emilio Goicoechea Luna, candidato a gobernador en dos distintas elecciones, que le decía a los ciudadanos al ir a hacer campaña. Me tocó ir a muchos sectos, chicos, grandes, medianos y grandísimos, y él le decía, utilicen el voto es para premiar o para castigar, y eso es algo que en ese entonces, como ahora, la ciudadanía tuvo que reflexionar, pero sobre todo tendrá que reflexionar para favorecer, si así lo creen, al partido dominante, y o para castigar, si así lo creen, al partido dominante. Y en esto del partido dominante está lo que ha sido ya Vox Populi, por algunos colectivos, por algunos partidos, por algunos legisladores y legisladoras, como la ley tapadera, una iniciativa de transparencia que ha sido enviada por el Ejecutivo Estatal antes de todo esto que ya sabemos, y que pretende tener una visión diferente a lo que es la transparencia y rendición de cuentas en el país y en particular en Sinaloa. Y ustedes han iniciado una actividad de proceso legislativo para que estas cosas no pasen como les están proponiendo. Y parece mentira, pero es parte de lo que tendríamos que empezar a reflexionar y no darle toda la confianza al partido dominante para poner legislaciones que tengan que ver con algo que la ciudadanía merece, que es la transparencia.
17: Así es, ley tapadera de Morena. yo no le digo tanto ley tapadera de Rocha, porque, a ver, él la presentó efectivamente porque era su obligación presentarla, pero ya venía de a nivel nacional, sí, se tenía que homologar aquí, entonces es ley tapadera de Morena. Fíjate que a la semana pasada hicimos una mesa de diálogo con varias instituciones de transparencia, ciudadanos, se prestó, la verdad, el presidente de la comisión, que es el presidente de la mesa directiva, para hacer esa mesa, una mesa muy dura, de verdad, porque sí, pues sí expusieron lo que ellos son los expertos, mi estimado Gil, y aquí lo que dicen ellos y lo que yo opino también es que el gobierno no puede ser juez y parte, es que el gobierno no te puede decir, esto sí te voy a dar, esa información sí te la voy a dar y esta no, para ellos sí, para esos no. Ahora, también a los periodistas les afecta, porque ustedes ya no van a poder saber cuánto gasta un funcionario, qué hace, qué no hace, etcétera, etcétera. Entonces, creo que esta ley no debe de pasar. Sé que va a pasar. O sea, en el Congreso, pues claro, sí nos están diciendo que va a haber la manera de cómo conciliar, cómo modificar la ley que envió el Ejecutivo, pero según yo ya está en dictamen, por ahí escuché a la presidenta del Ejocopo que se iba a parar el dictamen, pero al final lo que está pidiendo la ciudadanía es que la ley pues se deseche absolutamente toda y que se haga una nueva. Eso no va a pasar, desafortunadamente, pero sí es una ley donde el gobierno va a ser juez y parte, es una ley donde no hay absolutamente transparencia, es una ley que es un retroceso de 20 años y eso nos afecta muchísimo a todos los ciudadanos. Más que en el Partido Acción Nacional, pues hemos sido impulsor de la ley, de la transparencia aquí en México, y pues estaremos votando en contra porque, insisto, no creo que se haga una ley como debe de ser, para que favorezca la transparencia y la rendición de cuentas aquí en el estado de Sinaloa, pero desafortunadamente pues ellos tienen la mayoría de las dos terceras partes.
16: Tengo la impresión que independientemente de lo que suceda con esta comparecencia, con lo que sucede en general alrededor de lo que pasa en el país con temas de Morena, de la transparencia, de la involucración de las instituciones del país señaladas por los Estados Unidos en distintos temas y en particular en el narcotráfico, las personas que deciden en Morena, en Sinaloa, no se han dado cuenta que el horno no está para bollos. Lo que tú dices de esta convocatoria que se hizo y las expresiones que se dieron, obviamente van en el sentido de que espérense, o sea, párense.
17: Así es.
16: Y yo creo que el párense sería la mejor solución a un momento muy difícil que tiene el partido dominante en el Congreso, en el Estado, y bueno, los órganos judiciales que se ha dicho que han sido muy permeados por quienes deciden que han puesto en Sinaloa y en otros lugares del país a personeros que los protegen, ayudan, dictaminan en favor de ellos. Así y el es. Momento, tengo la impresión que no es para esto.
17: No, fíjate, tienes toda la razón. Yo hago una invitación a que reflexionemos un poco. La ley se puede parar, definitivamente, se puede llegar a un consenso. Mira, a lo mejor no un 100% que la cambien, pero darle la oportunidad a esos colectivos y también, nosotros traemos muchísimas ideas, pero más que nada a ellos, que son los expertos en el tema. Oye, ¿sabes qué? De estas 10 propuestas, te voy a conceder 4 para que se vea una ley, pues que sí se hizo entre ciudadanía y gobierno. Abrir otro frente, mi estimado Gil, creo que eso no le favorece a Sinaloa. Y sobre todo, con algo tan importante como dices tú, ahí nos enteramos de absolutamente todo, todo mundo. Entonces, ¿quieren tener la información para ellos nada más? O si quieren sacar información para alguna también persecución política. Eso también puede pasar. Entonces, sí nos preocupa. Ojalá, de verdad que mucha gente no sabe la magnitud de esto, pero es preocupante que el gobierno sea juez y parte con la información de todos los sinaloenses.
16: Otra de las cosas que se viene, que ya ahora sí que el reloj está contando, que es la reforma electoral de Sinaloa. Los tiempos legislativos están agotándose porque hay que tener una reforma constitucional y legal. Así es. Para las elecciones que vamos a tener el 27, que estamos a semanas de que se haga la convocatoria y tendría el tiempo fatal, es prácticamente el último día del mes de mayo.
17: Sí, fíjate que sobre la reforma electoral de aquí en el estado de Sinaloa, lo ha comentado la presidenta de la Jocopo en 2 ocasiones, sin embargo, no se ha aterrizado absolutamente nada.
16: Exactamente.
17: Y estamos justos. Entonces ya cuando se aterrice, con gusto te diré mi opinión. No creo que lo votemos a favor, pero insisto, ellos pues tienen la arrasadora para hacer y deshacer ahí en el Congreso del Estado. Ojalá cambie eso en el 2027, pero cuando tengamos la información, cuando tengamos la reforma, con gusto vamos a explicar de qué se trata.
16: Y bueno, finalmente lo que hace Roxana es una visión muy responsable, porque sí. Yo no puedo opinar de esa ley, ni Roxana, ni ningún mortal. Por una simple y sencilla razón, no la han presentado, no la conocemos. Y bueno, siendo bien importante esto, pues es algo que tendremos que esperar.
17: Espero no sea otro frente que yo quieran abrir los de Morena.
16: Yo creo que sí va
17: suficientes
16: a ser.
17: Suficientes tienen, suficiente el terremoto que están pasando.
16: Será otro terremoto y un terremoto que seguramente va a incidir en el 2027 a ellos y a todos. Roxana, siempre es un gusto platicar contigo. Ya de pronto hacemos una cita previa para efectos de que cuando se tenga materia en la reforma electoral de Sinaloa, pues estar platicando tu punto de vista.
17: Claro que sí, Enrique, muchísimas gracias por la invitación, por la cobertura que siempre me das, y ojalá, quiero enviar un mensaje, ojalá hagamos una reflexión para este 2027 y que vean que Morena no sabe gobernar y hay que sacarlos de aquí del estado de Sinaloa.
16: Es una reflexión que hace la presidenta, más que la presidenta, la coordinadora del grupo parlamentario del PAN en Sinaloa, que es una reflexión que, bueno, todas las personas tienen que meterlo en su bagaje y reflexionar. Gracias.
17: Gracias a ti, Gil. Bonito día.

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0: Son las 7 de la mañana con 39 minutos y tenemos más para ustedes aquí en Viva la Noticia. Está con ustedes y con nosotros en el estudio la doctora Citlali Yamilet Martínez Castañeda, de la Facultad de Estudios Internacionales y Políticas Públicas de la Universidad Autónoma de Sinaloa. Muy buenos días, doctora.
1: Hola, Bernardo. Muy buenos días a ti y a todo tu auditorio.
0: Es un gusto que te encuentres con nosotros en esta ocasión, sobre todo pues en

0: de las condiciones de los jornaleros agrícolas, entonces de alguna manera nos podemos complementar también. No es algo que se dé en un sector económico de manera exclusiva, sino que también tenemos esta precarización en el ámbito secundario y terciario.
1: Un punto que me llama la atención, pues, es que justamente usted lidera la cuestión de lo que es el equipo de la Universidad Autónoma de Sinaloa en una investigación, pues, centrada en los aspectos de los docentes en la cuestión laboral. ¿Cuáles serían los puntos que se destacan, sobre todo, de las condiciones actuales de los docentes?
0: Sí, bueno, nuestro proyecto está enfocado en las condiciones laborales, como bien lo señalas, y una relación con las políticas institucionales. Entonces, de alguna manera hay un dato bastante interesante. Evidentemente, todo tiene que ver con la cantidad de docentes que existen en cuanto a la clasificación, si son de tiempo completo o bien por horas, ¿no? Sabemos que hay un hallazgo interesante en esta primera recolección de datos que tenemos, que bueno, 2.3 docentes por hora equivalen a un tiempo completo. Entonces, en esa cuestión estamos un poquito, tratamos de avanzar, ¿no? Hacia la consolidación de mayores docentes con tiempo completo. Entonces, de alguna manera es lo que hemos encontrado hasta el momento. Sin embargo, debemos destacar también que muchas de las oportunidades que brinda la Universidad Autónoma de Sinaloa a docentes por asignatura no se encuentran en la UABC, por ejemplo.
1: Claro.
0: Entonces, eso sería como un plus, que las cosas se están encaminando bien.
1: Un punto que también se destaca mucho es que, en contraste, pues allá manejan una investigación centrada en los jornaleros agrícolas, que pues aquí está también muy presente. ¿Cómo vendría también a funcionar, pues, estos distintos contextos en cada uno de los, pues, de las instituciones, vamos a decir?
0: Sí, bueno, debemos dentro de la investigación, evidentemente, cómo analizamos la precarización o la precariedad como una situación de incertidumbre laboral. Entonces, considerando que ahí hay una serie de variables como la inestabilidad, la falta de contratos, una falta de servicios, por ejemplo, sociales y prestaciones laborales, entonces de alguna manera esas variables se pueden aglutinar en ambos sectores, tanto en el sector terciario, que corresponde pues a esta serie de servicios que brindaría en este caso la universidad, y por el otro lado al sector primario, ¿no? Y evidentemente todas estas variables tienen cierta compatibilidad. Los datos no son los mismos. Nosotros anteriormente a retomar esta parte de los docentes, habíamos analizado la precarización en los últimos 10 años en Sinaloa, precisamente en el sector primario. Entonces es como esta idea o este avance que tenemos y que les podemos compartir a nuestros colegas de la UABC, evidenciando pues que los jornaleros agrícolas, realmente un 90% de ellos no tiene contratos, un 85%, por ejemplo, su salario mínimo incluso no le alcanza para cubrir una canasta básica. Entonces todo esto repercute en una serie de situaciones que vulneran incluso sus derechos humanos.
1: Estas investigaciones y, sobre todo, la colaboración que se tiene, ¿cuál sería el impacto que podría tener en estos sectores, considerando la atención que se necesita por parte de las autoridades?
0: Sí, mira, la verdad es que estamos muy agradecidos porque la CECITI haya aprobado estos proyectos. Entonces, más que generar un diagnóstico que se quede en archivado, queremos generar pero evidencia científica sustentada y a partir de eso tratar de establecer una vinculación más profunda con los tomadores de decisiones y los diversos sectores de la administración pública, ¿no? Para poder entonces realmente implementar acciones que sean efectivas y programas que precisamente vayan encaminados a reducir estos índices de precariedad.
1: Y en la comparativa, ¿cuáles serían las problemáticas que, tanto en el sector docente como en el sector agrícola, se puede ver que hacen que la diferencia, a pesar de los contextos, sea más similar?
0: Sí, bueno, situaciones, ellos tienen como ciertas regiones que también implican como cuestiones de cultivo, ¿no? Entonces, esta movilidad de personas o migración de personas es que llega a tener un impacto significativo, pero por el otro lado, también existe una movilidad de docentes de alguna manera que buscan mejores condiciones laborales, ¿no? Entonces, de alguna forma, al momento que tú preparas una trayectoria académica también, pero si te ofertan a lo mejor más horas o pertenecer a un grupo de investigación, a un cuerpo académico, en definitiva, también se va a dar esa rotación, porque lo que estamos analizando pues son de alguna forma las mismas causas estructurales que no significan

0: que las tenga solo la universidad o ciertas instituciones, sino que es algo que también sucede en todo México y que de alguna forma se ha venido acrecentando en los últimos años, derivado también de una serie de acciones o programas que se han implementado y que no han dado a lo mejor los frutos deseados.
1: En este contexto, pues también ya se tuvo el primer acercamiento que fue desde la Universidad de Baja California hacia acá, a Sinaloa. Vamos a ver cómo les va.
0: Sí, mira, súper bien. El primer contacto que tuvimos, pues gracias a las tecnologías de la información, fue una reunión virtual. El día miércoles de la semana pasada finalmente logramos concretar una reunión presencial. Ellos vinieron a tener ese acercamiento y una serie de entrevistas, incluso trabajos de campo acá en las cuarterías, de Juan José Ríos principalmente, y los acompañamos. Entonces fue bastante interesante, ¿no? Ya poder de alguna manera estar en campo con ellos, explicándoles también ciertas situaciones. Visitamos algunas cuarterías y pues fue muy rico, muy enriquecedor toda la información que pudimos obtener.
1: Y próximamente se puede esperar la de ustedes allá en Baja California.
0: Sí, claro que sí. A finales de año yo creo que estaremos visitando la Universidad Autónoma de Baja California, pues para ahora sí que entrevistar a los docentes y encuestar a todos para pues estudiar el sentir.
1: Pues ahí lo tienen para todas las personas que nos están escuchando. Esta es una oportunidad, sobre todo para poder contextualizar mejor las condiciones laborales, tanto de los docentes como de la cuestión jornalera, y pues esperemos muchos buenos resultados, sobre todo para tener una mejora en lo general. Doctora, muchas gracias por haber estado con nosotras.
0: Muchas gracias a ti, Bernardo, por el espacio.
1: Estaremos muy atentos y recordarles la información también en nuestro portal, vivalanoticia.mx. 7:46, vamos a una pausa y regresamos con más.
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1: Continuamos con más aquí en Viva la Noticia, siendo las 7 de la mañana con 51 minutos, y comentarles en lo que corresponde a la mañanera del pueblo, que sobre que la Fiscalía General de la República citó a la gobernadora del PAN en calidad de testigo para declarar sobre el operativo donde participaron presuntos agentes de la CIA en Chihuahua, así como también en el caso de Sinaloa, que llamaron al gobernador con licencia Rubén Rocha Moya y 10 funcionarios más. La presidenta Claudia Sheinbaum Pardo respondió que solamente se harán entrevistas. Así que vamos a escuchar lo que comparte en esta ocasión.
16: Entre muchas investigaciones, la Fiscalía tiene dos investigaciones. Una, el caso de Chihuahua, de la presencia de dos agentes, bueno, de más agentes extranjeros, pero dos de ellos que lamentablemente fallecieron en un operativo, no sabemos muy bien. Ya la Fiscalía tendrá que explicar, en una visita, digamos, a un laboratorio, hasta donde sabemos, y ha entrevistado a varios de la Fiscalía de Chihuahua, en fin, por lo que hemos visto, pues tiene varias entrevistas. Y como parte de los procedimientos, entiendo que llamó a la gobernadora también a una entrevista. No quiere decir que haya que esté imputada de algún tema, sino sencillamente por lo que informó la Fiscalía, fue llamada a una entrevista. Y también, entre otros muchos casos, está el caso de Sinaloa, que debido a la solicitud de detención urgente con fines de extradición del Departamento de Justicia de Estados Unidos a 10 mexicanos, pues también abrió una investigación y está llamando también a entrevistas, entre ellos al gobernador con licencia de Sinaloa, al senador, al que fue también o que está con licencia de la presidencia municipal de Culiacán, y otros. Hay otros dos que se entregaron. Entonces, pues es parte de las investigaciones que hace la Fiscalía. Por eso yo dije, bueno, son procedimientos. No hay imputación, por lo que nos ha dicho la Fiscalía, a nadie, sino sencillamente entrevistas.
1: Y tiene lo compartido por la presidenta Claudia Sheinbaum. Continuaremos atentos a lo que se esté comentando en la mañanera del pueblo. 7 de la mañana con 53 minutos, es momento de enlazarnos en lo largo y en lo ancho del estado.
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1: 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Primeramente nos conectamos al municipio de Guasave con nuestra compañera Aide Verduzco. Muy buenos días.
15: El norte del estado es tendencia. Hacemos escala informativa con el granero de México. Conectamos la Plaza Guasave.
17: Muy buenos días, Bernardo. Buenos días a todos, Sinaloa, desde la región del Petatlán. Reportar que este fin de semana se dio una reunión en Guasave del colectivo Reconéctate. Dicen ellos que es para fortalecer al segundo piso de la transformación y lo pretenden hacer en la base, regresando a la mística, el movimiento. Estuvo en WhatsApp Jonathan Borja, presidente nacional del colectivo Reconect 4T. Sostuvo que buscan tener contacto directo con toda la sociedad para que la cuarta transformación siga avanzando. Es un colectivo que es afín a Morena, sin embargo no pertenece al partido directamente de Morena. El líder estuvo en Guasave en la entrega de nombramientos a coordinadores regionales, quienes tendrán la responsabilidad de fortalecer el trabajo territorial, escuchar a la ciudadanía y construir puentes de participación y esperanza para fortalecer el movimiento. En este evento se contó con la presencia de la diputada Marta Dagnino, del dirigente estatal Tomás López, y se nombró delegado municipal al profesor Marco Antonio Valdés, quien en su mensaje llamó al diálogo, justicia social y valores éticos para transformar la vida pública en México. Y en otro tema, en Guasave, la Cámara Nacional de la Industria de Restaurantes y Alimentos Condimentados anunció la séptima edición de la Feria del Taco Canirac Guasave 2026 para el próximo 28 de mayo. El presidente de Canirac, Paula Humada Cervantes, destacó que esta feria se ha consolidado como uno de los eventos familiares más esperados por la población guasavense. El dirigente restaurantero recordó que la Feria del Taco nació hace 7 años como un homenaje a la amplia gastronomía taquera de Guasave. Con el paso del tiempo, ha evolucionado hasta convertirse en el evento insignia de Canirac. El Estadio del Malecón María del Rosario Espinosa será sede de esta gran fiesta culinaria. En esta edición participarán más de 20 taqueros locales. Un gran evento gastronómico, el séptimo año que van a realizar. Invitados todos a nivel estatal, los municipios vecinos a Guasave, para que vengan y aprovechen la Feria del Taco, diferentes variedades de taco, bien ricos, y además un ambiente de fiesta con feria familiar totalmente. Invitados para que vengan a celebrar la Feria del Taco el 28 de mayo, viernes 28 de mayo, aquí en Guasave. Es la información que tenemos desde la región del Petatlán. Que pasen excelente día.
1: Muchas gracias, Aide, igualmente para ti. Ahora es momento de conectarnos al municipio de Mazatlán con nuestro compañero Álvaro Sandoval. Muy buenos días.
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18: ¿Qué tal, Bernardo? Buenos días. Buenos días al auditorio de Viva la Noticia. La diputada federal de Morena, Graciela Domínguez Nava, denunció que no ha habido una autorización oficial de aumento al servicio de energía eléctrica y que al parecer los altos cobros que está actualmente aplicando en Sinaloa la Comisión Federal de Electricidad, pues al parecer se debe a un error administrativo porque se facturaron mal los recibos. La legisladora federal dijo que hay razón para que se dé esta molestia generalizada entre la ciudadanía porque los cobros se elevaron 3 y hasta 4 veces más de lo que las familias pagan normalmente. Domínguez Nava también llamó a los sinaloenses, a las familias, a movilizarse y a protestar, como ya ha sucedido en algunas ciudades como Mazatlán, Culiacán, Navolato, Guasave y Ahome. Los diputados dijo que van a sostener una reunión mañana martes con autoridades de la Comisión Federal de Electricidad, todos los diputados federales por Sinaloa, los de Morena e incluyendo el priista Mario Zamora. Reiteró que será este martes 26 de mayo para analizar esta problemática. Y bueno, sobre este mismo tema, protestas más subidas de tono en Mazatlán, es lo que planea el grupo de inconformes por estos altos costos de la energía eléctrica que aplica la Comisión Federal de Electricidad en caso de que no haya una respuesta favorable a sus peticiones. Sujei García, quien encabeza al grupo de vecinos de diferentes colonias que están inconformes, aseguró que en caso de no ser atendidas sus exigencias, bloquearán las instalaciones de la termoeléctrica aquí en el puerto y también una de las subestaciones eléctricas de la Comisión Federal de Electricidad ubicadas en el centro de Mazatlán. Dijo que el acuerdo alcanzado después de que se manifestaron en el sistema de administración tributaria y en la propia CFE fue que les darían una respuesta el próximo viernes 29 de mayo, cuando, bueno, están convocados todos los inconformes a asistir. Hasta aquí el reporte, Bernardo. Buenos días.
1: Muchas gracias, Álvaro. Igualmente para ti. Ahora es momento de conectarnos a la ciudad de Los Mochis con nuestra compañera Briseida Villarreal. Muy buenos días.
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19: Hola, muy buenos días, Bernardo. Audiencia de Viva la Noticia. La inversión para la planta de metanol verde de la empresa Mexinol en Topolobampo continúa firme, según informó el secretario de Economía de Sinaloa, Feliciano Castro Meléndez, quien aclaró que las protestas y el rechazo de los pueblos originarios y pescadores por supuestos riesgos ambientales están siendo atendidos directamente por la Secretaría de Gobernación, ya que a esta dependencia federal le compete realizar la consulta indígena conforme a la ley. Además, el funcionario aseguró que Mexinol es una empresa sustentable que opera con gas natural sin generar emisiones contaminantes, no utilizará agua del mar ni verterá desechos al océano y saneará la región usando aguas residuales de la ciudad de Los Mochis, esto según lo explicado por el funcionario. Por otra parte, el municipio de Ahome enfrenta pues ya este rezago de una, podría ser una crisis hídrica por la sequía, por lo que el gerente general de la Japama, Emanuel Higuera Terrazas, informó que se implementó un plan de contingencia para abastecer con pipas a más de 10 comunidades, principalmente en las sindicaturas de Higuera de Zaragoza, San Miguel Zapotitlán y Ahome. Ante esta situación, las autoridades locales hicieron un llamado urgente a la ciudadanía para reforzar la cultura del cuidado del agua y evitar el derroche debido a la gran incertidumbre climática y a que no se tiene la certeza de que llueva lo suficiente en este próximo ciclo. Pues según lo anunciado por el Consejo Municipal de Protección Civil, este año sí se espera bastantes lluvias, un año muy activo en este tema de las lluvias, con alrededor de 18 y 21 ciclones. Sin embargo, pues está la incertidumbre, ¿no? Igual el llamado de las autoridades continúa siendo el mismo, independientemente de que llueva o no, el cuidado del agua, pues ya teniendo en cuenta que hay más de 10 comunidades que están siendo abastecidas con pipas por parte de la paramunicipal. Audiencia de Viva la Noticia, yo soy Briseida Villarreal. Esta es la información desde el norte de Sinaloa. Que tengan un excelente inicio de semana.
1: Muchas gracias, Briseida, igualmente para ti. Ahora es momento de conectarnos al municipio de Elota con nuestro compañero Lenín Delgado. Muy buenos días.
15: Es momento de informarnos con lo más relevante en la Cruz de Elota.
20: Buenos días a toda la audiencia de Viva la Noticia. Buenos días en el estudio, Bernardo. Pasamos a la siguiente información. Más de 380 personas participaron en la cena de Cruz Roja organizada por la Cruz Roja Mexicana Delegación de la Cruz, evento realizado en Casa Ejidal de la Cruz, con el objetivo de recaudar fondos para fortalecer los servicios de emergencia y continuar con la construcción de la nueva base de la institución. Durante la velada, familias, autoridades y ciudadanos disfrutaron de una cena especial, música en vivo y distintas actividades en apoyo a la labor humanitaria que diariamente realiza la corporación. El presidente de la delegación, Jesús Héctor Retamosa Gil, destacó que la respuesta ciudadana superó las expectativas previstas por los organizadores. Además, informó que los recursos recaudados serán destinados al equipamiento, capacitación y atención prehospitalaria, además de continuar con la nueva base de la Cruz Roja, obra que actualmente registra un avance del 60%. En otra información, la Universidad Politécnica del Mar y la Sierra realizó la entrega de equipo de cómputo a la Escuela Primaria Federal Sor Juana Inés de la Cruz, ubicada en la comunidad de Ceuta. Además, autoridades universitarias señalaron que las computadoras anteriormente serán utilizadas en los centros de cómputo de la institución y, aunque ya no cumplen con las necesidades técnicas a nivel licenciatura, continúan siendo funcionales para apoyar el aprendizaje de estudiantes de educación básica. La universidad informó que la primaria beneficiada se encuentra en una zona de alta marginación, donde gran parte del alumnado son hijos de jornaleros agrícolas provenientes de Guerrero y Oaxaca. Además, el rector Luis Miguel Flores Campaña anunció un curso básico de computación para fortalecer la formación académica de niños y niñas del plantel. Hasta aquí mi reporte. Yo soy Lenín Delgado. Hasta mañana con más información generada en el municipio de Lota.
1: Muchas gracias, Lenin. Igualmente para ti, recordarles, pueden encontrar esta información en nuestro portal vivalanoticia.mx. 8:05 a.m, vamos a una identificación y volvemos.
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1: Son las 8:07 a.m. y tenemos más información para todos ustedes. Vamos a pasar al reporte especial que se preparó en esta semana, centrado en la sal. ¿Cuánto daño causa a tu salud? Así que vamos a escuchar.
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0: Aunque es uno de los ingredientes más comunes en la cocina mexicana, el consumo excesivo de sal puede convertirse en un grave riesgo para la salud, advirtieron organismos internacionales y especialistas en nutrición. De acuerdo con la Organización Mundial de la Salud, una persona adulta no debería consumir más de 5 gramos de sal al día, equivalente a una cucharadita. Sin embargo, gran parte de la población supera esta cantidad sin darse cuenta, principalmente por el consumo de alimentos procesados y comida rápida. En un sondeo realizado entre ciudadanos de Culiacán, varios reconocieron que acostumbraban a agregar sal extra a sus alimentos. Por ello, les preguntamos, ¿sabe usted los daños que causa la sal a la salud?
21: Pues lo que he escuchado acerca del consumo excesivo de sal es que puedes retener más líquidos si consumes mucha y también puedes tener problemas del corazón.
22: Sí, hay, sabemos que la sal es dañina como todos los alimentos si se consumen en exceso, por eso hay que variar o tratar de cocinar o consumir alimentos que sean reducidos en sal, ya que pueden provocar retención de líquidos o aumentar la presión arterial.
0: La Secretaría de Salud en México informó que reducir el consumo de sal en un 30% podría prevenir miles de muertes al año relacionadas con enfermedades del corazón. Además, la hipertensión afecta a más del 40% de la población adulta en el país. La OMS también alertó que la mayoría de las personas consume más del doble de sodio recomendado diariamente, situación que provoca alrededor de 1.7 millones de muertes cada año en el mundo. En Culiacán, donde la gastronomía suele incluir alimentos altos en sodio, como mariscos preparados, carnes procesadas y botanas, especialistas llaman a crear conciencia sobre los riesgos del consumo excesivo de sal, especialmente entre jóvenes y niños.
2: Mientras que el combate al exceso de azúcar en los alimentos procesados ha ganado terrenos con sellos de advertencia y restricciones claras, existe otro ingrediente cotidiano que pasa casi desapercibido por las normativas locales, pero que representa un riesgo igual de severo para la salud pública, la sal.

0: De acuerdo con especialistas, el abuso en su consumo es detonante principal de presión arterial alta, problemas y afecciones cardíacas y retención de líquidos, así como complicaciones renales. El diputado Jorge González Flores señaló que si bien el etiquetado federal ya cubre una parte, el verdadero reto se encuentra en los establecimientos de comida preparada y en los hábitos del consumidor. Sobre la viabilidad de abordar este problema desde el Poder Legislativo, el diputado González Flores precisó que antes de pensar en un marco, la puesta inicial debe inclinarse firmemente hacia la prevención y la educación ciudadana.
1: Hay unos avances en esto de que ya en los lugares no tienen el salero de manera inmediata, sino que tú lo tienes que pedir. Eso es importante que se cumpla y que definitivamente no lo tengan en la mesa. Sin embargo, hay establecimientos que a lo mejor no lo están cumpliendo. Bueno, pues sería bien hacer una campaña de sensibilización, no de sanción, de sensibilización para efecto de que esto genere una normalidad en lo que se investigue un poquito más, a ver si podemos generar algo en materia legislativa.
0: Indicó que un cambio normativo que ya muestra avances en diversos establecimientos del estado es el retiro de los saleros de las mesas de manera inmediata. Actualmente el cliente debe solicitarlo explícitamente si desea agregar más sodio a su platillo.
1: Como yo te podría decir que la sal en exceso, pues yo tengo el conocimiento, presión alta, problemas del corazón y ese tipo de cosas, y indudablemente debe de atenderse esa problemática. Yo creo que más que vertirte una expresión sería pues no meternos a fondo sobre ese tema y de entrada te puedo decir, podemos iniciar haciendo campañas de sensibilización ciudadana para efecto de que se consuma la sal con una menor intensidad.
0: El legislador planteó la importancia de impulsar una campaña de sensibilización, no de sanción, orientada a normalizar la ausencia de la sal en las mesas, mientras se investiga a fondo y se determina si es factible generar un producto en materia legislativa.
1: Como yo te podría decir que la sal en exceso, pues yo tengo el conocimiento, presión alta, problemas del corazón y ese tipo de cosas, y indudablemente debe de atenderse esa problemática. Yo creo que más que vertirte una expresión sería pues no meternos a fondo sobre ese tema y de entrada te puedo decir, podemos iniciar haciendo campañas de sensibilización ciudadana para efecto de que se consuma la sal con una menor intensidad.
0: A diferencia del azúcar, que cuenta con restricciones más severas y distintivos de salud más agresivos, la sal aún se mantiene arraigada en las costumbres culinarias de la región, sin un control estricto en su preparación.
2: A Alfredo la sal le hace daño en el corazón. Hace 7 años el médico le detectó cardiopatía isquémica, una enfermedad que provoca el estrechamiento o la obstrucción de las arterias, lo que incrementa considerablemente el riesgo de sufrir un infarto. Explicó que en su caso el problema no fue congénito, sino consecuencia del sobrepeso y la obesidad que padeció durante varios años. Reconoció que antes de la enfermedad llevaba una alimentación desordenada y no prestaba atención a las consecuencias que esto podría traer para su salud. Tras el diagnóstico, los médicos le indicaron eliminar prácticamente por completo la sal de su alimentación diaria. Le explicaron que el exceso de sodio provoca retención de líquidos y que, para una persona con problemas cardíacos, esto representa una carga adicional para el corazón, ya que debe esforzarse más para bombear la sangre al organismo.
3: Ya no como sal en ningún alimento, desgraciadamente. Luego consumo en cantidades muy leves, pero por lo general trato de evitarla. Pues el médico me dijo de una, que la sal hace que el cuerpo retenga más líquido. Quiero decir, pues batallo para poder que corra bien el flujo sanguíneo. Al inicio, pues no tenía, me costó dejar la sal, porque uno está acostumbrado a comer de todo, pues. En los sushis, la soya lleva sal. En los mariscos, los ceviches llevan sal. Las micheladas llevan sal. Poca gente se fija en eso. Comemos de lo que sea, pues.
2: Comentó que dejar la sal representó uno de los mayores retos debido a que estaba acostumbrado a consumir alimentos altos en sodio y comida rápida de manera constante, pero entendió que cuidar su salud era una necesidad. Alfredo resaltó que dejó de consumir productos procesados como sopas instantáneas, frituras y refrescos. También evitó la comida rápida que acostumbraba a comprar en la calle, consciente de que esos alimentos podían empeorar su condición y poner en riesgo su vida. Actualmente, dijo, su alimentación está basada en productos considerados más saludables y bajos en grasas y sodio.
3: A ver, ¿qué nos va a hacer daño? ¿No? ¿Qué va a pensar que le va a hacer daño la sal? Ya cuando uno se ve afectado, entonces es cuando pues las cosas son diferentes. Eso pasó en mi caso. Yo, por ejemplo, ya no como alimentos procesados como salchicha y jamón. Que mi dieta es verdura, frutas, avena, arroz integral y para acabar la salmón. No creo que me gusta mucho el pescado, pero pues Uno ya no sabe hasta que le pega lo fuerte, pues, hasta que toca fondo es cuando se pone las pilas.
2: Alfredo reconoció que muchas personas suelen ignorar la importancia de una buena alimentación mientras se sienten sanas, sin imaginar que los malos hábitos pueden derivar en enfermedades graves. Señaló que en su caso la cardiopatía isquémica le dejó una lección importante sobre la necesidad de cuidarse y mantener disciplina en la alimentación.
4: Hipertensión y daño cardiovascular, los riesgos del abuso de sodio, según especialista. El consumo excesivo de sal representa un grave riesgo para la salud pública al desencadenar padecimientos crónicos. El doctor Víctor Manuel Imzabala, jefe de la Jurisdicción Sanitaria 01, alertó que este hábito afecta de manera directa a órganos vitales como los riñones y el corazón, agravando la condición de pacientes con enfermedades preexistentes. El especialista explicó que el principal problema derivado de la alta ingesta de sodio es la hipertensión arterial, una condición que se ve potenciada por la retención de líquidos en el cuerpo. Esta alteración no solo satura la función renal, sino que se convierte en un detonante directo de complicaciones cardiovasculares mayores.
5: No es bueno porque la sal, pues sabemos que retiene más líquidos, ¿no? Entonces eso trae consigo una alteración a nivel renal y ahí trae consigo pues problemas de principalmente de la hipertensión, que está contraindicado el consumo excesivo cuando tienes alguna cardiopatía o insuficiencia cardíaca, ¿no? El tomar bastante, comer con mucha sal, pues trae consigo ese problema, ¿no?
4: Imzabala detalló que la hipertensión suele asociarse frecuentemente con otras condiciones críticas como la obesidad, el sobrepeso y la diabetes mellitus. Ante este panorama, el médico señaló que los productos embutidos y los alimentos enlatados son los que contienen las mayores y más peligrosas cantidades de sal, por lo que su consumo debe ser estrictamente regulado. Para contrarrestar este riesgo, el jefe jurisdiccional destacó el valor del sistema de etiquetado frontal en los productos comerciales, una herramienta que en los últimos años ha permitido a los ciudadanos tomar decisiones más conscientes y saludables antes de comprar.
5: Vemos que prácticamente los embutidos, todos los productos que principalmente los enlatados contienen grandes cantidades de sal. De hecho, pues ahorita es muy importante el etiquetado, ¿no? En el etiquetado te mencionan todos los productos que pueden tener contenido alto de tantos de calorías o otro tipo de productos que pueden ser dañinos para la salud. Es importante que la población se fije principalmente en el etiquetado de cada uno de los productos.
4: En contraste con los alimentos procesados, el doctor recomendó priorizar el consumo de frutas, verduras, pescados y carnes blancas como el pollo, dejando las carnes rojas solo para porciones pequeñas. Asimismo, reconoció que aunque los restaurantes han retirado los saleros de las mesas, la clave no está en la prohibición, sino en concientizar a la sociedad.
5: Que muchos restaurantes no tienen ya prácticamente ni saleros ni promocionan, ¿no? El uso excesivo de la sal. Entonces, nosotros no se tiene, por así decirle. Es más educación para la salud, ¿no? Que la gente debe estar consciente de que sí puede traer consigo una mayor carga de enfermedad, principalmente de este tipo, cardiovasculares.
4: Siguiendo con la línea de la prevención, el jefe de la Jurisdicción 01 en Los Mochis, Sinaloa, destacó programas escolares actuales que promueven una alimentación sana y baja en carbohidratos.
6: Para Viva la Noticia, informa Claudia Araujo.
7: Para Viva la Noticia, informa Irene González.
8: Para Viva la Noticia, Álvaro Sandoval.
4: Informó para Viva la Noticia, Briseida Villarreal.
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10: 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Así que ya lo sabe, tener mucha precaución y asesorarse respecto a la utilización de la sal. 8 de la mañana con 19 minutos. Vamos a una pausa y volvemos.
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10: Continuamos con más aquí en Viva la Noticia, siendo las 8 de la mañana con 23 minutos, y en lo que corresponde a la mañanera del pueblo, comentarles que por los preparativos del Mundial 2026, el 31 de mayo no se realizará el informe de rendición de cuentas desde el Zócalo Capitalino. Este se transmitirá en plazas públicas de las 32 entidades del país para mostrar los avances del gobierno a un año y medio de la gestión. Así que vamos a escuchar lo que comparte la presidenta en esta ocasión.
22: Cumplimos dos años, imagínense, de la elección del 2 de junio de 2024. Nuestra visión siempre es dar un informe. Y en este caso llamamos a la plaza pública, pero en las 32 entidades de la República. Daré el informe y va a haber conexión con pantalla para conocer la rendición de cuentas, lo que hemos hecho en año y medio de gobierno y desde que ganamos la elección. Y al mismo tiempo es pertinente informar de por qué esta ofensiva mediática y también de defensa de la soberanía, que en México decidimos los mexicanos, nadie más. Ese es el objetivo.
23: ¿Ya tiene claro dónde lo va a hacer usted? ¿Dónde va a estar? ¿A qué hora va a ser?
22: Hoy en la tarde tengo una reunión para ver si lo hacemos desde Palacio Nacional o lo hacemos en otro lugar aquí en la Ciudad de México. Los lugares donde estarían las pantallas.
23: Perfecto.
22: ¿Ya qué?
24: Sería cerrado, privado, no masivo.
23: Es decir, si va a estar abierta la plancha.
0: Es que el Zócalo está lleno de fanfest famoso. Entonces es muy chiquito ya el espacio que está ahí. Además están trabajando. Entonces no se puede hacer en el Zócalo porque se está preparando para el Mundial. Entonces, pues ya vamos a ver hoy en la tarde, en el caso de la Ciudad de México, dónde sería. Y pues estamos viendo en las plazas públicas en dónde.
10: Ahí tiene lo compartido por la presidenta Claudia Sheinbaum, pero también habló respecto al Mundial, señalando que ante la llegada de extranjeros se deben de tomar medidas sanitarias adecuadas. Así que escuchemos lo que comparte.
0: Tiene que haber algunas medidas sanitarias en particular que se trabajen junto con el país de origen, porque evidentemente si hay un problema de una enfermedad contagiosa, pues hay que tomar medidas de filtros sanitarios que garanticen pues que no van a contagiar en México. Entonces son medidas epidemiológicas de filtros sanitarios que se tienen que seguir, y ahí el secretario de Salud, el doctor Kersenovich, está muy atento a que esto pueda ocurrir así.
1: Sí, porque allá en Estados Unidos son 3 semanas que le van a pedir a los jugadores, a los jugadores de la selección.
0: Puede informar él, mañana viene Salud, puede informar en particular qué medidas están tomando, pero pues son medidas sanitarias que tienen que tomarse por razón de que hay una enfermedad muy contagiosa en estos países. Pues no quiere decir que no puedan viajar, sino con todas las medidas necesarias que tienen que hacerse necesariamente.
1: Sí, porque además también, pues finalmente con 5 millones de turistas, ¿no?, que se prevén que vengan a México, pues podría haber muchos, ahorita hay un nuevo virus, que el hantavirus, y bueno, esto
0: del ébola. Ese ya se explicó, es muy particular. Pero en el caso del ébola, pues sí hay que tomar medidas sanitarias, evidentemente. Okay.
10: Partido por la presidenta Claudia Sheinbaum, y pues reiterar las recomendaciones que han hecho las autoridades de salud para mantener los esquemas de vacunación al día y pues hacer caso a lo que corresponde pues a la Semana Nacional, que pues ya está en la última semana, pues en este periodo de mayo que fue extendida, para que pueda acudir a los centros de salud a aplicarse si es que tiene algún tipo de rezago. En la información que tenemos para ustedes el día de hoy, comentarles que impacta la inflación y la violencia al sector vivienda en Sinaloa. Caen las ventas hasta un 50%, así lo afirmó Daniel Félix Terán, presidente de la Cámara Nacional de la Industria de Desarrollo y Promoción de Vivienda en Sinaloa. Y la información la tiene nuestra compañera Irene González.
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2: La industria de la construcción y el desarrollo de vivienda en Sinaloa enfrenta un panorama sumamente complejo. La combinación de las presiones inflacionarias generalizadas y el impacto económico derivado de la reciente ola de violencia en el estado ha frenado la recuperación total del sector, provocando un desplome en la comercialización, que mantiene la operación en la mitad de su capacidad en comparación con los niveles previos al conflicto. Así lo informó Daniel Félix Terán, presidente de la Cámara Nacional de la Industria de Desarrollo y Promoción de Vivienda, CANADEVI, quien detalló que si bien el arranque del 2026 muestra señales de una ligera recuperación, el gremio sigue operando bajo un escenario de gran incertidumbre. El líder de los desarrolladores de vivienda explicó que el sector arrancó el año cargando con el impacto de una inflación del 4.52%, lo que encareció de manera directa insumos como el acero y el concreto. Esta situación apunta no es exclusiva de la construcción, sino que afecta a toda la cadena productiva del estado. Félix Terán subrayó que el desempleo ha repuntado en la industria, siendo los pequeños contratistas quienes emplean de manera directa a trabajadores como piseros, estuqueros y yeseros, los que están sufriendo las peores consecuencias al ver disminuida drásticamente su participación en el mercado.
3: Toda la obra privada o aquel profesionista que detona y construye su vivienda o hace una ampliación que necesita mano de obra, al no tener el recurso o que no está fluyendo el recurso en el estado, pues detienen las construcciones o no invierten en ampliaciones o en nuevas propiedades, qué sé yo. Entonces eso ha disminuido mucho, obviamente, la contratación de personal.
2: El dirigente empresarial recordó que durante octubre y noviembre del año pasado, el sector registró su punto más crítico, alcanzando una estrepitosa caída de hasta el 80% en la actividad de la Cámara. Aunque actualmente las obras emblemáticas del municipio han inyectado cierto flujo de capital, este sigue siendo muy por debajo de la normalidad. La principal problemática actual radica en el freno a la preventa y el cierre de contratos comerciales debido a que las familias postergan sus decisiones financieras.
3: ¿Qué es lo que hemos notado? Que ya las personas se acercan a los desarrollos a visitar vivienda. Hay que recordar que una vivienda es una inversión de vida. Entonces nace la compra de ir a visitar un desarrollo, de ir a visitar un prototipo, una casa muestra. Entonces, al no salir las personas a visitar los desarrollos, pues obviamente no se generan los cierres de venta.
2: Félix Terán precisó que aunque el interés de los compradores se está volviendo gradualmente a las calles, la industria aún se encuentra operando apenas un 50% de la actividad regular que se registraba antes de que estallara el conflicto de seguridad en la entidad, por lo que la expectativa de una recuperación total aún permanece a mediano plazo. Para Iba la Noticia informa Irene González. ¡Viva la
10: noticia! Siendo las 8 de la mañana con 30 minutos, vamos a una pausa y regresamos con más.
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10: Estamos de regreso aquí en Viva la Noticia, siendo las 8 de la mañana con 33 minutos, y es momento de pasar a la información de los deportes con nuestro compañero Charlie Calderón. Charlie, muy buenos días.
32: Hola, ¿qué tal? Soy Charlie Calderón y bienvenidos a nuestro segmento deportivo. El deporte volvió a regalarnos una jornada llena de emociones, campeonatos, remontadas y encuentros que dejaron a más de uno al filo del asiento. Desde la coronación de Cruz Azul en el fútbol mexicano, pasando por el histórico título internacional de la América Femenil, hasta la intensidad de la Fórmula 1 y unos playoffs de la NBA que comienzan a tomar rumbo muy serio. Además, en Culiacán se vivió una auténtica fiesta deportiva en el cierre del Mundialito Culiacán 2026, un torneo que reunió talento, pasión y muchísima ilusión por parte de niñas y niños que sueñan con crecer dentro del fútbol. Sin más preámbulos, arranquemos. Cruz Azul, campeón del fútbol mexicano, en una final que tuvo absolutamente de todo. Un duelo donde Pumas había pegado primero gracias al gol de Robert Morales, dejando la presión completamente del lado celeste. Sin embargo, en el segundo tiempo, la máquina entró en modo locomotora, adelantando líneas, aumentando la intensidad y comenzando a empujar el partido con la obligación de reaccionar ante su gente. El empate llegó al minuto 54 con el autogol de Rubén Duarte, una jugada que terminó cambiando completamente el ritmo emocional de la final.

partir de ese momento, ambos equipos modificaron su planteamiento, dejaron de lado por momentos el orden defensivo y el encuentro se convirtió en un partido ríspido, de ida y vuelta, con mucha tensión y espacios en el terreno de juego. Los minutos finales fueron una auténtica locura. Al minuto 93+3 fue expulsado Antuna, aumentando todavía más el dramatismo del cierre. Pero cuando parecía que todo podía irse, al límite del 90+5, cayó el gol del desempate, el gol que terminó dándole el campeonato a Cruz Azul. Todavía, al minuto 90+8, expulsaron a Ángel Rico y segundos después llegó el silbatazo final. La máquina rompe la presión, vuelve a tocar la gloria y Cruz Azul es campeón del fútbol mexicano. América se consagra campeón en la Conca Champions femenina en un auténtico partidazo, lleno de volteretas, intensidad y goles. Las Águilas terminaron levantando el primer título internacional de su historia, gracias a una actuación espectacular de la brasileña Geise da Silva, quien marcó 2 goles y además colaboró con una asistencia en una noche histórica para el conjunto azul crema. El equipo dirigido por Ángel Villalcampa no solamente consiguió el campeonato, también logró su boleto al primer Mundial de Clubes Femenil que se disputará en el 2028, dejando claro el crecimiento que sigue teniendo el fútbol femenil mexicano a nivel internacional. América arrancó dominando el encuentro con autoridad. Primero apareció Aileen Avilés al minuto 22 y después Geise aumentó la ventaja al minuto 27, poniendo el 2-0 que parecía encaminar tranquilamente a la final. Sin embargo, Washington Spirits reaccionó rápidamente con el descuento de Sofía Contoré al minuto 30, manteniendo con vida al conjunto estadounidense. Ya en la segunda mitad, remontó las Spirits con el doblete de Roseman Cousy al minuto 46 y al 58, dejando el marcador 3-2 y metiéndolas en muchísima presión a las Águilas. Pero este América mostró personalidad, carácter y respuesta inmediata en los momentos importantes. Geise volvió a aparecer en el minuto 61 para empatar 3-3 y posteriormente la española Irene Guerrero, que había ingresado de cambio, terminó con el 4-3 en el minuto 79. Ya en el cierre, gracias a Scarlett Camberos, puso el 5-3 definitivo tras la asistencia nuevamente de Geise al minuto 90+6. Además, Pachuca se quedó en el tercer lugar con la derrota de 3-0 al Gotham, con doblete de Charlín Corral y anotaciones de Aline Gómez. Una gran noche para los mexicanos en el fútbol femenil internacional, demostrando que la liga femenil sigue creciendo y poniéndose cada vez más fuerte. Terminó el Mundialito Culiacán 2026, un torneo durante días lleno de ilusión, esperanza y muchísima felicidad para los niños y niñas, apasionados al fútbol en toda la capital sinaloense. Más allá de los resultados, el torneo terminó convirtiéndose en una verdadera fiesta deportiva familiar, donde cada partido se jugó con intensidad, emoción y esa inocencia competitiva que hace tan especial el fútbol infantil. Cada encuentro se vivió como si fuera una final. Las tribunas respondieron, las familias se acompañaron y los pequeños futbolistas dejaron claro que el talento y la pasión por este deporte sigue creciendo en cada rincón de Culiacán. Hubo goles, dramatismo, celebraciones y también historias que quedarán marcadas para muchos de estos jóvenes jugadores. Y justamente una de las historias más inesperadas terminó siendo la gran final, donde el representante de Canadá, encabezado por La Masía, se enfrentó al equipo de Canadá representado por la Jaguar. En un duelo que pocos imaginaban al inicio del torneo, ambos equipos terminaron robándose los reflectores gracias a su entrega y gran nivel futbolístico. Al final, el conjunto de Noruega terminó imponiéndose 2-0 para levantar el campeonato del Mundialito Culiacán 2026 en su primera edición, cerrando un torneo inolvidable para todos los participantes. Además, Brandon Mayer terminó como campeón goleador del certamen con 7 anotaciones, convirtiéndose en uno de los jugadores más destacados de la competencia y dejando su nombre marcado dentro de esta edición del torneo. Continuando con la información, ahora vamos con la Fórmula 1, el Gran Premio de Canadá 2026, y el campeonato comienza ya a tener nombres que cada vez pesan más dentro del paddock. Kimi Antonelli, el joven piloto italiano, continúa viviendo una temporada espectacular y ahora sumó su 4ª consecutiva del año, consolidándose como líder absoluto del campeonato. Antonelli solamente dejó escapar la primera carrera de la temporada, Australia, y después ha dominado completamente el calendario con triunfos en China, Japón, Miami y ahora Canadá. Una racha impresionante para un piloto

0: Siguen batallando con la consistencia. Antonelli parece manejar el campeonato con mano firme. La pelea todavía es larga, pero el italiano sigue marcando el ritmo de la temporada. Ahora vámonos con la NBA. Los Knicks volvieron a pegar ahora en casa de los Cavaliers, ganándoles 121 a 108 y colocando la serie 3 a 0. Nueva York continúa sorprendiendo en los playoffs, mostrando intensidad, buena defensa en momentos clave y una ofensiva que ha sabido responder bajo presión. Los Cavaliers simplemente no han encontrado la fórmula para detener el ritmo de los Knicks, que cada vez lucen más cómodos dentro de la serie. La presión ahora es total para Cleveland, que necesita reaccionar inmediatamente si quiere mantenerse con vida. Por otro lado, los Spurs empezaron nuevamente la serie frente a los Thunder, tras imponerse 103 a 92, dejando 2 a 2 en los juegos. San Antonio logró ajustar defensivamente y respondió en casa, en un duelo donde la energía y la intensidad fueron fundamentales. La emoción continúa el día de hoy con el enfrentamiento Knicks y Cavaliers a las 5 de la tarde. Un partido que puede acercar todavía a Nueva York a la siguiente ronda o darle un respiro a Cleveland dentro de una serie que ya luce bastante comprometida. Así cerramos una jornada deportiva cargada de títulos, dramatismo y grandes actuaciones individuales. Cruz Azul vuelve a levantar un trofeo en el fútbol mexicano. América Femenil hace historia a nivel internacional. La Fórmula 1 sigue viendo crecer a una nueva estrella y en la NBA los playoffs continúan subiendo la temperatura. Y por supuesto, también quedó marcado el cierre del Mundialito Culiacán 2026, un torneo que más allá de los resultados dejó sonrisas, aprendizaje y muchísima pasión por el fútbol entre las nuevas generaciones, porque al final ahí es donde realmente comienza el futuro del deporte. Gracias por acompañarnos. Yo soy Charlie Calderón para Viva la Noticia.
1: Muchas gracias, Charlie, por habernos compartido esta información. Recordándoles, pueden encontrarla en nuestro portal vivalanoticia.mx. Ahora es momento de pasar a Chismecito Time, la sección de los espectáculos, con nuestra compañera Claudia Araujo.
2: Bienvenidos de nueva cuenta a la sección donde la fama nunca duerme y el espectáculo no para. Aquí ya sabes que te vamos a traer lo mejor de lo mejor, desde el espectáculo, el entretenimiento y también del mundo del chismecito. Rafael no suelta a México. El cantante español confirmó que ya prepara un nuevo disco homenaje a la música mexicana, el cuarto en su carrera, y planea grabarlo antes de que termine 2026. Tras su gira por México y Estados Unidos, el intérprete aseguró que sigue disfrutando cantar como el primer día, pese a sus más de 60 años de trayectoria. Además, adelantó que busca seguir lanzando un álbum cada 2 años. En plena gira, Rafaelismo también habló del éxito de Bad Bunny, a quien calificó como bestial por el impacto mundial de la música latina. Por si fuera poco, Rafael ya espera el estreno de Aquel, la serie de Netflix inspirada en su vida, que llegará en septiembre. Sobre la producción, dijo estar feliz con el resultado y bromeó: mi vida ya la sabe casi todo el mundo. Momentos de tensión vivieron Wendy Guevara, la Bebeshita, Kuno y otros famosos luego de que el vuelo de Aeroméxico rumbo a Corea tuviera que regresar de emergencia a la Ciudad de México por una supuesta falla en el parabrisas del avión. Tras más de 7 horas de vuelo, el piloto informó sobre el problema mientras la aeronave sobrevolaba Chihuahua, desatando miedo y enojo entre los pasajeros. ¡Qué miedo!, confesó la Bebeshita, quien aseguró que comenzó a rezar tras escuchar el anuncio. Wendy Guevara también explotó por la situación y hasta dudó de que les cambiaran de avión. Dicen que el parabrisas se despegó y nos quieren mandar en el mismo. A bordo viajaban influencers, artistas y conductores de televisión como Celia Lora, Lolita Cortés y Vanessa Labios 4K. Aunque el aterrizaje fue seguro, el susto y las quejas no tardaron en viralizarse en redes. Patti Cantú abrió su lado más vulnerable y reveló que vive con hipotiroidismo, una condición que también ha afectado su salud mental y emocional. La cantante dejó claro que hablar del tema no es para victimizarse, sino para crear conciencia entre sus fans. En plena promoción de su gira Terapia, la intérprete confesó

que incluso toma terapia doble y aseguró que la música se ha convertido en su espacio de desahogo y sanación. Patty explicó que el hipotiroidismo impacta el sueño, el corazón, la energía y hasta el estado de ánimo, por lo que invitó a sus seguidores a hacerse chequeos médicos y atender tanto la salud física como la mental. La cantante también atraviesa una etapa intensa en lo personal y profesional, luego de su reciente boda con Cristian Vázquez y en medio de nuevos proyectos musicales. Alejandro Markovich, ex guitarrista de Caifanes, se encuentra en coma tras sufrir un derrame cerebral el pasado 19 de mayo. Esto lo confirmó su familia en un comunicado que alarmó a sus fans y músicos del rock mexicano. El músico de 65 años permanece en terapia intensiva con pronóstico reservado, acompañado por especialistas y sus seres queridos. Debido a su estado de salud, canceló todos sus conciertos hasta nuevo aviso. La noticia desató preocupación en redes, donde comenzaron a circular rumores sobre su condición. Incluso Gabriel Gasu Siqueiros, de los Amantes de Lola, pidió frenar la desinformación y aseguró que Markovich está delicado pero está vivo. El guitarrista argentino se convirtió en figura clave de Caifanes durante los años 90, participando en discos icónicos como El Silencio y El Nervio del Volcán, antes de salir de la banda por diferencias personales

0: que nunca deja de brillar. Yo soy Claudia Araujo y nos vemos hasta la próxima.
1: A nuestra compañera Claudia Araujo por la sección de los espectáculos. Ya sabe, puede encontrarlos también en nuestras redes sociales. Ahora es momento de pasar a Y que vive el cine para la recomendación para ustedes el día de hoy.
2: Hola, ¿qué tal? A ti que nos estás viendo y escuchando, sean bienvenidos a Y que viva el cine, donde tengo constantemente para ti la recomendación de serie o película para que disfrutes de un buen rato. Estamos iniciando una nueva semana y considerando el tiempo en familia, así como la reciente estrella en el Paseo de la Fama de Miley Cyrus, pensé en una película que relacionara estos aspectos. Por ello, mi recomendación para ustedes el día de hoy es Bolt, un perro fuera de serie. Esta es la historia de Bolt, un perro pastor blanco que es adoptado por la pequeña Penny, con la que sin saberlo protagoniza una exitosa serie de televisión en la cual es un can con superpoderes con los cuales suele poner a su dueña a salvo. En un día de filmaciones en los que el episodio termina con Bolt creyendo que secuestraron a Penny, queriendo la producción que de hecho el can se quedara con esa idea, nuestro protagonista entraría en gran preocupación, por lo que se escapa de su tráiler en busca de rescatarla. Sin embargo, estos hechos terminarían con él perdido en Nueva York, donde con ayuda de una gata callejera y un hámster que es su fan, se adentrará en una aventura de amistad y autodescubrimiento, llegando sus superpoderes más allá de la ficción a algo más importante. Esta película cuenta con una calificación de la crítica del 90% y de la audiencia del 74% en Rotten Tomatoes. Así que si quieres una historia de mascotas, animada, familiar y con Miley Cyrus en el elenco, esta es para ti y podrás verla en Disney Plus. Entre las notimedias del día de hoy, considerando el Festival Internacional de Cine de Cannes, la película Fjord ha sido la ganadora de la Palma de Oro, tratándose de su máximo galardón. La película sigue a una pareja conservadora en Noruega acusada de presunto abuso infantil. Contando con una calificación de la crítica del 89% en Rotten Tomatoes, esperándose su estreno en otoño, ¿qué opinas? También, considerando los 20 minutos de ovación que recibió la película española La Bola Negra en el Festival de Cannes, ya se tienen peleas para obtener los derechos de distribución, buscando Netflix, A24 y Mubi. En Rotten Tomatoes cuenta con una calificación de la crítica del 88%. ¿Quién podría ganarlos? Y para terminar, la película de horror, Obsesión, ha superado los 80 millones de dólares a nivel mundial en taquilla, siendo una gran rentabilidad considerando su presupuesto de 750 mil dólares. Esta película aún está en cines y su calificación en Rotten Tomatoes es del 95%. ¿Ya la viste? Esta fue la recomendación del día de hoy para ti y compárteme qué opinas al respecto. Yo soy Bernardo Hurtado y que viva el cine.
1: Ahí tienen la recomendación de este día. Si ya la vieron o gustan verla, compártanos su opinión en la sección de comentarios. Tenemos más que comentarles que los reportes ciudadanos ayudan a detectar malas prácticas en el transporte público. Así lo afirmó el director de Vialidad y Transporte del Estado, Marco Antonio Osuna Moreno. La información con nuestra compañera Claudia Araujo.
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4: El director de Vialidad y Transporte en el estado de Sinaloa, Marco Antonio Osuna Moreno, informó que los reportes realizados por usuarios del transporte público han permitido identificar y corregir irregularidades en rutas y operadores. El funcionario explicó que, a través del número de WhatsApp habilitado por la dependencia, ciudadanos envían fotografías y videos sobre malas prácticas detectadas en el servicio, lo que facilita la intervención de las autoridades.
5: Fíjate que hemos tenido una interacción con los ciudadanos que nos han ayudado mucho a mejorar las buenas prácticas tanto de los operadores como de las rutas.
4: Osuna Moreno señaló que el sistema de atención funciona de manera constante y que el personal revisa los reportes para actuar en los casos donde se detecten afectaciones a los usuarios.
5: ¿Qué le pedimos a la sociedad? Nada más que nos ayude con una foto, con un videíto y que nos lo mande. Es lo único que ocupamos, que se vea claramente, ya sea el camión o algo. Y el tipo de mala práctica nos las puede comentar y ya nosotros haremos la intervención correspondiente.
4: El director agregó que esta estrategia también ha contribuido a mejorar la supervisión del servicio y fortalecer la atención a las denuncias ciudadanas relacionadas con el transporte público en el estado. Para Viva la Noticia, informa Claudia Araujo. ¡Viva la
1: noticia! En más información, comentarles que la instalación de paneles solares es una alternativa viable para reducir costos, así como el consumo eléctrico. Lo afirmó así Miguel Loredo López, presidente de la Comisión de Industria de la Alianza para el Desarrollo y Competitividad de las Empresas. La información con nuestra compañera Irene González.
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6: Los paneles solares representan una alternativa cada vez más utilizada por empresas y hogares en Sinaloa al permitir disminuir la carga de consumo y transmisión que mantiene la Comisión Federal de Electricidad, afirmó el presidente de la Comisión de Industria de la Alianza para el Desarrollo y Competitividad de las Empresas, Miguel Loredo López. Loredo López subrayó que la viabilidad depende de las condiciones particulares de cada empresa, ya que el contexto y la capacidad de inversión son determinantes para definir si conviene o no instalar paneles solares. Reconoció que aunque la inversión inicial puede parecer elevada, el retorno es rápido y se traduce en beneficio económico y ambiental. El dirigente empresarial ejemplificó que en algunos hogares con vehículos eléctricos el consumo mensual se reduce de manera significativa, lo que constituye el gasto que antes se destinaba a gasolina.
7: Cada empresa tiene una condición, un contexto diferente y tendrá que ser así como defina si le conviene o no. Por supuesto que es ideal que las empresas tengan sus paneles solares para quitarle un poco la enorme carga del consumo y transmisión que tiene la CFE, más allá que es un monopolio.
6: En el ámbito industrial explicó que el manejo adecuado de la energía es clave para maximizar el ahorro, evitando consumo en horas puntas y ajustando el uso y el uso de maquinaria.
7: El retorno de la inversión es muy rápido. Bueno, hay empresas donde yo estoy, son 10 millones de pesos que la pienso. Y sí tiene un retorno rápido, pero me he ido más y así me quiero quedar un tiempo exigiendo un manejo adecuado, que no hagan botonazos fuera de tiempo.
6: Finalmente, Loredo López reiteró que los paneles solares son una opción estratégica para enfrentar los altos costos de la electricidad en Sinaloa, al tiempo que contribuyen a la sustentabilidad y competitividad de las empresas. Para Iba la Noticia, informa Irene González.
1: ¡Viva la noticia! Tenemos más y comentarles que Mazatlán está creciendo, ya que actualmente se construyen más torres verticales que las que se levantaron en los últimos 30 años. Así lo afirmó el presidente del Colegio de Ingenieros Civiles de Mazatlán, Antonio Espinosa Sanabria. Y la información la tiene nuestro compañero Álvaro Sandoval.
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8: Mazatlán está creciendo hacia arriba, ya que actualmente se construyen más torres verticales que las que se levantaron en los últimos 30 años, y el verdadero valor de estas obras no debe medirse por imágenes digitales o presentaciones espectaculares, sino por la seguridad y la calidad estructural de las edificaciones, dijo el presidente del Colegio de Ingenieros Civiles de Mazatlán, Antonio Espinosa Sanabria. Durante la inauguración de la edición 52 de la Reunión Nacional de la Federación Mexicana de Colegios de Ingenieros Civiles, el dirigente destacó que Mazatlán cuenta con más de 20 kilómetros de litoral, donde las nuevas construcciones estarán sometidas a condiciones extremas derivadas del entorno marino, como la salinidad, la humedad y el impacto de huracanes. Explicó que actualmente la infraestructura costera y la edificación vertical ya no pueden analizarse por separado, debido a que el crecimiento inmobiliario frente al mar obliga a replantear criterios de ingeniería, materiales y sistemas constructivos que garanticen durabilidad y seguridad a lo largo plazo. Añadió que será antes del 2035 cuando realmente pueda evaluarse si las torres que hoy se levantan en el puerto cumplen con estándares de calidad adecuados.
9: La infraestructura costera y la edificación vertical ya no son dos temas separados, son el mismo reto: ganar la altura del suelo sin perderle el respeto al mar. Sí, Mazatlán está creciendo hacia arriba. Tenemos más torres que en los últimos 30 años juntos, y la mayoría se está construyendo con criterios que el mar y la erosión más los huracanes van a poner a prueba antes del 2035. La ingeniería no se mide con redes bonitos,
8: Espinosa Sanabria señaló que el crecimiento urbano de Mazatlán también ha sido impulsado por el incremento poblacional registrado en los últimos años, al pasar de aproximadamente 400.000 a más de 500.000 habitantes, situación que ha detonado una mayor demanda de vivienda vertical y desarrollo inmobiliario. Indicó además que la presencia cada vez más constante de fenómenos meteorológicos representa uno de los mayores desafíos para la ingeniería moderna en ciudades costeras como Mazatlán, especialmente en proyectos de gran altura construidos cerca del mar. El presidente del Colegio de Ingenieros Civiles de Mazatlán resaltó que precisamente los retos relacionados con la infraestructura costera, la resistencia estructural y la planeación urbana sostenible formaron parte de los temas centrales abordados durante la reunión nacional de la Federación Mexicana de Colegios de Ingenieros Civiles.
9: En una ciudad que en los últimos 10 años pasó de 400.000 a más de 500.000 habitantes, con un boom vertical que ya cambió su horizonte. Y ese es justo el reto. ¿Cómo construimos en vertical cuando el mar, el viento, la sal no perdonan? ¿Cómo hacemos infraestructura que dure 50 años cuando el nivel del mar, la erosión y los huracanes categoría 4 ya no son proyección, son noticia cada temporada?
8: Indicó que entre ingenieros, desarrolladores inmobiliarios y ciudadanía permanece una reflexión de fondo sobre el tipo de infraestructura que se está heredando a las próximas generaciones. Señaló que cada edificio de 20 o 30 niveles que se construye frente al mar representa no solo una inversión económica, sino también una responsabilidad técnica y profesional para quienes participan en su diseño y construcción. Para Viva la Noticia, Álvaro Sandoval.
1: Recordarles que toda la información la van a poder encontrar en nuestro portal vivalanoticia.mx, así como en nuestras diversas redes sociales. Es así que siendo las 8 de la mañana con 59 minutos, llegamos al final de este espacio informativo matutino, agradeciéndoles su tiempo y disposición. Enrique, nos vamos.
10: Nos vamos, mi estimado Bernardo. He escuchado muchas manifestaciones de solidaridad con el Cruz Azul, y qué bueno. Pero hay mucho payaso de la política que, ay, que Cruz Azul, que la brigada. Y ese payaso, el yo mero, se dice americanista. Un americanista puede decir felicidades, Cruz Azul, pero eso de verdad. Hay algo muy relevante que se dio en esta final. Dos destacados sinaloenses fueron parte relevante. Un jugador de cancha de Pumas que jugó muy bien los dos encuentros. Gracias a él se llegó a la final por un tiro que le dio el gol a los Pumas, que definió en este caso esa semifinal. El otro es Joel Wiki, técnico de Cruz Azul, que llegó a la parte final, lo hizo muy bien. Es un muchacho del que no he escuchado algo que no sea positivo. Él llevó a Cruz Azul en la parte final del torneo, lo hizo muy bien, lo llevó al campeonato. Es un muchacho del municipio de Ahome. Su origen es indígena y es un hombre excepcional como jugador, lo fue. Hoy como técnico, él tomó esa responsabilidad después de ser auxiliar en distintos momentos y hoy es campeón Cruz Azul. Es una historia muy bonita y digna de contarse, y bueno, pues como sinaloenses no podemos más que estar sinceramente contentos por Joel Wiki. Muchas gracias por el favor de su atención, y a nombre de todo este equipo de profesionales de la comunicación, la radiodifusión, el periodismo y las redes sociales, Enrique Gil Vargas le agradece el favor de su atención y le invita para que en punto de la 1 de la tarde acompañe a Bernardo Hurtado y Claudio Araujo en Viva la Noticia vespertino, y por supuesto por la tarde nos acompañe de la revuelta en la revuelta y media. Estaremos platicando de temas que son de mucho interés, las comparecencias de ante la FGR de la gobernadora de Chihuahua, funcionarios del gobierno de Sinaloa o exfuncionarios del gobierno de Sinaloa, y bueno, los deslindes de algunos morenistas al que era su principal figura en el poder. Ya verá que se va a poner muy bueno.
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11: Son las 9:03.

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0: Son las 9:25.
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1: Son las 9:37.

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14: La última semana del mes tiene un festejo muy especial. El 23 de mayo, Día del Estudiante en México. Esta celebración nació en 1929, cuando los estudiantes universitarios alzaron la voz por una educación más justa y libre. Desde entonces, cada año se reconoce el esfuerzo, la dedicación y la energía de quienes forman parte de la vida académica. Es un día para valorar la importancia de la juventud en la construcción del futuro del país.
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15: Son las 9:45.
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Muy buenos días, bienvenidos a Energy, bienvenidos a Detrás del Rosa. Pink is the New Black, yo soy Jimena Aguilar y me encanta verte, escucharte, leerte y saber que hoy le estás dando play una vez más a Energy, donde tenemos lo mejor de la música en inglés, transmitiendo en vivo y en directo desde Culiacán a través de Energy 88.1 FM, pero también Energy 101.5 en Los Cabos. Gracias por elegirnos, gracias por guardar esta estación como su favorita y si no lo has hecho, bueno, esta es la señal que necesitabas para que lo hagas, porque hoy estamos arrancando semana, gracias a Dios es lunes, estamos felices y contentos de arrancar la semana con el pie derecho, de ya arrancar también los últimos días, la última semana del mes de mayo, se nos acaba tanta fiesta, tanto puente, oigan, el día de las madres, del maestro, del estudiante, ya párenle, ya, y además ya vienen las vacaciones, ¿no? Porque según tengo entendido va a ser para mediados de junio, siempre que se acaben el ciclo escolar, así que pues hay que prepararnos porque sí que está haciendo un calorón de los siete infiernos, de verdad. Está horroroso esto, pero bueno, hay que hidratarnos mucho y sobre todo tener buena actitud. Y para eso necesitamos la música, esa música que te acompaña aquí a través de Energy FM 24/7. Así que pide tu canción favorita, cuéntame con qué mood arrancas esta semana y de acuerdo a eso vamos a buscarte una canción que se identifique con cómo te sientes hoy o tal vez cómo te quieras sentir hoy, porque hay canciones que nos suben el ánimo, hay canciones que nos acompañan, hay canciones que nos hacen recordar, así que tú mandas, así que conéctate conmigo, recuerda que también puedes escuchar Energy a través de internet, estamos en gpmtuportal.com, dale click a Energy y listo, y en todas las plataformas, Instagram, Facebook, TikTok, Energy 88.1 FM, así también en nuestro canal de YouTube para que te suscribas, y si te has perdido alguna de las entrevistas, los especialistas, el Rock Legends o cualquier cosa que hemos tenido, pues ya sabes, ahí también lo puedes encontrar, y así completos, listísimos con un chorro de chismecito para hoy, ¿eh? En las Trend News vamos a viajar en el tiempo, nos vamos a acordar de aquellos mundiales, ¿verdad? De hace algunos ayeres, y hablando del mundial también hablaremos de lo que se viene para este 2026, que empieza la cuenta regresiva, la música, los artistas, y bueno, todo lo que rodea el mundo del fútbol, porque claro, ya les dije, nos convertimos en expertos no certificados, así que esto y más lo tengo para ti hoy en el show. Ponte cómodo y con esto arrancamos. Bienvenidos, es Detrás del Rosa.

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1: Señoras y señores, arrancamos el show Detrás del Rosa y les tengo un morning shot, que son de esas canciones que nos dan el empujoncito para arrancar esta semana, porque además nos hacen viajar en el tiempo y recordar buenos tiempos justamente de los grandes artistas que sonaban bastante fuerte en aquel entonces. Y hoy les traigo este tema de Adam's Song. ¿Se recuerdan esta canción de Blink-182? La lanzaron en 1999, es parte del disco Enema of the State, y este es uno de los temas pues más oscuros de la banda. Sí, narra esta historia sobre la depresión, pero al final tiene un mensaje poderoso de esperanza. Por eso es que hoy es Morning Shot, para todos aquellos que hoy a lo mejor amanecieron medio down y que dicen, ah, es que ¿por qué me siento así? Bueno, la música puede ser parte de tu inspiración. Esta canción, de hecho, fue escrita por Mark Hoppus, basándose pues en los sentimientos de aislamiento, de depresión que estaba experimentando en esas largas giras de la banda. Hay una leyenda urbana, por ahí se cuenta que en sus inicios estaba inspirada, de hecho, en una carta de suicidio real que le enviaron a Mark, aunque él mismo aclaró que se trataba de, pues nada más que una amalgama de sus propias experiencias, ¿no? Pero bueno, ahí siguieron los rumores. Y bueno, en el año 2000 la canción se vio envuelta en una tragedia cuando un adolescente de 17 años y sobreviviente del tiroteo de Columbine se quitó la vida escuchando este tema, ¿no? Una y otra vez. Debido a este suceso, la banda dejó de tocar la canción en vivo durante varios años por respeto a las víctimas. Pero la frase "Take your time, hurry, the choice is yours, don't be late", eso es como un guiño a la canción "Come As You Are" de Nirvana, no sé si la recuerdan también. El mensaje real de toda esta canción, a pesar de tratar de estos temas duros, ¿no?, y de ser considerada pues erróneamente una carta de despedida, la canción tiene un cierre optimista y el objetivo justo es transmitir que los días difíciles eventualmente terminan. Todos tenemos días difíciles, pero van a terminar. Así que con eso nos vamos a quedar hoy. Para todos los que hoy arrancaron un poco down, espero que esta rolita te sirva para que te pongas pilas, porque gracias a Dios es lunes y ¿sabes qué? Hoy es un gran día. Así que súbele y disfruta Adam's Songs, que es hoy nuestro Morning Shot.

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Ya estamos de regreso, gracias por escuchar Detrás del Rosa y tengo una invitación que hacerte. 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Así que gracias por eso. Y bueno, pues ahora sí, con estas Happy News, ¿qué les parece si nos vamos a más música? Y viajamos a 1985. Esta canción que estamos escuchando fue lanzada por Paul Young, Every Time You Go Away. Fue escrita originalmente por Daryl Hall de Hall & Oates, pero la emotiva versión de Paul Young la convirtió en un éxito mundial. La canción captura el dolor y todo esto proviene de perder constantemente a alguien a quien amas, y expresa esta sensación de que pues una relación se va deslizando lentamente a pesar de desear que sobreviva. Estas letras, esta forma como él interpreta, llena de alma, la producción muy suave, muy al estilo de los 80, y toda esta atmósfera que pues es muy sincera. Todo esto yo creo que la convirtió en una de las baladas de desamor más inolvidables de la década. Esta versión de Paul Young alcanzó al puesto número uno en la lista Billboard Hot 100 en Estados Unidos y además llegó a los primeros puestos en varios países alrededor del mundo. Hoy, después de varios años, esta canción nos sigue llegando al corazón. Every Time You Go Away es una de las favoritas en las listas de Energy. Así que súbele y disfruta. Dale play.

Ya estamos de vuelta, esto es Energy FM y espero que esta estación ya la tengas guardada como tu favorita, porque aquí te damos las mejores recomendaciones, ¿eh? 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

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Y bueno, ahora sí, después de las Happy News, les voy a dar una buena recomendación. Déjenme decirles que ayer me aventé un maratón. Ya saben que yo así le hago cuando encuentro una serie que se me hace atractiva y digo, esta la quiero ver. La neta es que yo digo, pues de una vez. O sea, aprovecho el fin de semana si no tengo muchas cosas que hacer para verla completita, porque luego para mí es muy complicado seguirla viendo en la semana. Entonces, ayer me aventé esta nueva, que es una serie. Se las voy a recomendar porque últimamente... Bueno, ya ven que abrieron los archivos de los extraterrestres y que ya Estados Unidos nos dice, no, pues que sí existen, mira, ahí les va estos que los tenemos guardados desde quién sabe cuándo, y chéquenle, y entonces que Maussan siempre dijo la verdad, y ya sabes, ¿no? Todo esto que ahorita está como que lo hemos pelado y no tanto, porque ya no sabemos qué es real y qué no, pero con todos los avances que hoy estamos viviendo, háblese de la inteligencia artificial. A mí, de las pláticas que me ha tocado estar con expertos en tecnología y en este tema en específicamente de la IA, me han dejado de verdad con un poco hasta de miedo. ¿Por qué? Porque es algo nuevo, es algo diferente, es algo que no conocemos, es algo que está avanzando tan rápido y que quieras o no, nos está llegando. Y que además, hablar de que esto es del futuro, pues no, estamos equivocados, porque todo esto ya está pasando. Avances en la salud, avances en las escuelas, avances en nuestro día a día, en general, en la vida. Pero estos choques de avances tan intensos y tan rápidos, híjole, a mí sí me ponen a pensar un poquito más de qué vamos a hacer cuando nos llegue esto. Y hablar de esta serie que les voy a recomendar es hablar de un futuro no muy lejano. De hecho, la serie está en Netflix y se llama Futuro Desierto. No sé si ustedes ya la vieron, la acaban de subir apenas, ¿eh? Se estrenó, y de hecho me gusta porque es una producción mexicana, pero habla de cómo la tecnología y la inteligencia artificial se vuelve cada vez más parte de nuestras vidas. Con aspectos un poco que la relacionan, no sé si vieron la otra serie de Black Mirror, que hay varios capítulos de temas muy intensos que dices, ah, está bien loco, pero la neta a la vez dices, híjole, sí podría pasar. Black Mirror es otra serie. Bueno, es más o menos del estilo, nada más que esta propuesta no muestra el clásico enfrentamiento de máquinas contra humanos, sino la progresiva incorporación de las primeras en nuestro mundo. A ver, hoy en la mañana veía un artículo que decía, China ya lanzó sus primeros humanoides que les van a estar ayudando a la gente en las casas a hacer las tareas domésticas. Y sí, es un robot en forma de humano, pero todavía lo ves como robot. Pero ¿qué va a pasar cuando esos robots humanoides no parezcan robots? Que parezcan literalmente un humano por fuera, ¿no? Y luego que tú dices, bueno, es una máquina, está programada, pero ¿y qué tal que se empiezan a programar solos? No, no, es una cosa súper loca, pero la neta, nada alejada de lo que podría pasar. Futuro Desierto fue creada y dirigida por Lucía Puenzo y Nicolás Puenzo también. Está protagonizada por grandes actores como José María Yaspi, que acompañado por Carla Souza. Aparece Astrid Berges Frisbee, Andrés Parra, Natasha Dupeirón, Ilse Salas, entre otro elenco también bastante interesante. Y así como contexto, esta serie habla de Alex, que es un psiquiatra. Él se muda a su familia, se muda con su familia desde Silicon Valley a un lugar en Chiapas. Ahí empiezan a probar androides que son diseñados para integrarse en la vida cotidiana. Le llaman los Anbis. Y lo que ignora es que su trabajo forma parte de un plan mucho más amplio y secreto, impulsado por la empresa tecnológica que lo emplea. Está muy cañón porque en esta historia nos encontramos con una familia que va a sumar a su intimidad a María, es una robot que fue diseñada por la misma madre, que es parte del proyecto, antes de morir, que es Carla Souza, la mamá que aparece ahí. Bueno, paulatinamente este androide se va involucrando cada vez más en el hogar y empieza a manifestar reacciones que a su vez van a alterar los sentimientos del resto de los integrantes, porque se empieza a sentir parte de la familia, empieza a tener emociones, empiezan a hacer cosas muy locas que, híjole, de la ciencia ficción a la realidad creo que hay un pasito bien chiquito. Y bueno, entre los especialistas consultados para la realización del proyecto está Freddy Vivas, es CEO de Rocking Data, ingeniero también especializado en inteligencia artificial, y bueno, platicando en varias entrevistas,
el experto analizaba el tipo de ciencia ficción que aborda la producción y él comparte cierta sensibilidad con la de Black Mirror. O sea, finalmente dice, lo que más me gustó es que no plantea la típica distopía de máquinas destruyendo humanos. Es ciencia ficción realista porque habla de cosas que pueden pasar mañana. O sea, lo está diciendo el CEO que trabaja con esto, ¿no? Futuro desierto se distancia de estas narrativas apocalípticas tradicionales sobre robots para consolidarse más como una, como un drama de ciencia ficción que pues casualmente indaga en lo más profundo de nuestra propia naturaleza, la empatía y los vínculos afectivos, pero con máquinas. Ellos en la serie hablan de que esto va a pasar. Imagínate tú que muere una persona a la que tú quieres y querías muchísimo, ¿no? Llámese tu mamá, tu papá, tu esposo, tu esposa, tu hijo. ¿Serías capaz de clonarlo y crear un androide? Se cuenta que fuera como otra persona igualitita físicamente y que tuviera sus sentimientos y sus emociones y que hablara y se riera e hiciera todo como esa persona, como para superar un duelo. ¿Crees tú que esto realmente ayudaría a superar el duelo o sería aún peor? Te invito a que veas esa serie Futuro Desierto. Son 6 capítulos de 44 minutos más o menos cada uno. Está interesante porque nos deja reflexionando sobre esto, que de verdad yo creo que está a la vuelta de la esquina porque ya está pasando, ya está sucediendo. No así a nivel comercial de que todo mundo lo pueda hacer, pero esto ya prácticamente es posible. Entonces ahí es donde entra el tengo miedo. Véanla y luego me platican qué les pareció. Yo sé que vas a decir, ay, está bien loco, ni al caso, pero oigan, para mí ya nada de lo que veo en las películas se me hace loco. O sea, al contrario, digo, hijo, esto ya está pasando seguramente. Pero bueno, se los dejo ahí para que ustedes lo consideren por si estaban buscando una serie interesante y además pues es una producción mexicana. Futuro Desierto en Netflix. Ahora sí, después de la recomendación, vamos a música. Soy Jimena Aguilar, quédate conmigo y ahora regreso con más.

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0: Ya estamos de regreso. Gracias por escuchar Detrás del Rosa a través de Energy FM. Y bueno, yo les dije que estábamos empezando la semana con el pie derecho, así que pues ahí les van las buenas noticias. Estas son Happy News para toda la gente que está aquí en Culiacán. Pónganse las pilas porque si se trata de cuidar el bolsillo, esta es una muy buena oportunidad. Porque está conmigo la directora de recaudación del Servicio de Administración Tributaria del Estado de Sinaloa, Silvia Karina Gutiérrez, para hablarnos de las buenas nuevas y empezar pues bien y de buenas, Silvia. Esta semanita necesitamos cuidar el bolsillo aquí en Culiacán y en Sinaloa. ¿Cómo estás? Buenos días, bienvenida.
1: Hola, buenos días, pues muy contenta de estar aquí en tu programa y pues muy agradecida de que me des la oportunidad de decirle a todos los sinaloenses que el gobierno del estado tiene muy buenas noticias para todos.
0: A ver, suéltalas todas porque yo sé, por ahí he visto varios programas, pero este pues hay que aprovecharlo ahorita que estamos ya además a una vueltecita de la quincena también de una vez, ¿no?
1: Bueno, tenemos programas muy importantes. Hay un programa que se llama Ponte al Corriente, que por un pago único de 6,000 pesos para todos aquellos contribuyentes propietarios de vehículos 2018 y anteriores, que el año pasado se dio este programa y fue muy importante. Yo creo que ha sido uno de los programas más importantes que ha tenido el gobierno del estado, porque la mayoría de contribuyentes que tienen vehículos viejitos y que por algún motivo no pagaron su refrendo vehicular, se les fue acumulando y de repente pues ya debían a la fecha 47,000 pesos puede llegar a deber un contribuyente. Entonces imagínate este programa que es muy bondadoso, por 6,000 pesos te pones al corriente, te llevas tu tarjeta bien de circulación. Si debes tu canje de placas, porque hay algunas placas que todavía se tienen que renovar, que tienen vigencia, pues también te llevas tus placas y ahorita ya son permanentes, por supuesto. Entonces es un gran beneficio para todos aquellos propietarios de vehículos 2018 anteriores. Este programa Ponte al Corriente, que va a estar estos tres últimos días del mes para nosotros, que es 27, 28 y 29 de mayo, van a estar estos grandes descuentos, que es el programa de Ponte al Corriente. Tenemos algo muy importante para todos aquellos que tienen vehículos nuevos, que no alcanzaron a pagar su refrendo vehicular este año o deben todavía el año pasado. Tenemos el 75% de descuento en multas, honorarios y gastos en refrendo vehicular, que es la calcomanía. Y si tienen la obligación vencida al canje de placas, pues también se llevan su 75% de descuento en multas, honorarios y gastos. Esto es para los que no entran al Ponte al Corriente con 6,000 pesos. O algún vehículo que es 2018 y nada más debe la 2026, pues le va a aplicar este 75% de descuento.
0: Entonces hay que aprovecharlo. ¿Se puede hacer también en línea o es directamente ahí en las instalaciones?
1: Vamos a estar en las 46 oficinas de todo el estado y a través de la plataforma de Ciudadano Digital, ciudadano.sinaloa.gob.mx.
0: ¿En automático se aplica
1: el descuento? En automático están los descuentos. El Ponte al Corriente sí hay que acudir si tiene el canje de placas vencido. Hay que acudir a las oficinas de recaudación. Pero si nada más tiene el refrendo vehicular, la calcomanía vencida, también puede hacerlo a través de la plataforma de Ciudadano Digital.
0: Creo que se me hace muy práctico. Digo, yo que soy la señora digital, todo lo quiero pagar en línea. A mí se me hace muy bien porque te ahorras tiempo y demás. Pero si no le sabes, igual puedes acudir a las oficinas. ¿En qué horarios estarán ahí recibiendo a la gente?
1: Estamos en un horario de 8 a 3 y son estos 3 días. Si quieres hacerlo a través de la plataforma, como bien dices, pues no tienes tiempo, nada más en la noche entras a tu computadora y quieres realizar el pago, 48 pesos te llega cómodamente a tu domicilio. Súper no bien. No tienes que acudir a las oficinas de recaudación, o bien puedes pagar y en un tiempecito que tengas vas al módulo de Ciudadano Digital, que está en todas las unidades administrativas, aquí en Culiacán está en la UCE, llevas tu comprobante de que realizaste el pago y te dan tu tarjeta de circulación.
0: Oye, entonces esto va a ser nada más estos 3 días, igual 27, 28 y 29 de mayo.
1: Así es, 27, 28, 29 de mayo está el 75% de descuento en multas, honorarios y gastos, calcomanía y refrendo vehicular. También está el 75% de descuento para el pago del refrendo anual de concesión del servicio público. Esto es para todos aquellos que tienen un camión, ya sea cualquier tipo de transporte, es el 75% de descuento en multas, honorarios y gastos.
0: Oye, pues hay que aprovechar, pasen la voz para aquellos que no estaban enterados y que esa es la oportunidad, aprovechen estos días para hacer esos pagos, ponerse al corriente y bueno, sobre todo pues a cuidar el bolsillo, porque eso es lo que todos andamos buscando ahorita, ¿no? Como ahorita me estaban también platicando que sigue también la promoción de lo de la licencia permanente, ¿verdad?
1: Sí, es muy importante que no dejen pasar esta ventana que concluye este 30 de junio, que puedas adquirir tu licencia permanente por un pago de 2,323 pesos, puedes adquirir tu licencia permanente. Es el único requisito es que hayas tenido una licencia. Okay. Es un beneficio para aquel buen conductor que ya tiene su licencia vigente o vencida. En este caso, por ejemplo, tú nos acabas de platicar que acabas de adquirir tu licencia, pero si quieres tener tu licencia permanente, llevas tu licencia y puedes ya adquirir, aunque tengas la licencia vigente, puedes adquirir tu licencia permanente. El 30 es el último día, no sabemos si va a volver después. Algunos tienen algunas dudas que con el nuevo gobierno puedan quitar la licencia permanente, es un derecho adquirido.
0: O sea, ya sí, nadie, la saqué, ya nadie me la quita, aunque cambien de gobierno, de color, esa sigue.
1: Así es, ese derecho nadie me lo quita, esa licencia siempre va, la vamos a tener, va a ser nuestra compañera de vida. Si se nos extravía, se nos perdió, me la robaron, hay reposición de la licencia permanente, está en nuestra normatividad, existe okay. El concepto jurídico dentro de la ley de Hacienda. Entonces, ahí, por el 50%, en caso de que se nos pierda, podemos adquirirla. Entonces, no debemos de tener ninguna duda, esta licencia nos va a acompañar siempre, pues no vamos a tener que estar renovando. Claro. De repente, ocupas viajar, no sé, a Estados Unidos o a cualquier parte del país, porque esta licencia te sirve en México y en el extranjero.
0: Ah, esto es súper
1: bien. Entonces, pues, de repente, pues, ya se te venció la licencia y tienes que renovarla porque vas a viajar. Pues,
0: claro, ¿no?
1: Pues ya tienes tu licencia permanente, ya no te quitas de esa preocupación de que cuándo se te vence.
0: Claro.
1: Que no todos traemos siempre, estamos vigilando el vencimiento de la licencia.
0: Entonces, sí, a veces tú vas muy tranquilo y de repente te paran y órale, ahí es donde te meten el multón porque no te habías dado cuenta o no habías tenido chance de ir. Entonces, pues, déjense de cosas, hay que aprovechar estos días con grandes descuentos para que no los dejen pasar, con todas esas opciones que tienen para el descuento de las multas y todo eso, también para los que ya tienen su deuda desde hace tiempo, pues esa es una buena oportunidad. Últimos días, no lo dejen para después, solo lo de la licencia es hasta el 30 de junio, pero al final, pues para que se esperen, ¿verdad? De una vez hay que ir haciendo el trámite, que eso también se puede hacer en línea.
1: También en línea.
0: ¿Cuál es la página para la gente que pueda?
1: Ciudadano.sinaloa.gob.mx.
0: Y
1: tenemos otro programa muy, muy importante, es el programa de baja definitiva de vehículos en desuso. Este programa va enfocado a todos aquellos vehículos que ya son chatarra, que no van a poder circular. Uh-huh. Entonces, de igual manera, dices tú, pues es que tengo un vehículo que no sirve, ¿por qué voy a pagar el refrendo vehicular? Es nuestra obligación, mientras no demos de baja las placas en el padrón de gobierno del estado, seguimos teniendo la obligación de pagar el refrendo vehicular año con año. Entonces, hay un programa que se llama Baja Definitiva de Vehículos en Desuso por $3,237. Das de baja tu obligación y limpias toda la deuda que puedas tener. Entonces, esto es muy importante. Si tú te acuerdas que en algún momento tuviste ese vehículo y no lo diste de baja, pues es el momento. Darlo de baja, esos 3 días, 27, 28, 29, vamos a tener el programa de Ponte al Corriente por $6,000 para vehículos 2018 y anteriores, el programa de baja definitiva por $3,237 y el 75% de descuento de multas, honorarios y gastos.
0: Oye, pues sí son buenas noticias.
1: Son tres días muy, muy importantes para todos aquellos que tienen adeudos vehiculares y pues los invitamos, aprovechen la plataforma de Ciudadano Digital y 46 oficinas que siempre van a estar a disposición de todos los que quieran ponerse al corriente.
0: Pues no dejen pasar esta oportunidad y cualquier duda acudan a las instalaciones directamente con ellos o en las redes sociales, ahí puedes encontrar toda la información. Y comparte esto, lo vamos a tener también en nuestras redes de Energy para cualquier duda, que no se te olvide que este fin de mes pues es cuando hay que aprovechar para ponernos al corriente. Muchísimas gracias por toda la información y por estas buenas noticias para empezar bien la semana. Te esperamos muy pronto por acá.
1: Muchísimas gracias, bonito día.
0: Igualmente, gracias a ustedes y sigan con nosotros que Detrás del Rosa tiene más música.

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1: Para cerrar con broche de oro, vamos a recordar a una de las grandes que también es nuestra Rock Legends aquí en Energy FM. Sigan pidiendo sus canciones favoritas y recuerda que aquí homenajeamos a los grandes artistas, esos artistas que se han convertido en atemporales. Y justamente un día como ayer, pero de algunos años atrás, moría Tina Turner, una de las voces más potentes, más influyentes del rock y del soul. Un 24 de mayo del 2023 falleció en Suiza, Tina Turner. Ella estuvo con una carrera muy, muy larga que abarcó más de 6 décadas en la música. Alcanzó fama inicialmente junto a Ike Turner y luego consolidó pues una exitosa etapa como solista con discos como Private Dancer. Interpretó varios éxitos como What's Love Got to Do With It, The Best y Proud Mary, que la posicionaron a nivel global. Su energía en el escenario era otro nivel. Su capacidad de reinvención la convirtió también en un icono de la música popular contemporánea y por eso hoy, aunque han pasado los años, ella sigue estando presente en los corazones y en los playlists de muchos de nosotros. Tina Turner dijo en alguna ocasión: a veces tienes que dejar ir las cosas para poder sostener algo mejor. Así que con esta frase arrancamos esta semana y hoy la homenajeamos para recordarla, pues con lo mejor, con su música y con el gran legado que nos ha dejado. Súbela y disfrútala, porque hoy Tina Turner es nuestra Rock Legends aquí en Detrás del Rosa.
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1: Son las 12:05.

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1: Son las 12:47.
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2: Muy buenas tardes, estén teniendo todos ustedes y sean bienvenidos a esta edición vespertina de Viva la Noticia en este ya lunes 25 de mayo, esperando que se encuentren de la mejor manera con las actividades que tengan para realizar a esta hora del día. Si es que están saliendo o entrando de sus trabajos, recogiendo a los niños en las escuelas, considerando que pues está para muchas personas, para muchos alumnos es la última semana en la cual van a estar teniendo clases, o bien como ustedes se encuentren en las actividades de este día, que se encuentren de la mejor manera y sobre todo quédense con nosotros durante esta hora para que se estén enterando e informando de todo lo que ha estado aconteciendo en lo largo y en lo ancho del estado, que como ya saben, ante los tiempos que corren es considerable. Desde la cuestión política, desde la cuestión legislativa, en cuestión de salud, comercio y más, va a poder encontrar aquí con nosotros, recordándoles que nos pueden estar viendo y escuchando a través de nuestras transmisiones en Facebook Live, así como en YouTube, que también va a poder consultar toda la información que tenemos para ustedes este día en nuestro portal vivalanoticia.mx, así como nuestras diversas redes sociales. Mucha información de la que ha estado aconteciendo el día de hoy, pues comentarles en parte de que hoy se tuvo la inauguración del Centro Estatal de la Transfusión Sanguínea del estado, y pues también vamos a estarles informando respecto a cómo se han mantenido las condiciones en salud. Eso sí, que saludo con mucho gusto a mi compañera Claudia Araujo. Claudia, muy buenas tardes.
3: Muy buenas tardes, Bernardo, amigos de Viva la Noticia, a todo Sinaloa, por supuesto, y a cada una de las personas que en estos momentos ya se están conectando con nosotros. Sean bienvenidos a una emisión más de Viva la Noticia vespertino, donde efectivamente ya estamos listos y preparados para darle a conocer la información que usted se merece, todo lo que estuvo aconteciendo a lo largo y a lo ancho del estado, de los municipios, del país y por supuesto un poco más allá. Que en cuestión de aquí en la capital sinaloense estuvieron pasando muchísimas cosas y por supuesto también muchísimos eventos durante el fin de semana. El día de ayer domingo pues se llevó a cabo la clausura, vaya, la final de este gran mundialito Culiacán 2026, en donde pues estuvieron compitiendo todos los niños, los jugadores, y pues ya hasta que uno solo quedó finalista. Entonces más adelante les vamos a estar dando a conocer la información, que sin duda alguna también todo el estadio de los Dorados estuvo pues vibrando en conjunto, llenos de alegría, de gozo y por supuesto apoyando a cada uno de sus equipos favoritos, pero siempre también pues uniéndonos, ¿no? A si uno solo gana, pues de aplaudirse no solamente a él, sino a cada uno de los 48 equipos que estuvieron jugando a lo largo de toda esta semana en este gran Mundialito Culiacán 2026. Ya les estaremos informando al respecto. Así como también pues seguirles dando a conocer estas temperaturas que han estado aconteciendo, seguirles haciendo hincapié de los cuidados que debemos de tener, porque estas altas temperaturas van a continuar. Si bien el fin de semana también, y por supuesto el viernes durante la tarde noche, nos sorprendió con una lluviecita en el estado de Sinaloa, en el municipio de Culiacán. Entonces esto hizo que pues ya lo que fue sábado y domingo domingo se sintiera también un poco más el calor. Ya sabemos que después de estas lluvias como que pues se siente el vapor que sale de la tierra. Así que hay que tener muchísimo cuidado con todo esto. Las temperaturas seguirán altas. Actualmente estamos a una temperatura de 38 grados centígrados. La sensación térmica de igual manera. Es por eso que hacemos hincapié en estarnos poniendo el protector solar las veces que sea necesario. Si se lo pone desde muy temprano, como bien les estábamos comentando la semana pasada, pues estarlo reaplicando a las 4 horas de que usted se puso un bloqueador para que el efecto pueda seguir siendo mayor y por supuesto que los rayos del sol no nos estén dañando la piel, que es la que pues siempre tenemos más expuesta, y sobre todo estarla cuidando, ya sea con alguna ropa pues cálida, clara, un poco fresca, que nos pueda tanto cubrir, pero también que permita a la piel estar respirando. Y pues estar tomando los 2 litros de agua al día, que también es muy recomendable, un suero en caso de ser necesario, y si usted anda a la intemperie, pues tratar de traer algún sombrero, algún gorro, alguna cachucha, un paraguas, o siempre buscar la manera de estar pues en la sombra, también para que pues no estemos tan expuestos al sol. Y en caso de que usted empiece a tener algunos de los síntomas, que es por agotamiento de calor, alguna deshidratación o golpe de calor, saber que rápidamente debemos de acudir con los expertos para que también rápidamente nos puedan estar canalizando y pues que esto no se complique un poco más. Hay que recordar que también ya se han dado tanto deshidratación, golpes de calor, así como también agotamientos por calor en lo que es el estado de Sinaloa. Entonces, los invitamos a que también las recomendaciones las estén viendo y escuchando, por supuesto, a través de nuestras redes sociales y en nuestro portal vivalanoticia.mx. Recordarles dónde nos van a poder estar escuchando, y usted sabe que en La Cruz, Elota y en Culiacán nos escucha a través de Oscar 90.1, así como en Guasave por La Qué Buena 88.9 y en Los Mochis por La Qué Buena 90.1. Pues ya listos y preparados con la información que tenemos para ustedes, que de nueva cuenta pues este día se llevó a cabo pues un importante evento que pues va a ser importante para todas las personas en el municipio de Culiacán y por supuesto también en el estado.
2: Claro que sí. Directamente con toda la información, pues comentarles y como les reiterábamos, el gobierno del estado y la Secretaría de Salud inauguraron el Centro Estatal de la Transfusión Sanguínea de Sinaloa este lunes 25 de mayo, realizando el corte de listón. El secretario de Salud, Cuitláhuac González Galindo, compartió que el centro tendrá un gran impacto, teniendo una capacidad para generar alrededor de 14.000 hemoderivados anuales, siendo un estimado de 5.000 de sangre, concentrados eritrocitarios, los paquetes que más se buscan. Escuchemos.
4: Va a tener una capacidad para atender la necesidad de bienestar también, porque gran parte de la infraestructura se enfoca en atender la necesidad de sangre de los bancos. Va a tener también capacidad operativa de distribución, va a tener unidades móviles para distribuir a hospitales, a hospitales públicos, va a tener capacidad de hacer convenios con unidades públicas como lo es Insiste, para también en caso de que ellos tengan alguna dificultad también poder ayudar. Va a tener la capacidad de estar atendiendo entre semana y fines de semana.
2: Buscando hacer también jornadas de captación de hemoderivados, en ellas la fusión de campañas continuas de capacitación y donación de sangre, comentó que próximamente tendrían la capacidad de realizar supervisiones a bancos de sangre privados para entrar a temas de regulación a nivel estatal. Respecto a la cultura de la donación, respondió que sus informes indican que la altruista es baja en el país actualmente, estando por debajo del 10% aproximadamente, necesitando generar condiciones para fomentarla y que se pueda solventar la necesidad de sangre. Escuchemos.
4: De manera muy común, muy rutinaria, se está solicitando sangre a través de los medios de comunicación. Muchas veces desean que no traer donadores, pero pues es que si no hay donadores no podemos solventar. Así tengamos 5 bancos, mientras no tengamos donadores no podemos solventar la necesidad.
2: Habiendo además campañas para incentivar la donación, destacó que ahora con el punto específico para concentrar la sangre, se tendrá la capacidad de ampliarlas y realizar mayor cobertura, buscando ir a universidades, plazuelas y hacer campañas en, por ejemplo, eventos deportivos. La inversión que se tuvo para el Centro Estatal de la Transfusión Sanguínea, compartió, es entre 6 a 7 millones de pesos aproximadamente. Así las cosas con lo compartido en esta ocasión por el secretario Cuitláhuac González Galindo, también considerando las indicaciones de la presidenta Claudia Sheinbaum Pardo de que se tuviera contemplando el mundial pues una debida prevención para poder mantener condiciones de salud. El secretario lo abordó señalando que actualmente pues están bajo lo que es la Semana Nacional de Salud Pública, llevando a cabo actividades de fomento deportivo así como de la salud, y pues comentarles que se está acudiendo a algunas escuelas a visitarlas con equipos de personal de salud, se va a estar también en algunas comunidades, las jurisdicciones sanitarias también mandan personal a las comunidades a tomar el azúcar, a tomar la presión y evaluar a adultos mayores. Así que esperemos que estas actividades continúen a favor de la población, que también en el tema específico de lo que es la tuberculosis, se señaló que actualmente se tienen 617 casos, por lo cual se deben de continuar los trabajos de prevención, en específico también para las personas adultas. Tenemos más.
3: Tenemos más, y cambiando de tema, y sobre todo este tema que ya sabemos que desde hace unos cuantas semanas, ya casi pues este mes, que ha estado muy latente el tema de los altos cobros de la Comisión Federal de Electricidad. Comentarles que de mantenerse estos mismos altos cobros de energía eléctrica, pues podrían haber más cierres de empresas en Mazatlán. Todo esto lo dio a conocer el presidente de Colegio de Profesionistas en Contaduría Pública del Sur de Sinaloa, Guillermo Hernández Lizárraga. Y nuestro compañero Álvaro Sandoval nos tiene toda la información. Álvaro, muy buenas tardes.
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5: ¿Qué tal, Claudia? Bernardo, buenas tardes. Buenas tardes al auditorio de Viva la Noticia. El incremento en los cobros de energía eléctrica está afectando a las empresas y podría provocar el cierre de más establecimientos si no se da una solución a esta problemática que tiene preocupado al sector empresarial de Mazatlán y de algunos municipios del sur de la entidad. Esto lo advirtió Guillermo Hernández Lizárraga, presidente del Colegio de Profesionistas en Contaduría Pública del Sur de Sinaloa. El representante de los contadores señaló que las tarifas elevadas se suman a la crisis económica que ya enfrentan los empresarios a causa de la inseguridad pública registrada en los últimos 20 meses aquí en Sinaloa. Afirmó que hasta ahora las autoridades correspondientes no han dado una explicación clara sobre el incremento en los recibos de luz, lo que mantiene pues la incertidumbre entre comerciantes y empresarios de acá de la región. Indicó que los aumentos han sido excesivos y sin

0: argumentos válidos que justifiquen hasta hoy las nuevas cuotas. Escuchemos lo que comentó.
1: Las altas temperaturas pues provocan que pues hay que prender el aire, hay que prender abanicos, pero aún así sí son excesivas las cuotas que están llegando. Pues muchísimo, a las empresas les afecta muchísimo, y no nada más a las empresas, a los particulares. Imagínate, ya traemos aquí en Sinaloa, en el estado, en Mazatlán particularmente, un tema de crisis económica por la inseguridad. Aunado a eso, con estos altos cobros de luz para las empresas, pues imagínate cómo están. Y ahorita, pues con este tema de incrementos de luz, pues imagínate qué puede pasar, ¿no? Más cierres de establecimientos.
0: Añadió que varios empresarios se han acercado a los colegios de contadores para solicitar asesoría ante las dificultades económicas que atraviesan. También comentó que han recibido visitas y llamadas de clientes preocupados por este incremento en la carga administrativa y operativa, situación que ahora se agrava con el aumento en los costos de energía eléctrica. Resaltó que la atención debe dirigirse hacia la Secretaría de Hacienda y Crédito Público, así como a la Comisión Reguladora de Energía y de Tarifas, instancias encargadas de autorizar estos cobros. También añadió que a esto se le agregan los gastos fijos en los empresarios, como el pago de seguro social, renta de inmuebles, insumos, los salarios y, bueno, con algunas cuestiones de Infonavit. Escuchemos.
1: Es un tema muy importante las altas tarifas de energía. Realmente no nos han dado una explicación clara de ese incremento. Ha sido de las pláticas que hemos tenido con los empresarios de hacer una estrategia de reducción de costos, pero evitando desaparecer empresas. Pero es inevitable porque tienes una plantilla de X número de empleados y no tienes ingresos y tienes esos costos fijos, y llámese costos fijos, rentas, sueldos y salarios, pagar IMSS, Infonavit, pues es muy complicado sostener un negocio así.
0: Por último, el presidente del Colegio de Profesionistas en Contaduría Pública del Sur de Sinaloa insistió que ellos, como contadores, actualmente están recomendando a los empresarios esta parte de la reducción de costos para sostener los establecimientos, sobre todo en una situación en la que pues no ha habido utilidades en los últimos 2 años. También sostuvo que es necesario que el gobierno implemente alguna estrategia o medida de apoyo para minimizar el impacto económico que enfrenta actualmente el sector empresarial. Hasta aquí el reporte, Claudia. Buenas tardes.
2: Muchísimas gracias, Álvaro, por esta información. Siendo la 1:00 p.m, es momento de pasar a más información y precisamente también con pues estos temas que no se terminan de la CFE.
3: Claro que sí, comentarles que la gobernadora Geraldine Bonilla Valverde afirmó que se va a continuar con esta situación de los trabajos de la Comisión Federal de Electricidad, y señalando que no se van a tener cortes en los casos en los que se tengan adeudos. Así también como que se anunció los módulos de atención esta semana. La información la tiene nuestra compañera Irene González.
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5: Muy buenas tardes, Bernardo, Claudia, amigos de Iba la Noticia. Ante las constantes quejas ciudadanas por cobros excesivos en los recibos de energía eléctrica, la gobernadora Geraldine Bonilla Valverde informó que mantiene un diálogo con las autoridades de la Comisión Federal de Electricidad para resolver esta problemática y exigir además que se cumpla con el compromiso de no suspender el servicio a los usuarios afectados. La mandataria detalló que esta misma mañana sostuvo comunicación con directivos de la paraestatal para dar seguimiento al acuerdo de tregua en los cortes de luz. Esto tras reportes de movilizaciones ciudadanas y amenazas de plantones de pues esta misma situación que continúa por los altos cobros, y sobre esto habla. Escuchemos.
6: Eso fue el compromiso, que no se iba a hacer corte de la por parte de la comisión. Ahorita me comunicaré con ellos para ver si en realidad se está cumpliendo lo que ellos nos habían dicho ya. No, yo no tengo conocimiento que se estén haciendo cortes, pero le voy a dar seguimiento a una.
5: Y bueno, esto es de esto seguimiento que comentaba la gobernadora es debido a que ciudadanos pues han estado haciendo movilizaciones y han denunciado que hay gente que les siguen pues cortando el servicio de energía eléctrica. Ante esta situación, pues la gobernadora señaló que estará dando seguimiento a este tema. Y también en el caso de los módulos, pues señaló que esta misma semana se deberán de dar a conocer dónde se ubicarán estos módulos, donde la gente pues podrá llevar su recibo y para que puedan darle una solución. Y bueno, sobre este tema también habla, escuchemos.
6: Que se está trabajando desde el gobierno del estado, desde que se ha estado presentando esta problemática, le hemos dado puntual seguimiento y quisiéramos que se le resolviera a todos los ciudadanos que están padeciendo y pasando por este momento, pues un poco complicado, ¿no?, en el tema de los altos cobros de la comisión.
5: Y bueno, en entrevista la gobernadora señaló pues que sigue atenta a esta problemática y en la idea de que la Comisión Federal de Electricidad pues cumpla con los compromisos que fue la instalación de estos módulos, evitarle el corte del suministro de energía eléctrica a quienes tengan adeudos y dar solución de pues a estos recibos tan elevados que le han llegado a muchos ciudadanos y que pues debido a que se siguen haciendo facturaciones pues sigue sumándose a la lista las personas que siguen, pues están recibiendo estos recibos impagables en algunos casos y que, pues señala la gobernadora que le estará dando puntual seguimiento para que los compromisos se cumplan, sobre todo en lo que se refiere a la instalación de estos módulos y evitar el corte del suministro de energía eléctrica a las familias. Bernardo, Claudia, amigos de Iba la Noticia, mi reporte. Muy buenas tardes.
3: Muchas gracias, Irene, por habernos compartido esta información. Estaremos atentos a cómo es que se desarrolla todo este escenario y esperemos que se obtengan resultados positivos para todas las personas que presentan estos adeudos. 1:20 p.m. Vamos a una pausa y volvemos.
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3: La 1:22 p.m. y continuamos con más información para todos ustedes. Decirles que Baltasar Valdés, quien es el líder de Campesinos Unidos en Sinaloa, informó que la producción de maíz en Sinaloa registró una disminución significativa, todo esto debido a la escasez de agua y también a las condiciones climáticas atípicas, lo que podría estar impactando en el precio de comercialización. Nuestra compañera Briseida Villarreal nos tiene la información. Briseida, muy buenas tardes.
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4: Hola, muy buenas tardes, Claudia, audiencia de Viva la Noticia. Clima y escasez de agua deja la producción de maíz en Sinaloa por debajo de la media. A poco de que concluya el ciclo agrícola 2025-2026, la producción de maíz en Sinaloa registró una disminución significativa debido a la escasez de agua y a condiciones climáticas atípicas, lo que podría impactar en el precio final de comercialización. Así lo informó Baltasar Valdés Armentía, líder de Campesinos Unidos en Sinaloa. Valdés Armentía detalló que en la zona centro del estado el rendimiento se ubicó entre las 8 y 9 toneladas por hectárea. Una situación similar se presentó al norte de la entidad, donde el panorama también se complicó aún más debido a un clima inusualmente cálido, con temperaturas que superaron la media por alrededor de 5 grados centígrados, esto aún en tiempo de invierno, en temporada de invierno. Como resultado, el rendimiento final quedó por debajo de la media estatal, la cual se sitúa habitualmente en las 10 toneladas por hectárea, según lo dicho por el líder de Campesinos Unidos. Escuchemos.
5: Al efecto de la falta de riegos, también se sumó un clima atípico, donde la temperatura estuvo por arriba de la media alrededor de 5 grados centígrados, y esto afectó grandemente, y sobre todo esto, más sumado a la falta de agua, pues dieron como resultado que la producción estatal pudiera andar por abajo de las 10 toneladas por hectárea, la media, en el caso del maíz.
4: El líder agrícola explicó que el precio de maíz ronda los 6,000 pesos por tonelada, cifra que se alcanza gracias a diferentes fuentes. Algunas de ellas son los 800 pesos de la Secretaría de Agricultura Federal, 400 pesos del Gobierno del Estado, 500 pesos apoyo de FIRA y Secretaría de Agricultura. Sin embargo, el precio también depende del valor del dólar y de que la calidad del grano sinaloense compita a nivel internacional. Escuchemos.
5: En total, pues el precio pudiera variar en alrededor de los 6,000 pesos. Esperemos también que no haya una caída fuerte en cuanto a la paridad del peso dólar o algún dato que la bolsa de granos utiliza para especular y bajar los precios, como pudiera ser mejores producciones en diferentes partes del mundo en cuanto a los granos estos como maíz y trigo. Básicamente, seguimos estando con una variabilidad en el precio por estas razones.
4: A pesar de los bajos rendimientos, el sector se mantiene a la expectativa, confiando en que la calidad del grano sinaloense le permita competir con éxito en los mercados internacionales para este ciclo. El líder agrícola afirmó que se espera que los pronósticos meteorológicos se cumplan y se active un buen ciclo de lluvias. Asimismo, confían en que el próximo invierno no repita las temperaturas atípicas tan elevadas, permitiendo que el ciclo venidero recupere los altos rendimientos y asegure mejores precios de comercialización. Esta es la información desde el norte de Sinaloa. Yo soy Briseida Villarreal. Que tengan una excelente tarde.
3: Muchísimas gracias, Briseida, por la información. Por supuesto que ya, pues, este ciclo agrícola sí se avizora. Si bien tienen las expectativas de que pueda ser uno de los mejores a comparación de los otros años, pues todavía esta situación del agua y la comercialización ha estado un poco crítica. Así que tenemos que esperar y más adelante en las próximas semanas ver los resultados que esto traerá consigo. Bernardo, tenemos más.
0: Tenemos más y otro sector que se encuentra con una situación complicada es el de los pescadores, señalando que hay actualmente una situación complicada por las cuatro vedas que se establecieron a partir de este mes de mayo. La información la tiene nuestro compañero Humberto González. Humberto, qué gusto saludarte. Muy buenas tardes.
2: 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Humberto González.
6: Pues así es, los pescadores están enfrentando una situación complicada por estas cuatro vedas que iniciaron precisamente ahora con el mes de mayo, de acuerdo a lo que nos comentó Alfonso Chaparro Bojorquez, quien es el dirigente de la Federación de Pescadores Siglo XXI del norte de Sinaloa y sur de Sonora. Son la veda de la jaiba, el camarón, el tiburón y la mantarraya. Esta situación pues se deja de alguna manera, económicamente hablando, desprotegidos a los pescadores que han tenido que buscar otras opciones, han repuntado, por ejemplo, la captura del callo de hacha y el botete, pero también algunos pues han tenido que buscar otros horizontes, incluso otra actividad. Vamos a escuchar parte de lo que nos dijo Alfonso Chaparro Bojorquez acerca de esta situación.
7: Pues es una situación muy complicada para los compañeros que los campos pesqueros, porque aquí prácticamente queda muy mínimo. Otros compañeros que tienen algunas cualidades como el buceo está todo aquí abajo, están ahorita extendiendo callo de hacha, tiene muy buen precio. Y ahorita acaba de pasar también una corrida de una especie de botete, una corrida que se da que es también cada año 15, 20 días, donde hay una captura importante de botete, pues que eso pues viene a tener un ingreso importante en la familia en el caso de Kitsamur.
6: Pues ahí está parte de lo que dijo. Hay zonas como esta del Kitsamuri donde han habido algunos repuntes, pero a esta situación también se suma el tema de las granjas camaroneras, de la forma como operan, que se convierten en competencia para los pescadores, y también los barcos atuneros que están autorizados, pero también las artes de pesca que utilizan muchas veces pues afectan la producción o las especies que precisamente los pescadores están buscando para llevar el sostén a sus familias aquí en el norte de Sinaloa. Es la información.
0: Gracias, Humberto, por habernos compartido esta información. Claudia, tenemos más.
3: Tenemos más y cambiando de tema en cuestión de los siniestros viales. Comentarles que Mapacín pues sugiere y sobre todo pues señala que urge la intervención en el Boulevard Zapata tras hace unos cuantos días el atropellamiento mortal en Culiacán. Y directamente con la información decirles, el ejecutivo de proyectos de Mapacín, Ricardo Rodríguez, advirtió que el corredor del Boulevard Emiliano Zapata requiere atención urgente debido a los constantes accidentes viales registrados en la zona. Esto luego del reciente atropellamiento que ocurrió apenas unos días, semanas después de que Culiacán cumpliera 3 meses sin muertes por siniestros viales. El especialista explicó que el tramo comprendido desde Francisco Zarco hasta el aeropuerto de Culiacán presenta diversos factores de riesgos y cambios constantes en su estructura vial, situación que ha derivado en percances a lo largo de todo el corredor. Escuchemos.
8: Si nosotros registramos, nos metemos a los registros de siniestralidad vial, vamos a ver que no hay un punto del corredor Zapata en donde no haya ocurrido un siniestro vial. Entonces esto no ha, nos habla que evidentemente es un sitio que tenemos que comenzar a atender de ya.
3: Rodríguez señaló que recientemente se realizaron nuevas marcaciones viales para mejorar el orden del tránsito y detectar espacios inseguros, aunque insistió en la necesidad de aplicar intervenciones estratégicas en los puntos más conflictivos. Escuchemos.
8: Sin duda alguna fue lamentable la muerte de esta persona, rompió con esta inercia, ahí se terminan los 3 meses de que teníamos con registro 0 de muertes en sitio, y es lamentable que lo perdiéramos de esa manera, convirtiéndose en el primer peatón que falleció en sitio a causa de una siniestralidad vial en Culiacán durante el 2026.
3: El representante de Mapacín agregó también que corredores como en Heroico Colegio Militar, Lola Beltrán, José Limón y Rolando Arjona también concentran una alta incidencia de accidentes viales en la capital sinaloense. Es por eso que siempre han estado pues haciendo este hincapié en la necesidad de estar realizando un poco más de estrategias pues para evitar que estos accidentes pues se sigan presentando en lo que es la capital sinaloense y que pues ya las personas o bien los peatones no sigan sufriendo por supuesto estas consecuencias. Estaremos al tanto de lo que se esté comentando en las próximas semanas y en los próximos días derivado de todo esto de las estrategias que seguramente pudieran empezar a hacer y nosotros aquí en Viva la Noticia les estaremos informando. Por el momento y siendo la 1:33 PM vamos a una pausa y regresamos con más.
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0: Estamos de regreso aquí en Viva la Noticia, siendo la 1:35 PM y tenemos más información para todos ustedes. Es momento de pasar a la sección de los deportes con nuestro compañero Charlie Calderón. Charlie, muy buenas tardes.

0: Hola, ¿qué tal? Soy Charlie Calderón y bienvenidos a otro segmento deportivo. El deporte volvió a regalarnos una jornada llena de emociones, campeonatos, remontadas y encuentros que dejaron a más de uno al filo del asiento. Desde la coronación de Cruz Azul en el fútbol mexicano, pasando por el histórico título internacional de la América.
1: Estamos teniendo un inconveniente con el audio, pero aún así vamos a pasar ahora a lo que es Chismecito Time, la sección de los espectáculos, con nuestra compañera Claudia Araujo.

vamos a traer lo mejor de lo mejor, desde el espectáculo, el entretenimiento y también del mundo del chismecito. Rafael no suelta a México. El cantante español confirmó que ya prepara un nuevo disco homenaje a la música mexicana, el cuarto en su carrera, y planea grabarlo antes de que termine 2026. Tras su gira por México y Estados Unidos, el intérprete aseguró que sigue disfrutando cantar como el primer día, pese a sus más de 60 años de trayectoria. Además, adelantó que busca seguir lanzando un álbum cada 2 años. En plena gira, Rafaelismo también habló del éxito de Bad Bunny, a quien calificó como bestial por el impacto mundial de la música latina. Por si fuera poco, Rafael ya espera el estreno de Aquel, la serie de Netflix inspirada en su vida, que llegará en septiembre. Sobre la producción, dijo estar feliz con el resultado y bromeó: mi vida ya la sé.

0: sabe casi todo el mundo. Momentos de tensión vivieron Wendy Guevara, la Bebecita, Kuno y otros famosos luego de que el vuelo de Aeroméxico rumbo a Corea tuviera que regresar de emergencia a la Ciudad de México por una supuesta falla en el parabrisas del avión. Tras más de 7 horas de vuelo, el piloto informó sobre el problema mientras la aeronave sobrevolaba Chihuahua, desatando miedo y enojo entre los pasajeros. ¡Qué miedo!, confesó la Bebecita, quien aseguró que comenzó a rezar tras escuchar el anuncio. Wendy Guevara también explotó por la situación y hasta dudó de que les cambiaran de avión. Dicen que el parabrisas se despegó y nos quieren mandar en el mismo. A bordo viajaban influencers, artistas y conductores de televisión como Celia Lora, Lolita Cortés y Vanessa Labios 4K. Aunque el aterrizaje fue seguro, el susto y las quejas no tardaron en viralizarse en redes. Patti Cantú abrió su lado más vulnerable y reveló que vive con hipotiroidismo, una condición que también ha afectado su salud mental y emocional. La cantante dejó claro que hablar del tema no es para victimizarse, sino para crear conciencia entre sus fans. En plena promoción de su gira Terapia, la intérprete confesó que incluso toma terapia doble y aseguró que la música se ha convertido en su espacio de desahogo y sanación. Patti explicó que el hipotiroidismo impacta el sueño, el corazón, la energía y hasta el estado de ánimo, por lo que invitó a sus seguidores a hacerse chequeos médicos y atender tanto la salud física como la mental. La cantante también atraviesa una etapa intensa en lo personal y profesional, luego de su reciente boda con Cristian Vázquez y en medio de nuevos proyectos musicales. Alejandro Markovich, ex guitarrista de Caifanes, se encuentra en coma tras sufrir un derrame cerebral el pasado 19 de mayo. Esto lo confirmó su familia en un comunicado que alarmó a sus fans y músicos del rock mexicano. El músico de 65 años permanece en terapia intensiva con pronóstico reservado, acompañado por especialistas y sus seres queridos. Debido a su estado de salud, canceló todos sus conciertos hasta nuevo aviso. La noticia desató preocupación en redes, donde comenzaron a circular rumores sobre su condición. Incluso Gabriel Gasu Siqueiros, de Los Amantes de Lola, pidió frenar la desinformación y aseguró que Markovich está delicado pero está vivo. El guitarrista argentino se convirtió en figura clave de Caifanes durante los años 90, participando en discos icónicos como El Silencio y El Nervio del Volcán, antes de salir de la banda por diferencias personales y creativas. Esto fue todo en tu dosis diaria de líos, fama y también de buena vibra. Vamos a volver mañana con más del mundo que nunca deja de brillar. Yo soy Claudia Araujo y nos vemos hasta la próxima.
1: Gracias a nuestra compañera Claudia Araujo por la sección de los espectáculos, que ya sabe, puede encontrarlos en nuestro portal y redes sociales de Viva la Noticia. Ahora es momento de pasar a Y que Viva el Cine para que tenga la recomendación de este día.
2: Hola, ¿qué tal? A ti que nos estás viendo y escuchando, sean bienvenidos a Y que Viva el Cine, donde tengo constantemente para ti la recomendación de serie o película para que disfrutes de un buen rato. Estamos iniciando una nueva semana y considerando el tiempo en familia, así como la reciente estrella en el Paseo de la Fama de Miley Cyrus, pensé en una película que relacionara estos aspectos. Por ello, mi recomendación para ustedes el día de hoy es Bolt, un perro fuera de serie. Esta es la historia de Bolt, un perro pastor blanco que es adoptado por la pequeña Penny, con la que sin saberlo protagoniza una exitosa serie de televisión en la cual es un can con superpoderes con los cuales suele poner a su dueña a salvo. En un día de filmaciones en los que el episodio termina con Bolt creyendo que secuestraron a Penny, queriendo la producción que de hecho el can se quedara con esa idea, nuestro protagonista entraría en gran preocupación, por lo que se escapa de su tráiler en busca de rescatarla. Sin embargo, estos hechos terminarían con él perdido en Nueva York, donde con ayuda de una gata callejera y un hámster que es su fan, se adentrará en una aventura de amistad y autodescubrimiento, llegando su super

0: Toño, ¿qué opinas? También, considerando los 20 minutos de ovación que recibió la película española La Bola Negra en el Festival de Cannes, ya se tienen peleas para obtener los derechos de distribución, buscando Netflix, A24 y Mubi. En Rotten Tomatoes cuenta con una calificación de la crítica del 88%. ¿Quién podría ganarlos? Y para terminar, la película de horror, Obsesión, ha superado los 80 millones de dólares a nivel mundial en taquilla, siendo una gran rentabilidad considerando su presupuesto de 750 mil dólares. Esta película aún está en cines y su calificación en Rotten Tomatoes es del 95%. ¿Ya la viste? Esta fue la recomendación del día de hoy para ti y compárteme qué opinas al respecto. Yo soy Bernardo Hurtado y que viva el cine.
1: Aquí tienen la recomendación de este día, compártanos en la sección de comentarios qué opinan al respecto. Ahora sí vamos a pasar con nuestro compañero Charlie Calderón para los deportes de este día.
2: Hola, ¿qué tal? Soy Charlie Calderón y bienvenidos a otro segmento deportivo. El deporte volvió a regalarnos una jornada llena de emociones, campeonatos, remontadas y encuentros que dejaron a más de uno al filo del asiento. Desde la coronación de Cruz Azul en el fútbol mexicano, pasando por el histórico título internacional de la América Femenil, hasta la intensidad de la Fórmula 1 y unos playoffs de la NBA que comienzan a tomar rumbo muy serio. Además, en Culiacán se vivió una auténtica fiesta deportiva en el cierre del Mundialito Culiacán 2026, un torneo que reunió talento, pasión y muchísima ilusión por parte de niñas y niños que sueñan con crecer dentro del fútbol. Sin más preámbulos, arranquemos. Cruz Azul, campeón del fútbol mexicano, en una final que tuvo absolutamente de todo. Un duelo donde Pumas había pegado primero gracias al gol de Robert Morales, dejando la presión completamente del lado celeste. Sin embargo, en el segundo tiempo la máquina entró en modo locomotora, adelantando líneas, aumentando la intensidad y comenzando a empujar el partido con la obligación de reaccionar ante su gente. El empate llegó en el minuto 54 con el autogol de Rubén Duarte, una jugada que terminó cambiando completamente el ritmo emocional de la final. A partir de ese momento, ambos equipos modificaron su planteamiento, dejaron de lado por momentos el orden defensivo y el encuentro se convirtió en un partido ríspido, de ida y vuelta, con mucha tensión y espacios en el terreno de juego. Los minutos finales fueron una auténtica locura. Al minuto 93+3 fue expulsado Antuna, aumentando todavía más el dramatismo del cierre. Pero cuando parecía que todo podía irse, al límite del 90+5, cayó el gol del desempate, el gol que terminó dándole el campeonato a Cruz Azul. Todavía, al minuto 90+8, expulsaron a Ángel Rico y segundos después llegó el silbatazo final. La máquina rompe la presión, vuelve a tocar la gloria y Cruz Azul es campeón del fútbol mexicano. América se consagra campeón en la Conca Champions femenina en un auténtico partidazo, lleno de volteretas, intensidad y goles. Las Águilas terminaron levantando el primer título internacional de su historia, gracias a una actuación espectacular de la brasileña Geise da Silva, quien marcó 2 goles y además colaboró con una asistencia en una noche histórica para el conjunto azul crema. El equipo dirigido por Ángel Villalcampa no solamente consiguió el campeonato, también logró su boleto al primer Mundial de Clubes Femenil que se disputará en el 2028, dejando claro el crecimiento que sigue teniendo el fútbol femenil mexicano a nivel internacional. América arrancó dominando el encuentro con autoridad. Primero apareció Ailina Avilés al minuto 22 y después Gaice aumentó la ventaja al minuto 27, poniendo el 2-0 que parecía encaminar tranquilamente a la final. Sin embargo, Washington Spirits reaccionó rápidamente con el descuento de Sofía Contoré al minuto 30, manteniendo con vida al conjunto estadounidense. Ya en la segunda mitad, remontó las Spirits con el doblete de Roseman Cousy al minuto 46 y al 58, dejando el marcador 3-2 y metiéndolas en muchísima presión a las Águilas. Pero este América mostró personalidad, carácter y respuesta inmediata en los momentos importantes. Gay se volvió a aparecer en el minuto 61 para empatar 3-3 y posteriormente la española Irene Guerrero, que había ingresado de cambio, terminó con el 4-3 en el minuto 79. Ya en el cierre, gracias a Scarlett Camberos, puso el 5-3 definitivo tras la asistencia nuevamente de Gacy a minuto 90 más 6. Además, Pachuca

0: se quedó en el tercer lugar con la derrota de 3-0 al Gotham, con doblete de Charlín Corral y anotaciones de Aline Gómez. Una gran noche para los mexicanos en el fútbol femenil internacional, demostrando que la liga femenil sigue creciendo y poniéndose cada vez más fuerte. Terminó el Mundialito Culiacán 2026, un torneo durante días lleno de ilusión, esperanza y muchísima felicidad para los niños y niñas, apasionados al fútbol en toda la capital sinaloense. Más allá de los resultados, el torneo terminó convirtiéndose en una verdadera fiesta deportiva familiar, donde cada partido se jugó con intensidad, emoción y esa inocencia competitiva que hace tan especial el fútbol infantil. Cada encuentro se vivió como si fuera una final. Las tribunas respondieron, las familias se acompañaron y los pequeños futbolistas dejaron claro que el talento y la pasión por este deporte sigue creciendo en cada rincón de Culiacán. Hubo goles, dramatismo, celebraciones y también historias que quedarán marcadas para muchos de estos jóvenes jugadores. Y justamente una de las historias más inesperadas terminó siendo la gran final, donde el representante de Canadá, encabezado por La Masía, se enfrentó al equipo de Canadá representado por la Jaguar. En un duelo que pocos imaginaban al inicio del torneo, ambos equipos terminaron robándose los reflectores gracias a su entrega y gran nivel futbolístico. Al final, el conjunto de Noruega terminó imponiéndose 2-0 para levantar el campeonato del Mundialito Culiacán 2026 en su primera edición, cerrando un torneo inolvidable para todos los participantes. Además, Brandon Valle terminó como campeón goleador del certamen con 7 anotaciones, convirtiéndose en uno de los jugadores más destacados de la competencia y dejando su nombre marcado dentro de esta edición del torneo. Continuando con la información, ahora vamos con la Fórmula 1, el Gran Premio de Canadá 2026, y el campeonato comienza ya a tener nombres que cada vez pesan más dentro del paddock. Kimi Antonelli, el joven piloto italiano, continúa viviendo una temporada espectacular y ahora sumó su cuarta consecutiva del año, consolidándose como líder absoluto del campeonato. Antonelli solamente dejó escapar la primera carrera de la temporada, Australia, y después ha dominado completamente el calendario con triunfos en China, Japón, Miami y ahora Canadá. Una racha impresionante para un piloto que está demostrando madurez, velocidad y una enorme capacidad para manejar la presión a su juventud. Hay que recordar que esta sería su primer temporada como titular de la escudería de Mercedes. En el Circuit Gilles Villanueva, el italiano aprovechó además los abandonos de George Russell y Lando Norris, situaciones que terminaron beneficiándolo todavía más en la pelea por el campeonato. Mercedes sigue encontrando respuestas positivas y Antonelli está respondiendo carrera tras carrera con actuaciones muy sólidas. La Fórmula 1 comienza a entrar en su etapa donde cada punto vale oro y mientras algunos pilotos siguen batallando con la consistencia, Antonelli parece manejar el campeonato con mano firme. La pelea todavía es larga, pero el italiano sigue marcando el ritmo de la temporada. Ahora vámonos con la NBA. Los Knicks volvieron a pegar ahora en casa de los Cavaliers, ganándoles 121-108 y colocando la serie 3-0. Nueva York continúa sorprendiendo en los playoffs, mostrando intensidad, buena defensa en momentos clave y una ofensiva que ha sabido responder bajo presión. Los Cavaliers simplemente no han encontrado la fórmula para detener el ritmo de los Knicks, que cada vez lucen más cómodos dentro de la serie. La presión ahora es total para Cleveland, que necesita reaccionar inmediatamente si quiere mantenerse con vida. Por otro lado, los Spurs empezaron nuevamente la serie frente a los Thunder, tras imponerse 103-92, dejando 2-2 los juegos. San Antonio logró ajustar defensivamente y respondió en casa, en un duelo donde la energía y la intensidad fueron fundamentales. La emoción continúa el día de hoy con el enfrentamiento Knicks y Cavaliers a las 5 de la tarde. Un partido que puede acercar todavía a Nueva York a la siguiente ronda o darle un respiro a Cleveland dentro de una serie que ya luce bastante comprometida. Así.
1: Muchas gracias, Charlie, por habernos compartido esta información. Recordarles en nuestro portal vivalanoticia.mx. 1:53 p.m. Vamos a una pausa y regresamos con la información policiaca.
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12: La 1:56 PM y es momento de pasar a la información policíaca, primeramente de la mano de nuestro compañero José Ángel Beltrán. José Ángel, muy buenas tardes.
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13: Muy buenas tardes, Claudio, igualmente al auditorio. Vamos con la información. En el transcurso del día de ayer fueron identificados 2 hombres asesinados en la semana en distintos sectores de Culiacán. Uno de ellos fue localizado por unas calles de la colonia Periodistas en el sector Las Quintas. Este hombre fue localizado sobre la calle Laguna Salada, casi esquina con la avenida Xicotenca. En el momento del hallazgo, esta persona, señalaron, no fue identificada, y fue hasta que familiares acudieron al recurso de este el lunes al servicio médico forense, que lo reconocieron de manera oficial. Sus familiares indicaron que se trata de Tomás, de 37 años de edad, quien era originario del municipio de San Ignacio. Tomás Andrés, de 34 años de edad. Esta persona fue localizada sobre la calle Matías Lascano y Mariano Romero. También durante el curso de la noche de ayer se registró un fuerte enfrentamiento entre civiles armados en la comunidad del Campo del 10, ubicada al sur de Culiacán. Los disparos fueron reportados sobre la calle Doceava, casi esquina con la avenida Tercera. Los mismos vecinos del sector fueron los que reportaron a las autoridades las detonaciones de armas de fuego, y cuando llegaron encontraron una camioneta Ford Ranger blanca, la cual estaba dañada por decenas de impactos de bala en los cristales y la carrocería, además de 2 de los neumáticos también ponchados por los mismos disparos. En el lugar no fue localizada ninguna persona y los responsables de esta balacera no fueron localizados. Aquí la información generada, Claudia. Muy buenas tardes.
12: Gracias, muchísimas gracias, José Ángel, por esta información. Ahora vamos con nuestro compañero Luis Satarain, quien nos tiene la información policíaca de Mazatlán y el sur del estado. Luis, muy buenas tardes.
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14: Hola, ¿qué tal? muy buenas tardes, Claudia. Saludo a todo el auditorio de Viva la Noticia. Pues resulta y resalta que continúan los operativos en la zona sur de Sinaloa. Tan solo el día de ayer fueron arrestadas otras 5 personas armadas en ese municipio. Entre los detenidos se encuentran 2 mujeres. A los detenidos se les aseguraron 2 vehículos, municiones y diversos artículos. Se informó que cuando los elementos revisaron los vehículos en el que circulaban estas personas, pues encontraron 315 municiones, una cinta con 37 cargadores, más 11 cargadores, un radio, una fornitura, entre otras pertenencias. Los detenidos y los decomisados fueron puestos a disposición de las autoridades correspondientes. Con estos 5 detenidos, pues Claudia, van 18 en lo que es este fin de semana, 18 sujetos armados detenidos en la zona sur de Sinaloa. En esta información te doy a conocer también que 2 personas resultaron lesionadas en una volcadura ocurrida en la colonia Flores Magón. El accidente fue reportado en el transcurso de la mañana, donde se daba a conocer que por la avenida de las Torres, casi enfrente a la secundaria federal número 4, una camioneta perteneciente a una empresa de sushi pues se había volcado. De inmediato se trasladaron servicios de emergencia al lugar y al llegar revisaron a los 2 tripulantes, los cuales presentaban lesiones leves y fueron atendidos y trasladados a un hospital. Mientras tanto, la camioneta volcada fue remolcada al corralón municipal. Claudia, la información que tenemos aquí en el sur de Sinaloa. Saludos, muy buenas tardes.
12: Muchísimas gracias, Luis, por esta información. Y por supuesto, ya sabe que la va a poder encontrar en nuestro portal vivalanoticia.mx, así como también a través de nuestras diferentes redes sociales. Y es así como, siendo las 2 de la tarde en punto, llegamos al final de este espacio. No sin antes agradecerles el favor de su atención. Bernardo, nos vamos.
1: Nos vamos recordándoles que tienen una cita en punto de las 6 de la tarde en Revuelta y Media para toda la información que tiene por ofrecer la mesa de análisis. Asimismo, en punto de las 6 de la mañana en la edición matutina de Viva la Noticia. Ha sido un placer estar con ustedes y en nombre de Enrique Gil Vargas nos despedimos, deseándoles una excelente tarde, un excelente provecho y nos vemos mañana.
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1: Son las 2:02.

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0: 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Son las 2:28.
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1: Son las 2:47.
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2: Son las 3:07.
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1: Son las 3:24.
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0: las 3:38.
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0: Son las 3:47.
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1: Son las 4:04.

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0: Son las 4:23.
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2: Son las 4:46.
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10: ¿Sabías que cada 28 de mayo celebramos el Día Internacional de la Salud de las Mujeres? Una fecha para recordar que millones de mujeres enfrentan desigualdades en el acceso a servicios médicos. Este día busca visibilizar la importancia de la atención integral, la prevención y el respeto a los derechos reproductivos. Cuidar la salud de las mujeres es cuidar el futuro de nuestras comunidades.
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